0: Señoras y señores, son las 7 de la noche, 8 minutos en Colombia, carajo. Desde ya te decimos bienvenidos, bienvenidos, bienvenidos, bienvenidos. Feliz noche, Colombia. Dios les guarde, Dios les bendiga. Los que están fuera del país y tienen otra señal horaria, buenas madrugadas, buenas tardes. Para quienes nos escuchan a través de la aplicación, un abrazo para todos ustedes. Aquí comienza una nueva jornada llena de emociones junto a ustedes. A partir de ese momento, Colombia se conecta con el sistema de radio más grande, llamado Radio 1. Desde ya les saluda J. El Maquia. Qué felicidad me da de poder acompañarles en una emisión más. Estoy muy feliz de saber que a esa hora están conectados con esa gran familia llamada Radio 1. La emisora que conecta y que une corazones, ciudades y generaciones. Quiero enviarle un fuerte aplauso y abrazo a los que están en las diferentes ciudades de Colombia, como Bogotá, Medellín, Cali, Barranquilla, Cartagena, Bucaramanga, Cúcuta, Pereira, Manizales, Armenia, Ibagué, Villavicencio, Pasto, Neiva, Santa Marta, Valledupar, Montería, Sincelejo, Tunja y todo el territorio nacional. Los que se conectan a través de la señal de Radio 1, los que se conectan a través de la señal de la aplicación oficial de RCN Radio. Descárgala totalmente gratis en el Play Store si tienes Android. Si tienes iPhone, en el App Store. Totalmente gratis, no consume datos. Es muy fácil, no pesa, no te va a consumir tampoco memoria, ¿ok? Y por supuesto, un saludo muy especial para los colombianos que nos acompañan en los Estados Unidos, España, Chile, Argentina, México, Canadá, Ecuador, Panamá, Australia, cualquier rinconcito del planeta donde hay un colombiano con ganas de escuchar buena música. Ahí está Radio 1. Desde ese momento y hasta las 10 en punto de la noche tendremos una programación cargada de alegría, entretenimiento, complacencias, buena energía, información y toda la pasión mundialista que nos une y que nos gusta vivir juntos. Además, estaremos muy pendientes de todo lo que ocurrirá en el encuentro entre Irán y Nueva Zelanda, pero hay chisme. Hay rumores de que pueden aplazar ese encuentro. No me crean a mí, se especula. Pero mientras tanto, seguimos con la buena energía para informarles todo lo que va a pasar entre Irán y Nueva Zelanda. Llevándoles datos, comentarios, toda la emoción de ese gran compromiso mundialista. Envía ya tu pronóstico a nivel nacional. Estaremos contigo, activándote, atendiéndote a través del 310-225-9012. 310-225-9012. Así que acomódese donde esté, métale meca el volumen, repórtese ya, envíe sus mensajes y prepárese para disfrutar de una noche inolvidable. Bienvenidos, eso es Radio 1 Colombia. Bienvenidos a esta fiesta mundialista con buena música y mucho más. Yo soy J. El Maquia. Un abrazo para Alejo Galvez, un abrazo también para nuestro director Marco Suárez. El Maquia de Seguir, el rey de la sintonía, les dice bienvenidos a todos en ese festivo.
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0: Arrancamos con eso. ¿Qué hace Sarabanda? Se llama Barranquillero Arrebatado.

0: están los chiches del vallenato en la ósea, Min Martínez. ¡Qué poema tan delicioso acabamos de escuchar en la voz de los chiches del vallenato! ¿Quién es el pavé? Si no lo sabían, Pedro Muriel era el ingeniero de sonido en esa época de los chiches del vallenato y muchos pensaban que era un productor o era un compositor, pero no. Y la composición, ese Iván Calderón, el de los Gigantes del Vallenato, compuso esta canción, la volvió un himno en el amor, los chiches del vallenato. Fue lanzado en 1994. A todos los que se conectan, quiero invitarlos para que se conecten desde ya y se reporten. Mi gente hermosa de Colombia, repórtense ya. Quiero saber en qué ciudad, en qué barrio, hereda, rincón del país nos estás escuchando en esa noche de lunes festivo, 15 de junio del 2026. Quiero leerlos, quiero saludarlos, complacerlos, saber qué están haciendo aparte de escuchar Radio 1, aparte de estar en sintonía y muy pendientes de esos partidos. El de las 8 es Irán-Nueva Zelanda. No se lo pueden perder, 7:22 minutos. Quiero saludar a toda la gente que se conecta a través del 310-225-9012, línea nacional. ¿Quién está ahí en vivo, en línea con Radio 1?
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2: Radio 1, la de uno, reportándote de acá de Quilla, viejo Maquia. Y buenas noches, viejo Maquia, aquí escuchando la mejor música de Radio 1. En este puente festivo, viejo Maqui, aquí escuchando la mejor emisora acá en la costa, que escucho yo, Radio 1 a 1. Subile, subile, viejo Maquia, que Dios me lo bendiga, viejo Maquia.
0: La buena, Eduardo Negrete desde Barranquilla, la gente de Barranquilla se reporta. Un abrazo, Dios bendiga. Qué bueno que estén ahí conectados 24-7 con Radio 1. Hola, buenas.
3: El maquillaje, Valecita, aquí. ¿Qué es lo que hay, vale mía, qué? ¡Ey, vale mía, qué! ¡Feliz día del padre! ¡Te
0: fuiste
3: feliz día del padre, no!
0: ¡Feliz día, Monchi!
3: ¡Ey, vale mía!
0: ¡Aló a la gente de Tolima!
3: ¡Dios te bendiga, Dios te guarde, ey! Mándate ahí un disco, mañana sale El Sol de Rafael Orozco.
0: Listo.
3: Ya sabes que yo escucho Radio 1, la de uno. Ibagué Tolima, sí señor, Monchi.
0: Ahí está la gente de Ibagué, todo. Un abrazo a la gente de Ibagué. A todos ustedes, gracias por escuchar Radio 1. Vamos a ver qué más dice la gente. Hola, buenas.
4: 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Subile, subile. Rayo 1, la de 1, una canción de Calé Morales. Escucho yo, Rayo 1, la de 1, subire, subire.
0: Somos Mundial, somos Radio 1.
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0: Ay, ay, ay, prepárate, hígado, que lo que va es guaro, mi hijo. Llegan una de esas canciones que dicen la verdad, como dice el Maquia, la tiran plena. Hablan por muchos corazones que se quedan callados. Lo que siente tu corazón, el charrito lo hizo realidad. ¡Cántele, charrito!

0: Ray con esa canción. Quiero saludar a toda la gente que se sigue reportando a través del 310-225-9012. Yo soy Jota el Maquia. Ay, ajá. Un saludo muy enorme para nuestra gente de Bogotá, mis amigos de Medellín, Cali, Barranquilla, Cartagena, Bucaramanga, Pereira, Manizales, Armenia, Ibagué. ¡Haz un stop, OJ! ¡Haz un stop en la ciudad musical de Colombia, la capital musical de Colombia, Ibagué! Un abrazo para mis amigos del Tolima, mi segunda casa. Quiero hacer una breve pausa y saludar con mucho cariño a Carlos Mauricio Rojas. Un abrazo, mi jefecillo, Dios lo bendiga. Salúdeme también a Claudia Andrea Aristizábal, crack de crack, mente maestra. Un abrazo para usted, querida, hermosa jefecilla, Dios me la bendiga. Besito, carajo. Carlos Mauricio Roballo, otro duro, carajo. Salúdeme a la gente de Radio 1, RCN Radio, los dueños del balón. La gente de Alerta Tolima, mis amigos que están ahí conectados a través de esta gran frecuencia, esa gran familia como lo es Radio 1. Me voy rápidamente para hacer conexión con mis oyentes que se reportan a través del 310-225-9012. Hola, buenas.
1: Quiero dar un saludo muy especial a los de Radio 1, la

0: Jaguares Cali.
1: En todo caso, es tremenda sintonía que tiene Yotoco Valle, Valle del Cauca. Aquí en Yotoco, Soro, Cebolla, Cebollo, se escucha Radio 1, la E1. Y ahora con ese enlace tan increíble que tenemos con los caleños, pues tengan una feliz noche. Les desea Marmolejo, su amigo.
0: Un abrazo para ti,
1: música,
0: mi hermano.
1: Súper chévere. Las caleñas son como las flores. Les ay, pido ese disquito.
0: Dúdalo. Buenas noches. Lo confirmo, mi esposa es caleña. Y también quiero saludar a mi suegro, el gran viejo, digo, Jesús Biafara, el Pocholo. También Blanca Paz. Doña Tina, un abrazo, mi Dios me la bendiga, ¿oyó? Salúdeme también a Blanca Italia. Joder, esos nombres son mundialistas. Van por las calles del barrio. Se me olvidó el barrio, pero lo tengo ahí guardado en mi corazón. Hoy con más oyentes, hola, buenas.
2: 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Maquinita Medianuna y Magué. Te escucho yo, Radio 1, la de uno.
0: Ya me acordé del barrio El Vallado, en Cali. Un abrazo para los caleños. Cali es Cali, lo demás es Loma, como dicen ellos. Hola, buenas. ¿Con quién hablamos? ¿Quién está ahí conectado con nosotros? ¿Quién dice presente? ¿Quién reporta la sintonía? 310-225-9012. Señoras y señores, Radio 1 es mundial. Estamos, señoras y señores, en vivo, en vivo, en vivo, en vivo. Con Radio 1 Colombia.
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0: Llega la patrona Arely Senao. Eso se llama amante y amigo. A todos los que tienen ahí un amorcito ahí, bajo cuerda, bajo perfil, remojadito, en voz baja, con la mecha baja. Amante y amigo, cántele bonito.

0: Ah, suéltala, suéltala, suéltala. Ya bailaste con ella, pero no la aprietes tanto, ¿eh? De hecho, yo no sé por qué hay hombres que cuando bailan aprietan a las mujeres y a las mujeres no les gusta esa vaina. A las mujeres les gusta que... De hecho, bailan sensual, la picadita de ojo. Uno se le acerca hacia el oído y le diga... Nada más uno sepa lo que le dice. Ella y uno, nada más. Porque hay más de uno así en la juega viendo que uno le dice a la vieja, ¡ah, le dijo esto! La chismosería siempre que dice la gente, hola, buenas.
1: Aquí en sintonía desde Venecia, Cundinamarca, Panadería Fugo Pan, Juan Figueredo con Radio 1, la de 1. Cordial saludo a toda la familia Figueredo.
0: Abrazo para la familia Figueredo, hola, buenas. ¿Con quién hablamos? ¿Quién está conectado con el Maquia de Radio 1?
2: Que escucho mucho Radio 1, la de 1. Mi nombre es Miriam Sánchez, acá es de la localidad de Chapinero. Para felicitarlos, darles mil bendiciones.
0: Gracias.
2: A todos los papitos del todo el grupo de trabajo de Radio 1, que se les ama, se les quiere, se les adora. Yo soy fans de la radio número 1. Que escucho Radio 1, la de 1. Soy tolimense. Los adoro.
0: Qué linda,
2: desde
0: ¿verdad?
2: Desde cualquier parte del rincón del mundo donde yo me encuentre. Los quiero con toda mi alma. Son ustedes lo mejor.
0: No joda.
2: Mil bendiciones para todos ustedes.
0: Ese es el pago del buen trabajo que estamos haciendo en Radio 1 para que usted se sienta contento, se sienta importante. Hola, buenas.
3: Buenas noches, Radio 1, reportando sintonía desde acá, desde el 11 de noviembre, municipio de Los Patios, norte de Santander, Cúcuta. Escuchando Radio 1 y trabajando fuertemente, Carmen Zenaida Bautista, los saluda a todos ustedes. Feliz noche.
0: Gracias, feliz noche para ti. Hola, buenas.
4: Hola, buenas noches.
0: ¿Cómo estás?
4: Reportándonos desde aquí de Pereira. Rosaralda, soy Caterin Pachón. Un saludo a mi familia aquí en Pereira, Dos Quebradas, y todas las amistades en Bogotá.
0: Un abrazo para ti. ¡Ey, lo que no se respeta!
5: ¡Bueno! ¿Y ahora es que te vas a ver?
0: Y si no sabías, aprende a respetar, no jodas.
5: ¡Vaya!
0: ¡Súbele, carajo! Aquí está Silvestre Dangón y Rolando Ochoa.

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1: A esa agrupación le llamaban la Selección Colombia del Vallenato. ¿Qué? Ahí está Omar Geles, Giancarlo Centeno, y Jorge Celedón y otros más. Y cuando los unieron sacaron muchos éxitos como ese. Hay amores que nacen en silencio. Hay amores que desafían las circunstancias y que guardan historias que muy pocos conocen. Eso se llama Amantes Inocentes. La combinación vallenata en la voz de Giancarlo Centeno. Ese es Radio 1.

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1: El jugador más joven en jugar un mundial, el récord del jugador más joven en debutar en un mundial, lo tiene Norman Whiteside de Irlanda del Norte. Jugó en España en 1982 con solo 17 años y 41 días. Toda una joya.
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0: es el rey de los pueblos, Farid Ortiz. Y nos presenta La Cama Sola. Es la canción para aquellos que cuando llegan a la casa y se acuesta y uno dice, no joda, loco, estoy solo, la verdad. La almohada hasta le pregunta a uno, ¿qué fue lo que pasó, loco? Hay personas que duermen como reyes y otros que abrazan la cobija, la almohada, porque no hay de otra. Ahí está la canción que representa a los despechados, a los enamorados, los que esta noche tienen más espacio en la cama que nunca. 8:10 en Radio 1, te digo bienvenido. Sí, bienvenido a una hora más de buena música, de compañía, entretenimiento, información. Ya inició el primer tiempo reglamentario del encuentro entre Irán y Nueva Zelanda. Minuto 6. Aquí en Radio 1 te informamos los goles, te informamos el minuto a minuto, el paso a paso de todo lo que va a ocurrir en los próximos 90 minutos. Aquí en Radio 1 te vas a informar. En instantes me voy a activar el 1 WhatsApp Nacional 310-225-9012. A todos los que están ahí parchados en casa, los que se encuentran laborando, vigilantes, taxistas, mis amigos de el transporte público, los del comercio que ya se activan porque mañana hay boleo, carajo. Los de la plaza de mercado ya están alistando los camiones, las tractomulas para el descargue aquel. Señoras y señores, les voy a decir algo. Algo muy importante. En estos momentos, Nueva Zelanda ha marcado un golazo.
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0: Señoras y señores, ¡qué golazo! Nueva Zelanda la mandó a guardar, la clavó en la red. Y ahora sí se desata la alegría total. En esos momentos, se va arriba. Nueva Zelanda ante Irán. Dios, la mandó a guardar, carajo. En Nueva Zelanda, al minuto 7, Elías los puso arriba. Minuto 7. Elías se llama el jugador que marcó el golazo y puso arriba a Nueva Zelanda en los primeros minutos del primer tiempo. Es un Credigolazo Codensa. Son las 8:12.
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0: A sonreír, mi gente, que la vida es mejor cuando hay compañía, buena música y ganas de pasarla bien. Aquí está Afro Sound, eso se llama Mar de Emociones. Oye, Tina, saca a bailar a Pocho.

0: señoras y señores, qué golazo. Qué golazo, Dios mío, de mi vida. Qué manera de definir, qué manera de emocionar al público. El jugador que vale oro como Oro Express es Elías Solo. Al minuto 7 marcó el primer tanto de Nueva Zelanda. Por eso es el jugador que vale oro, porque acaba de anotar un golazo. 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
0: Me pidieron esa canción en la ciudad de Cali. Se llama Amor Oculto. Ahí está el andariego Juan Carlos Hurtado. Oye, qué letra, ¿no? ¿Muchos tendrán amores ocultos? Mándame una nota de voz y dime si lo tienes. Cante el andariego. Guaro, guaro, guaro.

0: Ahí están los corraleros en Majahual, en la voz del gran Alfredo Gutiérrez, el Tri-Rey Vallenato. El único Tri-Rey Vallenato en Colombia, en el mundo, es este man. El único que tocaba el acordeón con los pies. Alfredo Gutiérrez. Una leyenda viva de la música colombiana, Alfredo Gutiérrez. Y los corraleros del Majahual. Me voy rápidamente con oyentes, quiero escuchar a mis oyentes. Quiero saber qué canción quieres escuchar. Quiero saber en qué parte de Colombia, en qué parte del mundo nos encuentras. O más bien nos escuchas. Sé que ha descargado usted la aplicación oficial de RCN Radio. Totalmente gratis, así nos puede llevar a cualquier rinconcito del mundo. Quiero escucharte, 310-225-9012. Hola, buenas.
1: Buenas noches, Maquia.
0: Dímelo, papi.
1: Alfonso Pérez Lozano para reportar sintonía desde Presidente. Alfonso Pérez Lozano, el costeño. Que me encuentro por aquí laborando en estas tierras.
0: Qué bueno, mi vale. Me alegra mucho saludarte. José Rivera me dice, después de 3 días de trabajo, de mucho trabajo, estoy en casa relajado escuchando Radio 1. ¡Qué programación, viejo Maquia! ¡Soba que va, papi! ¡Hola, buenas!
2: Reportando sintonía de Bucavache. ¡Feliz noche! Radio 1, la de uno.
0: ¡Ah, qué bonita! Gracias por la sintonía. Gracias por reportarte. ¿Quién está por acá? ¡Hola, buenas! ¿Cómo te llamas? ¡Hola, Jota! Un abrazo para ti. Dios se bendiga. Quiero reportar sintonía desde Vélez, Santander, Edwin Hernández. Quiero saludar a mi hermano Álvaro Mendoza Hernández. ¿Quién más se encuentra por acá? A toda mi familia en el departamento del Meta. También a la gente del Guaviare. Se reporta a través de Radio 1 Colombia. Hola, buenas.
3: Muy buenas noches. Reportando full sintonía desde el municipio de Timbío, Cauca. Mi señora Julie Sirley, mi hijo Dylan Smith y yo Richard Nixon. Con Radio 1, la de 1, Colombia, la mejor.
0: Un abrazo para ti, mi hermano. 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
0: Aquí llega Lisandro Mesa, otra gloria de la música colombiana. Se llama La Bella. 8:30. Llegó la...

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0: los parlantes y que nadie se quede sentado, porque esta es una verdadera fiesta mundialista. Llega el empate por parte de Irán. Minuto 32. Llega el jugador Ramin Rezaian y le empata a Nueva Zelanda. ¿Cómo va a quedar ese encuentro? Deja tu pronóstico a través del 310-225-9012. La uno línea activa para ti, pero eso no es un gol cualquiera. Es un credigolazo Codense y Radio 1.
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0: Y nos vamos para 1996. Aquí está el acordeón de Iván Zuleta. Activamos un álbum titulado Muchas Gracias. Y lógicamente, la voz inconfundible del cacique de la junta. Una historia que pasa en la vida diaria. Aunque no quieran, tú y yo seguiremos escuchando Radio 1 hasta viejitos. 8:40, eso es Radio 1, la de uno. Cántale, cacique.

0: Bueno, señoras y señores, le informamos el jugador que vale oro como Oro Express. Y ese jugador es Ramin Rezaian. Al minuto 32 marcó el empate que puso a soñar a los iraníes. ¡Qué golazo! ¡Qué golazo, señoras y señores! De esos que hacen levantar hasta el vecino. Ramin Rezaian. Porque acaba de anotar el gol. 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Eso es Radio 1.
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0: Aquí llega el papá de los amores, Peter Van Jarrés y Sergio Luis Rodríguez, cantándola a todos los oyentes de Radio 1, la de 1.

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1: Sí, señores, Radio 1, la de uno contigo. Me voy con el reporte de sintonía de todos los oyentes, pero antes quiero enviarles un fuerte, abrazo, aplausos a todos esos padres que de verdad son unos verdaderos campeones. Dejan bonitas enseñanzas, camellan duro por su familia, por sacarlos adelante. A esos que se levantan todos los días, así estén cansados, así estén súper agotados, se levantan a camellarla. A todas las ciudades que hasta ahora se reportan. Gente de Santa Marta, por medio de la aplicación oficial de RCN Radio, nos escuchan. RCN Radio, descárgala en el Play Store o en el App Store. Y gente de Pasto, Cúcuta, Villavicencio, mis amigos de Ibagué, mi segunda casa, la gente de Armenia, Manizales, Pereira, Bucaramanga, Cartagena, Barranquilla, Cali, Medellín, Bogotá. Un abrazo especial para los colombianos que se conectan con Radio 1 Colombia, el sistema de radio más grande que tiene nuestra tierra hermosa, Colombia. Me voy rápidamente para el 310-225-9012.
2: ¡Aló! ¡Radio 1 con quién! Radio 1, tengo usted muy buena noche, Radio 1.
1: Hola, cántala.
2: Acaba de ocurrir un siniestro vial aquí, exactamente abajito de Banderas, llegando al semáforo de la 86.
1: Ok.
2: Un motociclista pierde la vida.
1: No, qué son esas noticias.
2: Ahí antes de llegar al semáforo del 86, sentido avenida 68 a la Cali. El muchacho iba bajando y se estrelló contra el nene y perdió la vida. Hay un trancón bastante. No alcancé a tomar fotos ni videos, pero.
1: Qué lástima.
2: Hay un monumental trancón. Empezó el trancón en este momento.
1: Qué triste.
3: Hola, Jotica. Maquia, buenas noches, ¿cómo están?
1: Bien, ¿cómo
3: aquí
1: estás?
3: Reportando sintonía a estas horas todavía en Radio 1, la de uno. Qué alegría que nos da escuchar la voz del Maquia.
1: ¡Qué lindo!
3: Muy buena sintonía y muchas felicidades de esa emisora tan espectacular. Radio 1, la de uno. Siempre ando en sintonía de Radio 1.
1: Gracias, muchas muy amable. Invita, Dios te bendiga.
3: De Madrid, Cundinamarca.
4: Buenas noches, la de uno, reportando sintonía desde el barrio Juan Pablo es Joaquín Antonio Mejía, ciudad de Medellín.
1: Un abrazo para mis amigos de Medellín. Oye, qué lástima la noticia del joven motociclista que perdió la vida aquí en la ciudad de Bogotá. Muchachos, chicas, adultos, donde quiera que se encuentren, siempre manejen con precaución. No se excedan en la velocidad. Recuerden que hay una familia esperándote. Es mejor llegar tarde a que nunca puedas llegar. Qué triste. Sintiendo mucho ese dolor que en esos momentos embarga a la familia de ese chico. Somos Mundial, somos Radio 1. Una canción de cansancio. Una canción que dice renuncio. Ya no voy a aguantar todas las cosas negativas que vienen de ti hacia mí. Una canción con mucho sentido. Se acaba el primer tiempo entre Irán y Nueva Zelanda. Y aquí está Radio 1 contigo. Ya.

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1: El jugador más viejo de la historia en jugar un mundial es el arquero egipcio Ehsan El Hadary. Tapó en Rusia 2018 con 45 años y 161 días y hasta tapó un tiro desde el punto penal. La edad es solo un número.
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es el acordeón de Franco Argüelles. El coronel Franco Argüelles hace parte de un álbum titulado Experiencias Vividas. Ahí está Cabeza de Hacha. Él es, como decías, 1999, carajo. Arranca una nueva hora musical en Radio 1. Qué alegría saber que Colombia y el mundo siguen conectados con nosotros. Un abrazo gigante para quienes nos escuchan en Bogotá, en Medellín, en Cali, en Barranquilla, en Cartagena, Bucaramanga, Pereira, Manizales, Ibagué, Villavicencio, Cúcuta, Pasto, Santa Marta, Valledupar y cada rincón de nuestro país. Y por supuesto, un saludo muy especial para los colombianos que están en cualquier lugar del planeta acompañándonos a esta hora. Ese día quiero que participen o escriban al WhatsApp de Radio 1, el WhatsApp nacional, la línea nacional 310-225-9012. Conéctense de una. Repórtense, ¿qué canción quieres escuchar? ¿Cuál es el pronóstico para el partido entre Irán y Nueva Zelanda? Esa vaina está 1-1. ¿Cuál es su pronóstico? Deja tu nota de voz. ¿Cuál es el miedo, miedoso? Subile, subile. Para mí, la selección que se queda con la victoria es Nueva Zelanda. ¿Tú qué crees? 2-1 será el marcador. El marcador final. Quiero escucharte. Esta noche la hacemos entre todos. La activamos. Con buena música, buena compañía, complacencias, información, alegría, pasión, pero no cualquier pasión, una pasión mundialista como Radio 1, la emisora que nos une en el mundo. Métele meca el volumen, vamos con música. Mira lo que te traigo, mi niño. Le llaman la paloma guarumera, los carraleros del Majahual en la voz, Alfredo Gutiérrez y el acordeón también.

Eso se llama lejanía, lo hace Otto Sergio y Rafael Ricardo, me lo acaban de pedir hace unos segundos. Hay que seguir complaciéndolos a todos ustedes a través de Radio 1 Colombia. Ya son las 9:11 minutos, ya inicia, en minutos va a iniciar el segundo tiempo entre Nueva Zelanda, Irán y Nueva Zelanda. Vamos a ver quién se queda con los tres puntos. Aquí está lejanía, Otto Sergio, el doctor Otto Sergio y Rafael Ricardo en Radio 1.

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3: ¡Cántalo, cántalo, cántalo, cántalo, cántalo, cántalo! Señoras y señores, se va arriba Nueva Zelanda. El Isaac Jukes, al minuto 7, al minuto 55, marcó los dos golazos, señoras y señores, y ponen arriba Nueva Zelanda. Póngale música, ponga celebración, se estremecen las tribunas, se abrazan los amigos, se canta con el alma ese golazo. El que es caballero repite, y no es Peter Manjarrez. El Isaac Jukes. Minuto 7 del primer tiempo y minuto 55 del segundo. Eso no es cualquier gol. Es un credigolazo de Codensa. 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
3: Llega el caballo Luis Alberto Posada. Eso se llama Mal Amor, sonando en Radio 1.

0: César Ramiro y Joche, la dueña de mi suerte. Ya son las 9:31 de la noche. 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Nueva Zelanda, frente a Irán. 9:32 minutos. 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

0: atravesó la red y el estadio entero se convirtió en una sola voz. El empate, señoras y señores, de Irán llegó. Eso no fue cualquier gol, fue un credigolazo codensa. Mohamed Mojebi, minuto 64, le empata el partido a Nueva Zelanda. 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
0: Aquí es el cacique de la junta. Se llama Vení, una canción que le pertenece a Juancho Polo Valencia. Y le hizo esa versión sabrosa, guapachosa. Baila, baila, Colombia.

0: es el jugador de Irán. Él se llama Mohamed Mohebi. Al minuto 64 le dio el empate a Irán y le quitó las ganas y el sueño de llevarse los tres puntos a Nueva Zelanda, porque marcó el gol. 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

0: Eso se llama el confidente peregrino. Estuvo sensacional. Hey, quiero saludar a toda la gente que ahora se reporta a través del 310-225-9012. Uy, Pérez ahí quieto. Creo que hay gol. Vamos a ver. No hay gol confirmado. Ya son las 9:51 minutos. Me voy para el 1 WhatsApp a escuchar a mis oyentes. Hola, buenas, ¿con quién hablamos?
1: Buenas noches, mi nombre es Vivi. Un saludo para Radio 1, la de 1. Y si por favor me ponen una canción de Vicente Fernández.
0: Listo, hola, buenas.
2: Buenas noches, Radio 1, Bogotá. Les saluda Salvador Díaz, de Barranca Bermeja, Santander.
0: Bueno.
2: Del Poder Amarillo, del móvil 336. Saludos ahí para todo el grupo de trabajo de Radio 1 Bogotá.
0: Gracias, mi hermano.
2: Aquí escuchando la 98.7, que es en Barranca Bermeja, la que más se oye, la de 1. Bendiciones en esta noche. Y si puedes regalarme la cancioncito de una canción de Farid Ortiz, que se llama Pregúntale a tu hija.
0: Uy, sola.
2: Bendiciones. Buenas noches, Radio 1 Bogotá.
0: Voy pa' esa. Buenas noches, Radio 1, desde la ciudad de Neiva, Huila. Un abrazo para todos ustedes. En sintonía contigo, Maquia. ¡Qué energía la tuya! Hola, buenas.
3: Habla, dale, mía, habla.
0: Habla, Valecita, ¿qué?
3: Ey, Maquia, tú si eres un man bacano. Tú eres programación chimba que tiene bacana, dale, mía. Ey, necesito ahí un saludito a mi amigo Víctor, más conocido en el bajo mundo como La Machaca. En Ibagué, Tolima. Está haciendo calor, Maquia.
0: Uy, Dios.
3: Calor. Va a venir ese río.
0: Pronto voy a Ibagué.
3: Dios te bendiga, Maquia.
0: La buena, mi hermano. Dios te bendiga grandemente. Un abrazo para ti. Hola, buenas.
4: Buenas noches, Radio 1, la de 1.
0: Hola, ¿cómo estás?
4: Emisora de Colombia. Sintonía total desde Ocaña Norte de Santander.
0: Qué Alex bueno.
4: Castro, conectada siempre con la número 1. Excelente programación, excelente música.
0: Gracias.
4: ¿Cómo me puedes colocar El Mejor Caballo de Jason Jiménez?
0: Con gracias. Todo el gusto. En sintonía con Radio 1, la de 1, desde Río Guacha, La Guajira. La punta del mapa, carajo. Todo el norte del país. Barrio Las Tunas. Amo mi Guajira. Amo a mi Guajira, carajo. Hola, buenas.
5: Radio 1, la de 1, desde Cúcuta, escuchándolo fuertemente. Se me es hora tan bonita.
0: Gracias, mi Vale. Qué bonito el cariño de la gente. Hola, buenas.
6: Hola, Jota, buenas noches.
0: ¿Qué va, mi Vale?
6: Daniel, de aquí de la ciudad de Tunja. Me colabora la canción ahí de La Suerte Está Echada de Diomedes. Gracias.
0: Uy. Esa canción va porque va. Dios los bendiga, los escucho todos los días, son parte de mi vida, Radio 1, qué lindo. Hola, buenas noches, estoy súper sintonizada con Radio 1, la de 1, para saludar a un amor inolvidable de Villa Colombia, en Jamundí, con el vallenato Dime Cómo Te Olvido de El Binomio de Oro. Tatiana Cárdenas en Jamundí. Jamundí me encanta.
7: Radio 1, la de 1, viejo, más que un disquito de un faruchazo, viejo, Corral de Piedra. Viejo Maquia, que pase buena noche, mi amigazo.
0: La buena, mi Vale, hola, buenas.
8: Buenas noches, Radio 1, la de 1. Los escucho desde aquí, desde Cartago, Valle del Cauca. Norte del Valle del Cauca. Un saludo para la familia Pacheco en Montería, Córdoba. Y a la familia Yota Gris en Montelíbano, Córdoba. Saluditos de por allá. Póngame el temita ahí. La ciega del andariego, porfa.
0: Uy,
8: muchísimas
0: zona.
8: Gracias, bendiciones. El marcador para mí, gana Irán 2-1, todo bien.
0: Listo, mi hermano, hola, buenas.
9: Cioncita, León de ti, del Binomio de Oro.
0: Dale, papá, Radio 1, la mejor. Aquí en Valle del Cauca, reportando sintonía desde el balcón del patio Balboa, Cauca. Los amo, Colombia. Me voy con ese clasicazo. Para bajar un poco los decibeles, a 3 minutos hay que acaben los 90 minutos reglamentarios entre Irán y Nueva Zelanda. Les traigo a Javier Solís.

0: son para hoy.
1: Ahí es el cacique de la junta, la suerte está echada. Ya son las 10 de la noche, 3 minutos, me voy despidiendo. Colombia, Dios les guarde, Dios les bendiga. Que tengan una semana de bendición, una semana bendecida, una semana de superación y de cosas buenas. Aquí está Radio 1 contigo 24-7, Dios les guarde, eso es Radio 1.
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3: El gol más rápido de la historia de los mundiales. Al turco Hakan Şükür le bastaron solamente 11 segundos para marcarle a Corea del Sur en el Mundial de 2002. Parpadeaste y te lo perdiste. Solamente 11 segundos. Es el gol más rápido en la historia de los mundiales.
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1: Termina ese gran encuentro, señoras y señores, entre Irán y Nueva Zelanda. ¡Qué partidazo nos regalaron ellos, señoras y señores, a través de Radio 1, la de 1!
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0: feliz madrugada, amantes del vallenato. Si usted está trabajando, manejando o desvelado, pues aquí está lo mejor del vallenato en Radio 1, la de 1.93.9. Por donde pasa uno, se escucha Radio 1, la de 1. Recuerde seguirnos a través de nuestras redes sociales, arroba Radio 1 Medellín en Instagram, arroba Radio 1 S1 con número Medellín, para que nos escuche también a través de nuestra aplicación las 24 horas del día, 7 días de la semana, en los vallenatos de 1, desde las 12 de la medianoche hasta las 2 de la mañana.
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0: sabroso suena ese acordeón a esta hora. Estamos en los Vallenatos de Uno, el parche del vallenato en la madrugada. Por donde pasa uno, se escucha Radio Uno, la de 1.93.9, a través de nuestras redes sociales en Instagram. Nos puede comentar qué vallenato quiere escuchar a esta hora de la noche o a través de nuestro Uno WhatsApp 314-4939-939. Quien nos acompaña es este amigo y servidor, Daniel David, la W de Radio Uno, la de Uno.
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La madrugada suena al ritmo del vallenato en Radio 1, la de 1, 93.9. Por donde pasa uno, se escucha Radio 1, la de 1. A propósito del tema de la madrugada, queremos saludar a todos nuestros oyentes de los vallenatos de 1 que nos están escuchando y nos reportan su sintonía desde las panaderías 24 horas. Un buen tinto a esta hora de la mañana para todos los que están trasnochando con nosotros a través de Radio 1, la de 1, en los vallenatos de 1. Quiero que me cuenten qué vallenato quieren escuchar a esta hora de la madrugada. 314-4930.

esta hora, Medellín respira vallenato. Gracias por estar conectados con los vallenatos de Uno a través de los 93.9 Radio Uno, la de Uno, que nos acompaña la W, Daniel David, un amigo y un servidor más para todos ustedes. Por acá ya vienen vallenatos de El Binomio de Oro de América, Los Chiches del Vallenato. También llega Daniel, oiga, llega Daniel de Los Gigantes del Vallenato. Por allá, por aquí también me están pidiendo canciones de Ever Vargas. Pilas, pues, 314-49-39-93-9. Estoy acá escuchándolos, leyéndolos a todos ustedes. ¿Qué vallenato quieren escuchar en los vallenatos de Uno? Lo mejor de la música en Radio Uno, la de Uno, 93.9.

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Seguimos en lo mejor de la compañía para ustedes en la madrugada, en los vallenatos de uno. Por donde pasa uno, se escucha Radio Uno, la de uno. Pilas, pues, usted no nos ha seguido todavía a través de las redes sociales. Arroba Radio Uno Medellín, el uno con número en Instagram, nos van a encontrar, listo. Arroba Radio Uno Medellín, y también los invitamos para que descarguen nuestra aplicación de RCN Radio y nos puedan escuchar desde su equipo móvil, desde su tablet, desde el computador. También hay mucha gente que nos está escuchando fuera del país. Quiero que a esta hora me reporten sintonía quienes nos están escuchando desde fuera de Colombia. Pilas, arroba Radio Uno en Instagram para que nos envíen el mensaje, o a través de nuestro uno WhatsApp 314 40.

0: ¡Atención, vallenateros! Si usted está despierto a esta hora, está en el lugar correcto, en los Vallenatos de Uno, en Radio Uno, la de Uno, 93.9. Por donde pasa uno, se escucha Radio Uno, la de Uno. Pilas, hombre, por acá quiero saludar a mucha gente que nos está escuchando desde USA, desde Estados Unidos, también la gente que apenas se está levantando en España, que ya nos están reportando sintonía, nos dicen, hombre, Daniel, qué bacano escuchar lo mejor del vallenato con ustedes desde aquí en España, iniciando día, y acá en la ciudad de Medellín, pues obviamente en las horas de la noche. Recuerde que los vallenatos de uno van desde las 12 de la medianoche hasta las 2 de la madrugada, a través de los 93.9.
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0: ¡Qué belleza de vallenato acabamos de escuchar! Seguimos alegrando la madrugada en los vallenatos de Uno, Radio Uno, la de Uno, 93.9. Por donde pasa uno, se escucha Radio Uno, la de Uno, que los acompaña la doble D, Radio Uno, la de Uno. Hombre, hay algo muy bacano y hay algo muy chévere y es recordar esos vallenatos de la infancia, esos vallenatos de antaño, esos vallenatos bonitos. Así suena en los 93.9, en los vallenatos de Uno. 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Radio Uno, la de Uno, en los vallenatos de Uno.
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0: La noche sigue viva en Radio 1, la de uno, en los vallenatos de uno, la cita vallenata en la madrugada. Saludamos a todas las personas que a esta hora ya están llegando a las plazas de mercado. A propósito, acá en la ciudad de Medellín, en la plaza minorista, ¿sí o no? Y en el sur del área metropolitana, estamos hablando de Itagüí, en la plaza mayorista. Un abrazo bien especial para todos los conductores que ya llegaron desde la madrugada. Y por aquí ya más de uno nos dice: Daniel, estamos esperando a que nos descargue y estamos escuchando los vallenatos de uno. Un abrazo para la gente que trabaja con el tema de las papas, bueno, de las frutas y las verduras. Gracias por madrugar, gracias por ese excelente trabajo. Un abrazo para todos ustedes desde Radio 1, la de uno, 93.9, en los vallenatos de uno.
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2: Un abrazo gigante, grande para todos los que trabajan de noche. Hombre, a propósito, a todos nuestros unoconductores y unoconductoras. Listo, seguimos con lo mejor del vallenato en los vallenatos de uno. Por donde pasa uno, se escucha Radio Uno, la de uno. Escríbame, envíame el audio a través del 314-4939-939 contándome qué vallenato quiere escuchar a esta hora de la madrugada en Radio Uno 93.9.

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0: Bueno tenerlos conectados a esta hora de la noche en la ciudad de Medellín. Sí, suena el acordeón en Radio 1, la de 1, en los vallenatos de 1. Y por donde pasa uno se escucha Radio 1, la de 1. Pilas Pérez, estamos bajo la dirección y programación del Gabo Jaramillo, quien los acompaña, Daniel David, la doble D de Radio 1. Pilas, quiero que a través de nuestro 1 WhatsApp me reporte su sintonía, nos cuenten de qué zona de la ciudad de Medellín o desde qué punto del mundo nos está escuchando. A través de nuestro 1 WhatsApp 314-4993-9, nuestro 1 WhatsApp, y también que nos cuente qué vallenato quiere escuchar a esta hora de la noche en los vallenatos de 1.
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0: noche avanza, pero el vallenato no para. Continuamos en los vallenatos de uno en Radio 1, la de 1.93.9. Queremos saludar a todas las personas que trabajan en las procesadoras de alimentos. Muchos laboran en las horas de la noche para que en las horas de la madrugada puedan entregar sus productos muy frescos. Un abrazo para todos ustedes, que les rinda mucho el trabajo esta noche. Quien los acompaña, Daniel David, la doble D de Radio 1, la de 1 en los vallenatos de 1. ¿Qué tal si queremos saludar, hombre? Le vamos a dedicar esta canción en los vallenatos de uno para que continúen con su jornada laboral a través de los 93.9.
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0: noche en Medellín y el vallenato se siente sabroso. Aquí continuamos e iniciamos el vallenato de uno, acompañándolos donde quieran que estén. Recuerden, oye, recuerden, por donde pasa uno, se escucha Radio 1, la de uno, 93.9. Nos puede seguir en las redes sociales, arroba Radio 1 Medellín, ese uno en número, y descárguenos a través de nuestra aplicación RCN Radio para escucharnos desde cualquier parte del mundo. Quien los acompaña a esta hora de la noche, Daniel David, la doble D de los 93.9.
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4: Que hoy tengas paz en el corazón y fuerza en el alma. Todo va a estar bien. Así es. Eso es lo que le decimos de parte de la familia de Radio 1, la de 1. Bien temprano. Por acá saludando a mucha gente que está en su jornada laboral. Oiga, que camella de noche. Que camella de noche. Hay otros que, hombre, por su trabajo apenas están finalizando. Hay algunos que finalizan y que el trabajo se les alargó y que están finalizando el día de hoy. Es en las horas de la madrugada hasta ahora. Bueno, aquí los estamos acompañando al pie del cañón. A todos los que nos reportan sintonía, a todos los que nos están escuchando a través de nuestra aplicación. Si usted todavía no nos escucha a través de la aplicación o no la ha descargado, pues, ¿qué está esperando para hacerlo? Se va, ve, a su celular, descarga a través de nuestra aplicación. Si usted todavía no nos escucha a través de la aplicación o no la ha descargado, pues, ¿qué está esperando para hacerlo? 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Cuando la descargue, se va a ir al círculo o al cuadrito que diga Radio 1, aparece en las ciudades y le va a dar a la ciudad de Medellín. Eso es todo. Ahí nos estará escuchando. Esa es la invitación para nuestros oyentes, viviendo la mejor o las mejores madrugadas. A esta hora, en los 93.9 Radio 1, la de 1. ¡Radio!

los domiciliarios que ya están rodando por la ciudad, mis muchachos, el mejor de los días. Que me les vaya muy bien el día de hoy. Que me les vaya muy bien, que me les den bastante, vea, bastante, bastantes propinas, bastantes ligas. ¿Sí o no? Porque los domiciliarios, mijo, son los que a uno le salvan la vida. Ay, Dios mío, cuando uno le olvida algo. Vea, usted encuentra un domiciliario bueno, cuídelo, cuídelo, mi hermano. Ave María. Eso sí, dele bastante camello y páguele bien. ¿Cierto, muchachos? Bueno, un abrazo para todos nuestros oyentes que a esta hora nos están reportando sintonía. Bendiciones, mis queridos domiciliarios. Bendición en cada entrega. Que les vaya muy bien el día de hoy. Usted, mi hermano, que también trabaja con su moto, que trabaja con su carro. Hombre, que hoy les vaya muy bien. De parte de la familia en Radio 1, el mejor de los días. Radio 1, 314-4939-939, para que me cuenten desde dónde arranca su jornada laboral, dónde se encuentra, dónde nos está escuchando, a través de los 93.9.

0: especial para todos nuestros oyentes que trabajan en el tema de la construcción. Sí, para todos los obreros, para todos los obreros que nos están escuchando, los que hasta ahora obviamente nos reportan sintonía. Hay mucha gente que camella en el tema de, las horas de construcción en las horas de la noche, ya que en las horas del día pues no se le da por el flujo de gente. Ejemplo, la gente que repavimenta las calles o que hace el tema de la reparación de la calzada o obviamente tapan los huecos. Ellos caminan en las horas de la noche porque en el día, vea, qué problemón tan bravo. Entonces, a todos ustedes que nos están escuchando, muchachos, que me les rinda mucho el día de hoy. Dios me los bendiga, Dios me los bendiga y que me les vaya muy bien. ¿Listo? De parte de la familia Radio 1, la de uno, ¿cómo vamos? ¿Cómo están? Quiero saber de ustedes. Cuéntenme, 314-49-39-93-9. ¿Desde dónde escucha Radio 1, la de 1? ¿Y qué canción quiere escuchar en las madrugadas de los 93.9?
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0: Daniel Dávila, W, los 93.9, acompañándolos a esta hora.

cada esfuerzo que usted hace el día de hoy será su orgullo el día de mañana. Esas personas que, hombre, no le tienen miedo a nada, mijo, ni les da pena, que venden cosas, hombre, a los muchachos que venden postrecitos, que venden empanadas ahí en la calle, que van puerta por puerta. Hombre, el esfuerzo que usted está teniendo el día de hoy va a ser el orgullo suyo el día de mañana. Porque muchos lo hacen para estudiar, muchos hacen obviamente para tener una base económica para un emprendimiento. Así se inicia. Proyectos muy bacanos, sí, uno, ideas de negocio muy buenas. Listo, muchachos, con toda. Un abrazo de parte de la familia, los 93.9. Radio 1. Daniel David, la W de los 93.9, bajo la dirección y programación del Gabo Jaramillo.

0: a los que inician el turno en las empresas, en las fábricas, mucho ánimo, muchachos, mucho ánimo. Vamos con toda. Hoy va a ser un gran día, un gran día. Se lo decimos de parte de Radio 1. Por acá nos están enviando saludos y nos envían una fotografía del amanecer desde Santa Rosa de Osos. Hermosísimo, Ave María, hombre, por allá, Santa Rosa, hombre, San Pedro de los Milagros, Entre Ríos. No, eso es hermosísimo. Le dicen el Suiza colombiano, el Suiza paisa. Pero ¿para qué, hombre? No le tenemos nada que enviar a Suiza, hombre. Es hermosísimo los paisajes por allá. Ey, ¿qué más? ¿Desde dónde nos escuchan? ¿Sabe qué? Reporte sintonía con fotografía. 314-49-39-939. Fotografía del paisaje que usted tiene en estos momentos. ¿Listo? Quiero que nos saluden así. 314-49-39-939. Nuestro uno WhatsApp para que nos reporte su sintonía desde donde nos escucha a través de los 93.9
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jornadas, en madrugadas. O felices madrugadas, también se le puede decir de esa manera. Felices madrugadas para todos nuestros oyentes. Así es. Venga por acá, gracias, muy formales. Hombre, para nuestros amigos de la seguridad, los que vigilan. ¿Sabía que esa palabra de vigilante viene de la Biblia también? Los que vigilan, los que no se duermen en la noche. Vigilar es eso, vigilia. Bueno, también queremos enviarle un abrazo a todo el gremio de nuestros unoconductores y unoconductoras. Gracias, muchachos, qué buen trabajo hacen ustedes. Ustedes son los que mueven la ciudad, los que mueven el país. A los enfermeros, a los guerreros de la noche. Cuando hablamos de guerreros, son las personas que camellan por la noche. Realicen lo que realicen, los que tienen su puesto de tinto, los que tienen su negocio, su actividad comercial. Un abrazo para todos ustedes. Ustedes no están solos, están con nosotros en Radio 1, la de uno. 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Sin importar la hora ni el día, hombre. 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La ciudad de Medellín. Eso es todo, eso es todo. ¿Cómo están? ¿Cómo vamos? Bienvenidos a nuestra programación de Radio 1. Radio.

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¡Hombre, por Dios, bendito sea el Señor! ¡Vamos avanzando! Hombre, aquí no hay sueño que valga. 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Ah, bueno, bueno. Aquí lo que hay es música, buen café, muy buena compañía. Y la compañía, claro, de ustedes, nuestros oyentes, los mejores oyentes del mundo de Radio 1. Acompañándolos durante la noche y las horas de la madrugada. 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Listo. Vamos avanzando a esta hora. Bienvenidos a nuestra programación en los 93.9.

0: La madrugada tiene su magia. Y obviamente, la compañía de Radio 1, la de uno.
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0: Por ende, obviamente, pues, a todas las personas que llegan a nuestra sintonía en las horas de la noche, en las horas de la madrugada, bienvenidos, ¿cómo están? ¡Buenos días! ¡Qué chévere, qué chévere, qué chévere! Obviamente que nos cuenten cómo va su labor, cómo va avanzando esta semana o cómo la va iniciando. ¡Listo! Queremos obviamente que ustedes nos cuenten qué canciones quieren escuchar para esta hora de la madrugada. Y yo con muchísimo gusto los voy a estar complaciendo. ¡Listo! Daniel David, la W, siempre acompañándonos en las horas de la noche bajo la dirección y programación del Gabo Jaramillo.

Gabo Jaramillo e Isa la de la risa, con todo el tema informativo, con el tema de las noticias, los hechos que son relevantes, también el pico y placa. Ojo con el pico y placa, muchachos, que no los vayan a tomar desprevenido. También publicamos en nuestras redes sociales el pico y placa. Entonces, hombre, a través de nuestro WhatsApp 314-49-39-93-9, 314-49-39-93-9, y también a través de nuestro Instagram @Radio 1 Medellín, @Radio 1 Medellín. Eso es todo, listo, vamos avanzando a esta hora de la madrugada en los 93.9.

0: Atención, y escucha esto, que esto es un mensaje para todos nuestros oyentes. No importa lo difícil, usted puede con todo. Usted es más fuerte de lo que usted cree. Así es. Así es, señores. Listo. Y así queremos saludarlos a todos nuestros oyentes de la gran familia de Radio 1, la de 1.93.9, Daniel David, acompañándolos a esta hora de la mañana, de la madrugada, más bien. Pilas, pues. 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
0: Entonces, esa es la invitación para todos nuestros oyentes de los 93.9. Buenos días.

¿Qué tal? ¿Cómo están? Oiga, un abrazo muy especial para todos nuestros oyentes de Radio 1, la de 1. ¡Qué alegría, hombre! ¡Qué alegría estarlos escuchando! Por acá estarlos acompañando. Daniel David, la W de los 93.9. ¡Qué belleza, hombre! ¡Qué belleza, qué belleza! Estamos bajo la dirección y programación del Gabo Jaramillo. ¡Pilas, pues! Y usted que ya se levantó o que está trasnochando, para los que no duermen, los que trabajan, los que sueñan, aquí en Radio 1, la de 1, los estamos acompañando. Los estamos acompañando desde mañana, tarde, noche, madrugada. Y queremos hacerle una invitación, recordarles que nos pueden seguir en, nos pueden seguir a través de Radio 1 Medellín, @ Radio 1 Medellín en Instagram, o escribirnos a través de nuestro 1 WhatsApp 314-4939-939. Qué belleza, hombre, saber desde dónde nos escuchan, a qué se dedica esta hora de la madrugada, de la noche. Listo, en esta semana, dando gracias a Dios, hay que darle gracias a Dios por el solo hecho de estar vivos y de respirar. Bueno, vamos avanzando en los 93.9.

Queremos enviarle un saludo muy especial a todos los que se encuentran en carretera. Dios proteja siempre su camino, muchachos. Y mi muchacha, porque también tenemos unas conductoras muy bellas, muy tesas al volante, hombre. Mi muchachas, ¿cómo vamos? Desde acá, desde los 93.9 Radio 1, la de 1. Usted que está pernotando ahí al volante y nos escucha, hombre. Bueno, envíeme el saludo a través de nuestro WhatsApp 314-4939-939 en Radio 1, la de 1. Y me cuenta que quiere escuchar en la madrugada. Listo. Y de una los estaremos complaciendo. Un abrazo para todos ustedes, mis queridos hombres. Listo. Y además tenemos una invitación para que nos siga en Instagram, arroba Radio 1 Medellín. El 1 debe ser el número, listo. Arroba Radio 1 Medellín, 1 el número. Para que nos sigan, para que nos dé like, para que nos envíe el DM, es decir, el mensaje. Listo. Esa es la invitación para todos ustedes en Radio 1, la de 1, las madrugadas de 1.

jugar con nosotros. Aquí seguimos poniéndole el ambiente a través de Radio 1, la de 1.93.9. 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Que hoy sea un día lleno de metas cumplidas, de bendiciones, de cosas buenas, y que el Señor, la vida y el universo lo bendigan siempre. De parte de la familia de Radio 1, la de 1, le deseamos lo mejor el día de hoy.

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2: Si usted está trasnochando, madrugando, pues aquí estamos con usted. Usted nunca está solo, nuestro oyente nunca está solo, hombre. Ahí estamos nosotros, 24 horas al día, 7 días a la semana, a través de los 93.9. Y recuerde que por donde pasa uno,
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2: Así es. Entonces, pilas pues, bienvenidos a nuestra programación. Ya llega el Gabo Jaramillo, hice la de la risa con todo el tema informativo, pico y placa. Ojo, nuestros uno conductores y uno conductoras, que no los vayan a tomar desprevenidos el día de hoy. Hay veces uno trasnocha o uno se levanta como perdidito y sale en el día del pico y placa. Entonces ahorita le estaremos confirmando cuál es el pico y placa, que inicia a partir de las 5 de la mañana para particulares y motos de 2 y 4 tiempos. Y a las 6 de la mañana estará iniciando el de los taxis.

0: Continuamos en las madrugadas en la ciudad de Medellín, en Radio 1, la de uno, acompañándolos Daniel David con toda la energía. Recuerden, por donde pasa uno, se escucha Radio 1, la de uno. Si usted apenas va comenzando su jornada, pues ánimo, hoy puede ser una gran noche. Un gran día para muchos también. Síganos a través de las redes sociales, arroba Radio 1 Medellín, y descargue la app de RCN Radio para que nos escuche 24 horas del día, los 7 días de la semana, acompañándolos Daniel David en las madrugadas de uno.
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0: saludo enorme para todos los que nos están escuchando a esta hora. Se encuentran conectados con Radio 1, la de 1. Por donde pasa uno se escucha Radio 1, la de 1. Ya en instantes estaremos iniciando con todo el tema de los hechos que se convierten en noticia, el tema del pico y placa, para que no lo vayan a coger desprevenido. Muy pendientes que a partir de las 5 de la mañana estará iniciando el pico y placa en la ciudad de Medellín. Quien los acompaña, Daniel David. Ahorita le venimos con toda la información para que usted despierte y se levante con toda la información en Radio 1.
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mucho madrugador valiente. No importa que esté lloviendo, que esté haciendo frío, sino que ahí están, vea, al pie del cañón con nosotros en Radio 1, la de 1. Un abrazo para los conductores, para los vigilantes, para la gente de las panaderías, los regentes de farmacia, las niñas y los jóvenes, los muchachos que camellan en las farmacias las 24 horas. Muchachos, ¿cómo están? ¡Buenos días! Que Dios bendiga su camino y su jornada, muchachos. Listo. También los queremos invitar, hombre. 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Entonces la invitación es obviamente para que nos escuchen a través de los 93.9 Radio 1, la de 1. ¡Buenos días!

Ojo, pues, que ya llega Isa, la de la risa, y el Gabo Jaramillo con todo el tema informativo, pico y placa. Ya llega también todo el tema de los hechos que se convierten en noticia. Usted no se puede despegar, hombre. No hay nada mejor que uno iniciar el día bien informado, con todos los hechos, con todo el tema de la actualidad. Y eso también lo escucha acá en Radio 1, la de 1, 93.9. Ojo, pues, que ya llegan con toda la información en Radio 1.

0: madrugada es una nueva oportunidad. Así es. Por ende, no se rinda. Lo bueno tarda, pero llega. Sí, señores. Queremos hacerle una invitación, hombre, para que nos reporte sintonía, para que nos escriba. O si todavía no nos tiene agregados, nos agregue primero. 314-49-39-93-9. 314-49-39-93-9. ¿Listo? Y me cuente, doble D, lo estoy escuchando desde acá. Reporto sintonía desde tal lado. ¿Listo? Y recuerde que por donde pasa uno,
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0: Quiero saludar al todo el gremio de los volqueteros en esta madrugada. Y también a los muchachos conductores de los vehículos, de los carros que recolectan la basura. Los muchachos recolectores que se encargan de limpiar, que se encargan de recoger en los barrios, en muchas zonas o en toda la zona de la ciudad, el tema de la basura. A los conductores, a los muchachos recolectores, ellos son los de la limpieza, los de la basura somos nosotros. Listo, pilas pues, a ellos muchachos, Dios me los bendiga, que me les vaya muy bien el día de hoy. Un saludo de parte de la familia de los 93.9, Radio 1, la de 1.

0: Que esta madrugada traiga esperanza nueva. Cada intento cuenta, cada paso suma. Eso siempre lo dicen los abuelos y los papás. Hombre, ¿qué más, muchachos? ¿Cómo vamos? ¡Bienvenidos! Daniel David, la W de Radio 1, la de 1, acompañándoles en las horas de la madrugada. Quiero saludar a mucha gente que nos está enviando sus mensajes a través de nuestro uno WhatsApp. 314-49-39-93-9. 314-49-39-93-9. Si usted está madrugando con nosotros o está trasnochando y ya está sonando el gallo a esta hora, mijo, ah, hombre, bienvenido. Esto es de usted. Bueno, por acá quiero enviarle un abrazo muy especial a toda la gente que trabaja en el tema del transporte público, ¿cierto? Ya sean los despachadores, ya sean los alistadores, ya sean los conductores, a todo el gremio transportador que nos está escuchando. Un abrazo, muchachos. ¿Cómo me les ha ido? ¿Bien o no? Que hoy sea un día bendecido. ¿Listo? También, si usted es conductor intermunicipal, usted que en este momento está saliendo de la ciudad de Medellín, o está llegando, o va en pleno camino, un abrazo. 314-49-39-93-9. Contame desde dónde vas o por dónde vas ya. ¿Dónde va tu ruta en estos momentos? ¿Listo? 314-49-39-93-9. ¿Y cómo lo podemos complacer? ¿Con qué canción quiere que lo complazcamos a esta hora de la madrugada? En Radio 1, la de 1.
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0: Aquí pensándolo bien, le digo una cosa, madrugar también es un acto de valentía. Sí, señor. Muy cierto, muy cierto. No todos lo hacen. Entonces, usted que se levantó temprano, usted que está trasnochando, usted que está laborando, hombre, mijo, felicitaciones.
1: Era un domingo.
0: Lo reconocemos, nos sentimos orgullosos de usted. Así es. Y eso queremos decírselo de parte de la familia de Radio 1, la de 1, 93.9.
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0: Si nadie se lo ha dicho, nosotros sí lo hacemos. Nos sentimos muy orgullosos de usted, porque madrugar también es un acto de valentía y no todo el mundo lo hace. ¿Listo? Más de uno dice, ¿usted cómo se levanta tan temprano a las 3 de la mañana para entrar a las 5? Hay otro, venga, ¿usted cómo termina un camello, sale a medianoche, llega y duerme 2 horas y tiene que ir a camellar tempranísimo? Hombre, porque queremos hacer las cosas bien, porque nos gusta camellar, porque tenemos un propósito, una meta. Entonces, hombre, un abrazo para todos ustedes de parte de la familia de Radio 1, la de 1, aquí acompañándolos Daniel David, la doble D de los 93.9.
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abrazo grande para todos nuestros amigos de la gran familia de Radio 1, la de 1. A la gente que está camellando en su chacita, a la gente que vende tinto, a la gente que trabaja en las panaderías, en los montallantas, a la gente que trabaja en las bombas de gasolina. Mis muchachos, ¿cómo están? Buenas noches, buenos días, más bien también. Bueno, uno que dice, a las horas de la madrugada, digamos, si son las 3 de la mañana, buenos días, no. Y si son las 2 de la mañana, 1 de la mañana, bueno, feliz madrugada. Normal. Es que como mucha gente nos escucha fuera de Colombia, entonces uno no sabe qué decir. Pero bueno, ¿cómo vamos? ¿Cómo están? Feliz madrugada, pues. Feliz madrugada de parte de Radio 1, la de 1.93.9. Mucha gente por acá nos reporta sintonía. Falta usted. 314-49-39-93.9. ¡Listo! Radio 1, la de 1, en las madrugadas.

buenos días para los que ya están de pie luchando por sus sueños. De parte de Radio 1, buenos días, feliz madrugada. Así es, que hoy la fe sea más fuerte que cualquier duda. El mensaje de parte de Radio 1, la de 1.93.9, Daniel David, acompañándolos a esta hora de la mañana, de la madrugada, empezando un nuevo día más. Los invitamos a que nos sigan a través de Instagram, @Radio 1 Medellín, ese 1 en número, listo. Y a que nos escriban a través de nuestro 1 WhatsApp, 314-49-39-93.9. Y desde bien temprano escuchando Radio 1, la de 1. Hombre, los que se levantan muy temprano, nuestros campesinos que ya están, vea, camelle y camelle, o los que ya se tomaron los primeros tragos y van de camino, pues, ahí para el monte, ¿sí o no? Para el Tajo, como le decimos. Bienvenidos a nuestra programación en Radio 1, la de 1. Radio 1.

Buenos días, Medellín. Aquí seguimos firmes, acompañándolos en la madrugada en Radio 1, la de 1, por donde pasa uno. Se escucha Radio 1, la de 1, 93.9. Hoy será un día productivo y lleno de alegría. Saludamos a todas las personas que están llegando ya en estos momentos a la ciudad de Medellín, la gente que viene por la autopista Medellín-Bogotá, los que vienen por Palma, los que vienen bajando del aeropuerto. Un abrazo de parte de esta gran familia de los 93.9. Radio 1, la de 1.

saludo muy especial para nuestros unoconductores, nuestros taxistas, transportadores, hombre, los que recorren la ciudad sin descanso. Ave María, he conocido unos unoconductores muy especiales. Quiero enviarle un abrazo muy especial a un amigo, él es taxista, Juan, él es de Envigado. Un abrazo, mi hermano, servicial como el sol. Y he conocido taxistas muy buenos. Claro, hay mucha gente que dice, no, qué bella que los taxis. No, hombre, a la gente hay que saberla conocer. Usted sabe que en todos los gremios, uno que otro, hay veces dañan la reputación, pero son más los buenos, hombre. Muchachos, que me les vaya muy bien el día de hoy con la ayuda del Señor. A ustedes, gracias por ese trabajo, gracias por esa gran labor, gracias por ser tan acomedidos y a eso sí, tener la paciencia que tienen, muchachos. Dios me los bendiga. Un abrazo bien especial de parte de Radio 1, la de 1.

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0: ¡Epa! Me disponía a ir a visitarte. ¡Ay, ay! Bajaba alegre pensando en tu mirada. ¡Qué pues, hombre! ¡Ey, ey, ey! ¿Cómo amanecieron, pues? ¡Hola! ¡Epa, la arepa!
1: Ya tenemos las 5 de la mañana con 3 minutos. Son las 5 de la mañana, 3 minutos en las mañanas de 1 de Radio 1, la de 1, 93.9. Amigos y amigas, ¿qué tal? Buenos días, ¿cómo están? ¿Cómo amanecieron? Pues hola. El saludo con todo el aprecio, el cariño y el afecto hasta ahora de la mañana es para toda la gente que nos escucha y nos amplifica a lo largo y a lo ancho de, y a lo ancho de la geografía antioqueña. En Medellín, sus barrios, comunas, corregimientos y veredas, en todo el municipio del área metropolitana y Antioquia, Colombia, el planeta y el mundo. ¡Buenos días, que Dios los bendiga! Yo soy su amigo de siempre, el Gabo Jaramillo. ¡Ay, ay! Y se les quiere con él el corazón.
2: Muy triste y conmovida.
1: Comenzamos este nuevo día de vida como debe de ser, de rodillas ante Dios y de pie ante el mundo, porque es la forma y la manera como se ganan las batallas y se obtienen las victorias. Por eso nos levantamos diciendo: amado y santísimo Padre Celestial, Creador del cielo y de la tierra, diciéndole a Dios Padre Todopoderoso: Señor mío y Dios mío, en esta mañana me acerco hasta ti para darte gracias por tu generosidad, por tu afecto y por todas las cosas maravillosas que tú haces en mi vida. Gracias por haberme cuidado en la noche que ya pasó y gracias por darme tu bendición para vivir este nuevo día que apenas comienza. Amén, amén, amén. Y a los que no les da pena ni vergüenza, ¿dónde está el aplauso para toda la corte celestial? Buenos días, a los que van a camellar, los que van saliendo de camellar, a todos los que se levantan hoy con la ilusión, la fe y la esperanza en lo más alto. A laborar, a hacer los méritos para poder recibir las bendiciones que tanto le rogamos y le suplicamos a Dios Padre Todopoderoso. Yo soy su amigo de siempre, el Gabo Jaramillo. Y se les quiere con el corazón.

0: Chepita, buenos días, mi amor.
1: Pues buenos días, a ver, ¿qué le ve de bueno? ¿Qué le ven de bueno? Yo no le veo nada.
0: Venga, le doy su abrazo, mi amor, y su pico, mi vida.
1: Si está muy caliente, vaya eche ese agüita, mijito.
0: Son las 5 de la mañana con 6 minutos, 5 de la mañana con 6 minutos en las mañanas de 1 de Radio 1, la de 1, 93.9. Y antes de comenzar con la ronda de la información y de las noticias a esta hora de la mañana, primero le decimos que Dios los bendiga y que Dios los bendiga. Buenos días para todos.
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6: Son las 5 de la mañana con 11 minutos. 5 de la mañana, 11 minutos. En las mañanas de uno de Radio 1, la de 1.93.9. Párese a ver que ya sonó el despertador. ¡No lo apague! ¡No lo apague! Párese pues, hombre. Ahí tenemos las 5 de la mañana con 11 minutos. 5 de la mañana, 11 minutos. En las mañanas de uno de Radio 1, la de uno.
7: ¡Ey! ¡Van a tomar los tragos!
6: Hágale, mi amor, aguapanelita caliente hirviendo con quesito adentro y galletitas con mantequilla, carajo. Hey, saludo a esta hora de la mañana para todas las amas de casa, a todas las empleadas domésticas, a los que madrugan a camellar, porque los pelados que estudian ya salieron a vacaciones, a los que van finalizando su turno laboral nocturno, feliz de retorno a casa, Dios los bendiga, la Virgen nos acompañe. Saludo para toda la gente del comercio, vendedores ambulantes informales, amigos y amigas en las tiendas, graneros, cafeterías, panaderías, plazas de mercado, legumbrerías, revuelterías, chazas y caspetes. Saludo a esta hora de la mañana, hombre, para todos los que venden el tinto, el perico, el café con leche, la aromática, los que venden los jugos y las frutas, buenos días. A todos los que están haciendo los fritos, buñuelos, empanadas, pastel de pollo, arepa de huevo, el panzerotti, el palito de queso, la arepita con salchichón, morcilla, chicharrón frito, buenos días. Para todos los panaderos y panaderas, buenos días. Gracias por escuchar a Radio 1, la de 1, 93.9. Allá en las plazas de mercado, carajo. Buenos días para todos y para todas en las plazas de mercado. Mi Dios les pague siempre por la sintonía y por escucharnos. Que Dios los bendiga. Gracias siempre por escuchar a Radio 1, la de 1, 93.9. Saludo hasta hora de la mañana.
8: Esa dejó mi alma herida.
6: Para todos los conductores del servicio público, a los buses, busetas y colectivos, a taxis, chiveros, vehículos que entran y salen de las terminales de transporte, a los amigos buleros, camioneros y volqueteros, los de la maquinaria amarilla o maquinaria pesada, a todos los buleros, camioneros y volqueteros, Dios los bendiga, a los amigos y amigas de los vehículos recolectores de la basura, los repartidores de la gaseosa, la cerveza, la leche y los queridos, las arepas, el huevo, la parma y el mecato, para todas las tiendas, a los que reparten el gas, hola a todos los escobitas u operarios de barrido, a los recicladores, a los chatarreros, buenos días. Saludo hasta ahora de la mañana para toda la gente en las estaciones de gas y de gasolina, en los montañantas, cambiaderos de aceite, en las aleperías, en las confecciones, en fábricas, empresas, microempresas del territorio local, regional, nacional e internacional. A los parceros y parceras, amigos y amigas, en los lavaderos de carros y de motos, allá en las terminales de buses, hombre. A todos los alistadores, despachadores, todos los conductores, al del caspete, buenos días. A los amigos de las rutas de buses de rurales, urbanas, intermunicipales, interdepartamentales, a los del metro, metrocable, metro plus, el tranvía, alimentadores del metro, un saludo muy especial, para todos los vigilantes, guardas de seguridad y celadores, a los amigos y amigas en los diferentes centros penitenciarios, a toda la gente en los parqueaderos, a los abuelos y abuelas en los asilos o centros geriátricos. Saludo hasta ahora de la mañana en Radio 1, la de 1.93.9, para los muchachos, muchachas, hombres y mujeres en los centros de rehabilitación o recuperación. A mis benditos campesinos, mis benditas campesinas, a todos los ordeñadores, a los que crían y cuidan el ganado allá en el galpón de pollos, de gallinas. A todos buenos días, a los ordeñadores, hombre. Saludo hasta ahora para todos los amigos y amigas de la Fuerza Pública, de los organismos de socorro. A la gente que está en los hospitales, centros de salud y las unidades intermedias. ¡Que Dios me los bendiga, carajo! Son las 5 de la mañana, 15 minutos en las mañanas de 1 de Radio 1, la de 1, 93.9. ¡Ea, qué lidia para levantarse, no!
7: ¡Este culicagao, levántate, pues, que te cogió la tarde!
6: Vamos con la ronda de los titulares.
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6: Les saludo a esta hora de la mañana. ¿Para quién? ¿Para quién? ¿Para quién? Para todos los amigos desde la estación de gasolina de Terpel, ahí en la 80. Al guarda Guillermo Martínez, el popular Guillo Martínez, hombre. Saludo a todos los del gremio de los guardas de seguridad, que a esta hora están laborando, dándole gracias a Dios por una nueva oportunidad de vida. Excelente programación, Radio 1, la de uno, niño. Hora de noticias de información, los titulares a esta hora de la mañana, en las mañanas de uno, de Radio 1, la de 1.93.9. Atención, pare bolas, pare oreja. Cayó alias Rottweiler. Les contaremos cómo operaba la banda que ocupaba áreas protegidas de la ciudad de Medellín. Atención, atención, atención, información de titulares a esta hora en las mañanas de uno de Radio 1 de 1.93.9. Atención, que hombre asesinó a su pareja en Itagüí. Era una apreciada funcionaria de la alcaldía.
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6: 5 de la mañana con 16 minutos. Son las 5 de la mañana con 16 minutos en las mañanas de uno de Radio 1, la de 1, 93.9. Atención, pare bolas, pare oreja. Es información que les contamos a esta hora en las mañanas de uno de Radio 1, la de 1, cuando son las 5 de la mañana con 16 minutos. Atención, atención, atención, que el hallazgo de dos cuerpos sin vida vuelve a encender las alarmas en Caucasia. Atención, golpe al narcotráfico en el suroeste antioqueño. Se dieron 6 capturas.
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6: 5 de la mañana con 17, 5, 17 minutos en las mañanas de uno de Radio 1, la de 1, 93.9. Atención, que haya nuevos cadáveres del río Medellín y ya suman 17 en lo corrido de este 2026. Atención, oído pueblo, que asesinaron a reconocido barbero que le cortó el cabello al gobernador de Antioquia. Atención, atención, atención, que 4 jíbaros fueron capturados en Entre Ríos, en el departamento de Antioquia.
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6: 5 de la mañana con 17, son las 5 de la mañana, 17 minutos en las mañanas de uno de Radio 1, la de 1, 93.9. 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
7: ¡Anda, bañate!
6: Atención, que a una persona le encontraron herida en una calle de Medellín, pero murió antes de ser salvado. Oído atención, oído atención, oído atención, que dieron bala, dieron plomo, dieron chumbimba. Atención, que asesinan a hombre dentro de un carro en Itagüí. Sicarios huyeron en motocicleta. Atención, que con una camioneta de 300 millones de pesos y fajos de dinero cayó alias Chalá. 5 de la mañana con 18 minutos en las mañanas de uno de Radio 1, la de 1.93.9. Atención, atención, atención, balacera en Medellín. Atención, que la policía capturó a 2 fleteros tras millonario robo. Atención, que un hombre se creyó muy vivo y lo capturaron por retirar vehículo inmovilizado con documentación falsa. Atención, que les tenemos un misterio en Medellín. Mujer asesinada no tenía documentos ni celular. 5 de la mañana con 19, 5 de la mañana 19 minutos en las mañanas de uno de Radio 1, la de 1, 93.9. El desarrollo de estas y otras noticias lo tendremos en un instante en las mañanas de uno. 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
7: Bueno, bueno, a tomar tinto, pues.
6: Ya le voy a recibir, mi negra, ya le voy a recibir, mi amor. Ah, pero yo le pedí agua panelita, mi vida. Agua panelita caliente con quesito. Ya le voy a recibir, mi negra hermosa. 5 de la mañana con 19 en las mañanas de uno de Radio 1, la de 1, 93.9. No se muevan, que ya venimos con el desarrollo de las noticias.
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0: 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Ahí tenemos las 5 de la mañana con 25 minutos en las mañanas de uno de Radio 1, la de 1, 93.9. 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
0: Ya tenemos las 5 de la mañana con 26 minutos. A ver, antes de irme con noticias, los reportes de la sintonía tempranito, los oyentes que tempranito nos escriben al WhatsApp de Radio 1, la de 1, y dicen, me llamo fulano, fulana, presente escuchando Radio 1, la de 1 en tal parte. ¿Qué escucho mucho? Radio 1, la de 1. A ver, por acá, ¿quién reporta la sintonía? 314-49-39-93-9. Por aquí nos dicen buenos días, pero no nos dice quién, pero buenos días, que Dios te bendiga. Glorita Suaza, buenos días, 314-49-39-93-9.
4: Buenos días, Gabo, con Glorita y Tahuesa, para tanto sintonía. Muchas gracias por esa linda programación que nos brindaron en este fin de semana y a diario. Bendiciones, se les quiere mucho. Por donde pasa uno se escucha Radio 1, la de 1, 93.9.
0: Amén, y a vos también, que Dios te bendiga, la Virgen te acompañe. El WhatsApp de Radio 1, la de 1, es el 314-49-39-93-9. Ahí está el WhatsApp de Radio 1, la de 1, 314-49-39-93-9. ¿Quién más reporta la sintonía? Hola, Miguelito desde Bello. ¿Qué opa el Miguelito? ¿Cómo amaneció, pues, parcero?
5: Hola, buenos días, Radio 1, Gabo, Gabo. Buenos días a toda la mesa de trabajo de Radio 1. Aquí reportando sintonía desde Bello. Gabo, Gabo, feliz día para todos. Quiero mucho, bendiciones. Y que por donde pasa uno, escucha Radio 1, la de 1. Subile, subile, subile.
0: Amén, y a vos también, papito. Que Dios te bendiga, la Virgen te acompañe. Gracias siempre por escuchar la 1 de los paisas. Radio 1, la de 1, 93.9. A ver, la gente de la cafetería El Gallo número 6. Allá en el IREM José Félix de Restrepo. Hola, ¿qué tal? Buenos días.
6: Ya, buenos días. Soy Ana Castrillón desde la cafetería número 6 El Gallo, reportando sintonía tempranito. Un feliz y bendecido día para todos. Que Dios me los bendiga y me los proteja. Y un saludito para mi hija Caterine Pineda, para mi nieta María José Pineda, que ya casi se dispone para irse a estudiar. Feliz y bendecido día para todos. Subile, subile, pero subile, pues.
0: Amén.
6: Y por donde pasa uno, se escucha Radio 1.
0: Amén. Y a vos también, mamacita, que Dios te bendiga, la Virgen te acompañe. Vea, ya se levantó también Marta Sánchez. ¡Marta!
7: Hola, hola, buenos días. Reportando sintonías de Barichara. Les habla Marta Sánchez. Por donde no pasas a escuchar Radio 1, la de 1.
0: Martica Sánchez, la Virgen me la acompañe, mi amor, Dios me la bendiga. Gracias siempre por la sintonía, por escuchar a Radio 1, la de 1, 93.9. Ya vengo con más reportes de la sintonía porque me voy con noticias.
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0: 5 de la mañana con 29, 5 de la mañana 29 minutos en las mañanas de 1 de Radio 1, la de 1, 93.9. Hora de noticias, de información, de contarles cómo se levanta, cómo despierta Medellín, el Valle del Aburrá, Antioquia, Colombia, el mundo y el planeta entero. Porque si los hechos pasan, acontecen y suceden, se los contamos siempre primero aquí, en Radio 1, la de 1, 93.9. Atención, oído pueblo, que un hombre asesina a su pareja sentimental en Itagüí. Era una apreciada funcionaria de la alcaldía, es lo que dicen. Atención, que conmoción y rechazo generó el crimen de una mujer de 28 años de edad, funcionaria de la alcaldía de Itagüí, a manos de su pareja sentimental en el municipio al sur del Valle del Aburrá. El hecho de violencia se presentó en el barrio Robles del Sur, sector Calle Negra, precisaron las autoridades. La rápida reacción de las autoridades alertadas por la central de monitoreo tras los llamados de auxilio de la comunidad permitió la captura en flagrancia del presunto agresor en el lugar de los hechos. El señalado atacante fue detenido por uniformados de la Policía Nacional que forzaron el ingreso al inmueble debido a la urgencia de la situación. Tras el operativo, la alcaldía de Itagüí reveló que esta persona era reincidente. Registraba una condena en 2019 por el delito de violencia intrafamiliar, por la cual purgó un año de prisión y recuperó su libertad en agosto del 2020. La víctima era colaboradora del Instituto de Cultura y Deportes de Itagüí, reconocida y apreciada por sus colegas. Las autoridades rechazaron este hecho de violencia. La administración municipal lamentó lo ocurrido, reiteró su política de cero tolerancia frente a la violencia contra la mujer y exigió la máxima celeridad a la justicia. El capturado quedó a disposición de la Fiscalía General de la Nación, donde enfrentará un proceso por el delito de feminicidio agravado. Ya tenemos las 5 de la mañana con 31, 5 de la mañana, 31 minutos, en las mañanas de 1 de Radio 1, la de 1, 93.9. Atención, que hay más noticias, más información de cómo despierta y se levanta Medellín, el Valle de la Aburrá, Antioquia, Colombia y el mundo. Oído que el hallazgo de dos cuerpos sin vida vuelve a encender las alarmas en Caucasia. Atención, que dos hombres no identificados fueron hallados sin vida con múltiples heridas de arma de fuego, es lo que dice la información. Esto en el sector de invasiones Santa Elena, zona rural del municipio del Bajo Cauca antioqueño, ahí en Caucasia. Unidades de la seccional de investigación criminal Sijín de la policía de Caucasia se desplazaron hasta el lugar tras ser alertadas por la comunidad. Los uniformados asumieron el caso y realizaron la inspección técnica a los cuerpos, que fueron trasladados a la morgue municipal a la espera de que expertos forenses establezcan sus identidades. Hasta el momento las autoridades desconocen tanto la identidad de las víctimas como el paradero de los agresores. Las circunstancias que rodearon el doble crimen y los móviles del ataque son materia de investigación de la Policía Judicial y la Fiscalía General de la Nación, una subregión fuertemente golpeada por la disputa territorial de grupos armados ilegales. Son las 5 de la mañana con 32, 5:32 minutos en las mañanas de 1 de Radio 1, la de 1.93.9.
3: Oíste, dame pues los resultados del chance, a ver si me cogí algo anoche.
0: Ya venimos con el resultado de la lotería, pues, mi amor. 5:33 minutos en las mañanas de 1 de Radio 1, la de 1.93.9. Acá está el Chacal del Sur. Una bonita canción hecha inspirada a un amigo que ya partió de este mundo al reino de los cielos. Canción dedicada al mejor de los amigos.
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3: Bueno, a tomar tinto, pues.

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3: Al mejor de mis amigos. Tenemos los 5 de la mañana con 37 minutos. 5 de la mañana, 37 minutos. En las mañanas de uno de Radio 1, la de 1.93.9. Buenos días. ¿Cómo están? ¿Cómo amanecen, carajo? Era un domingo espléndido y hermoso. A ver los que reportan la sintonía. Luz Marina Osorio en Guayabal. ¿Qué opa, Lurma?
4: Buenos días, Radio 1, la de 1. Buenos días, mi Gabo, buenos días, mi Isa, buenos días a todos los que estén allí, que Dios me los bendiga, millones de bendiciones en este martes de María Auxiliadora, los llevo en mi corazón y en mis oraciones, y muchas saludes a don Rodrigo también y a Fercho.
3: Con mucho gusto, mi amor.
4: Oyentes de Radio 1, la de 1.
3: Eso sí es bonita, Luz Marina, cuente a ver.
4: Luz Marina Osorio Álvarez de Guayabal, en nombre del Padre, el Dios, Espíritu Santo, amén. Y mi feliz día de hoy de María Auxiliadora, y los pongo en la oración.
3: Martes de María Auxiliadora.
4: Que les doy. Buenos días, Dios los bendiga, en nombre del Padre, Santo, amén.
3: Luz amén, Marina, mi amor. Nombre del Padre, del Hijo y del Espíritu Santo, amén, mi amor. Hoy es día de María Auxiliadora. Martes de María Auxiliadora. Hey, Janet Tobón, ¿dónde nos escucha? Janecita, buenos días, mi amor.
5: Bravo, buenos días, Radio 1, buenos días, Cisa, buenos días. Les habla Janet Tobón, del barrio Buenos Aires, acá desde la estación Cinder, esperando la ruta para el trabajo en el oriente antioqueño. Que Dios me los bendiga. Un fin de semana, una música muy buena. Y para este que viene, la programación va a estar espectacular. Dios me los bendiga.
3: Amén, y a ti también, mi amor, que Dios te bendiga. El WhatsApp de Radio 1, la de 1-314-49-39-939. La notica de voz cortica. Hola, ¿qué tal, Gabo Jaramillo? Buenos días. Me llamo fulano, fulana, presente escuchando Radio 1, la de 1, en tal parte. Que escucho mucho Radio 1, la de 1, sencillo, carajo.
6: ¿Oíste? Dame por los resultados del chance, a ver si me cogí algo anoche.
3: Está ahí retaca más que los rusos, ¿no?
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3: Resultados de las loterías en Radio 1, la de 1, 93.9. Lotería jugadas el día de ayer, lunes festivo, 15 de junio. A ver, lotería del día de ayer. Ayer fue 15 de junio. Pare bolas, pare oreja. Los números se cayeron del día de ayer. Ay, huepucha, Dios mío bendito. Ayer la lotería de ayer, Pijao Oro, Pijao de Oro, 96.74. Lotería de la Paisita 2, 85.60. Lotería del Cafeterito Noche, el 44.30. Chonticoloche, 11.53. Lotería del Dorado Noche, 74.62. Lotería del Astro Sol, 0850, perdón, Astro Luna, el Astro Luna 9174, 9174, Astro Luna del signo Piscis. Felicitaciones a todos los ganadores, carajo. Tenemos las 5 de la mañana.

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4: Ya son las 5 de la mañana, 48, 5 con 48 minutos en Radio 1, la de 1.93.9. 5:48 minutos en las mañanas de 1 de Radio 1, la de 1. Y me voy con reporte de la sintonía. Antes dime con información deportiva a los oyentes a esta hora. Reportando la sintonía, un saludo cortito al WhatsApp de Radio 1, la de 1, 314-49-39-939. Ahí me van diciendo, hola, ¿qué tal? Buenos días, Gabo Jaramillo, me llamo fulano, fulana. Estoy presente escuchando Radio 1, la de 1 en tal parte. ¿Qué escucho mucho yo? Radio 1, la de 1. ¡Ay, niño! A ver quién reporta la sintonía a esta hora de la mañana. Y de Brando, buenos días, papito, ¿cómo está? ¿Cómo amanece? Pues, mijo.

0: Estados Unidos.
1: Dios te bendiga, papito. Eso, mijo, la Virgen te acompañe. ¿Quién más está por acá? Luisa Montoya, buenos días, mi amor.
2: Raúl, buenos días. Bendecida semana para todos los oyentes. Sepa cómo amaneció, Isa. Para todos un saludito y un abrazo.
1: Chepa, que cómo amaneció a ser grosera, conteste a ver, hombre.
3: ¿Cuál? Buenos días, a ver, ¿qué le ve de bueno? ¿Qué le ven de bueno? Yo no le veo nada.
1: Isa está en vacaciones, ¿oyen?
2: MC Radio 1, Luisa Montoya de Granizal, reportando sintonía. Por donde pasa uno se escucha Radio 1, la de uno.
1: Así es, mi amor, Dios te bendiga. Isabel reporta la sintonía hasta ahora desde el Peñón, escuchando Radio 1, la de uno. Ahí está Moniquita, Moniquita el Manrique Lasalle.
4: Buenos días, familia de Radio 1. Dios les bendiga, bendecida semana para todos. Se les quiere mucho, Mónica reportando sintonía desde Manrique Lasalle. Con la bendición de Dios y con la mejor actitud. Porque por donde pasa uno, se escucha Radio 1 y Manrique Lasalle.
1: Amén, y a ti también, mi amor, Dios te bendiga. Juan Carlos, el Mello en la ladrillera San Cristóbal, que Dios los bendiga. Amén, y a ustedes también. Jorge García en sintonía tempranito. Quique Zapata en el barrio Santa Fe de Guayabal. Que Dios los bendiga, gracias por escucharnos. A ver, por acá reporta la sintonía. Buenos días, reportando la sintonía desde Barcelona, España. A ver, ¿quién manda el mensaje? No nos dicen quién, pero buenos saludos. Que Dios los bendiga, la Virgen nos acompañe. Llegó la hora, el momento, el instante, en Radio 1, la de 1, 93.9, de la información deportiva. Hora de los deportes, en Radio 1, la de 1, 93.9, porque estamos en modo Recepilo Fútbol. Vamos de mundial, carajo, el mundial de uno en Radio 1, la de 1.
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1: Le damos la bienvenida a esta hora de la mañana en Radio 1, la de 1, 93.9, a Edgar el Bambino Nao, nuestro periodista. Con toda la información deportiva, Bambino, buenos días.
6: Gabo, Isa, un abrazo, saludo especial a la audiencia de Radio 1. Y el tema, el campeonato mundial de fútbol, cada día algunas sorpresas. Recordemos, Colombia juega mañana, juega y debuta la selección colombiana. De hecho, será la última selección en debutar en este campeonato mundial. Será mañana, 9:00 p.m, ante Uzbekistán en Ciudad de México. Colombia trabajó. Hizo partidos amistosos en territorio de los Estados Unidos. Recordemos, el último fue frente a Jordania, con victoria para el equipo colombiano. Y ahora se ha desplazado ayer en las horas de la mañana a Ciudad de México, donde será el partido. Allí Colombia mañana 9:00 p.m. Ojo el horario, 9:00 p.m, hora nuestra. Colombia-Uzbekistán será este compromiso. Los suramericanos hasta ahora no le ha ido bien, hasta ahora no ganan los suramericanos, recordemos. Para mirar lo de Brasil, que empató 1-1 con Marruecos, lo de Ecuador, que perdió 1-0 con Costa de Marfil, ayer Uruguay estaba perdiendo con Arabia y apenas si pudo empatar, mereció, pero Maxi Rodríguez apareció para el pase. Igualmente me parece que merecía un poco más el equipo uruguayo, y a la final entonces el equipo uruguayo, el equipo charrúa, se queda con la definición de Maxi para el 1-1 de Uruguay frente al equipo de Arabia. En otros partidos, a ver, miremos un poquitico. Japón empató 2-2 con Países Bajos. Ecuador perdió 1-0 con Costa de Marfil, y la goleada fue Suecia, que le ganó 5-1 a Túnez. La otra noticia es que echaron al técnico de Túnez, a Lamouchi, Sabri Lamouchi, que es un técnico francés, fue el hombre que anotó justamente para el equipo de Túnez, y lamentablemente Lamouchi, en el 5-1, goleados Túnez frente a Suecia, ahí despiden al técnico Lamouchi y se queda sin entrenador. Ya sale la noticia porque apenas en un partido y ya despiden el técnico en pleno campeonato del mundo. Miremos también lo que tenemos para el día de hoy. Francia-Senegal a las 2:00 p.m, uno de los favoritos, Francia, para mí el favorito se llama Francia, y juega a las 2:00 p.m. frente a Senegal, equipo africano. A las 5:00 p.m, Irak ante Noruega. A las 8:00 p.m, Argentina-Argelia, debuta el actual campeón con Messi. 8 de la noche, Argentina, Argelia, y a las 11 de la noche, sí, 11 de la noche hora nuestra, horario bastante tardecito, Austria frente a Jordania. Un datico, no confundan a Austria con Australia. Austria es Europa, capital Viena, y Australia queda en territorio de Oceanía, la capital es Canberra. Allí es conocida sobre todo la ciudad de... Por el atractivo, por las playas, siempre se habla de Sydney, pero la capital es Canberra y Australia queda en Oceanía, ahí cerca de Nueva Zelanda, para que no lo confundan a Australia, que ya jugó Australia y que ganó su partido 2-0 frente a Turquía. Este es Austria, el equipo europeo, frente a Jordania, hoy 11 de la noche. Y recordar, mañana entonces el grupo de Colombia, a las 12 del mediodía Portugal con Cristiano Ronaldo frente a República del Congo, y a las 9 de la noche Colombia, Uzbekistán. Lo más importante del campeonato mundial de fútbol, una de nacional. Para los que estuvieron desactualizados el fin de semana, mandó comunicado oficial Atlético Nacional la salida ya oficial del técnico Diego Arias, no continúa más con Atlético Nacional, y también salió Gustavo Fermani, el director deportivo del equipo verdolaga. Saludo especial para toda la audiencia, un abrazo.
1: Gracias, Bambino, Dios lo bendiga. Tenemos las 5 de la mañana 55 minutos, o las 5 de la mañana 55 minutos en las mañanas de uno de Radio 1, la de 1.93.9. Que Dios los bendiga a todos. Que este día esté lleno de prosperidad, abundancia, riqueza, éxito espiritual, material, económico, laboral, sentimental. Que Dios nos colme siempre de bendiciones. Buenos días, 5:55 minutos.
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3: En Radio 1, 6 en punto.
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8: 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En Radio 1 son las...
9: En Radio 1, 6:03.
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0: Gracias, mi amor.
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6: Hey, tenemos las 6:11, son las 6:11 en Radio 1, la de 1.93.9. Les presento a Sandrita, la yegua de acá de la finca de las mañanas de uno. Linda, hermosa, divina, mire esa cadera que tiene. Tenemos las 6:12 en las mañanas de uno de Radio 1, la de 1.93.9. Reiteramos a esta hora de la mañana el saludo para toda la gente que nos acompaña desde muy temprano. A los que apenas entran a la sintonía, sean todos bienvenidos. Gracias siempre por integrar esta inmensa familia llamada Radio 1, la de 1.93.9. Que Dios les siga bendiciendo. Que Dios hoy nos permita alcanzar aquello que con tanta fe, esperanza y confianza estamos rogando y suplicando. Gracias, Dios Padre Todopoderoso, por tu infinito amor, bondad, piedad y misericordia para con nosotros, nuestros hijos, nuestra familia y nuestros seres queridos. A todos, bienvenidos a las mañanas de uno de Radio 1, la de 1.93.9. Gracias siempre por escucharla, uno de los paisas de Radio 1, la de 1. Claro, apenas llegó a cabellar y ya pegaba el hijo de perra teléfono celular.
7: ¡Salite de ese Facebook! ¿Quién inventaría esa pendejada, hombre?
6: Ah, pues eso lo inventó un pendejo que se tapó de plata con nosotros. Para medio huevadita. 6:13. Hey, los que reportan la sintonía a esta hora de la mañana a través del WhatsApp de Radio 1, la de 1, el 314-49-39-93-9. Por acá nos dice, buenos días, soy Alexandra Mira desde España. Yo escucho Radio 1, la de 1 todo el día, gracias, mi amor. Carlos Mario Restrepo reportando la sintonía a esta hora de la mañana. Antonio Velasco, nunca falla, siempre nos escucha. Antonito, Dios te bendiga. Joaquín Antonio Mejía Tejada, escuchando Radio 1, la de 1.
8: Buenos días, Radio 1, la de 1. Por acá reportando sintonía, Joaquín Antonio Mejía Tejada, desde el barrio Campo Valdés. Bendiciones para todos los de la mesa. Un buen día. Por donde pasa uno, escucha Radio 1, la de 1. Subile,
6: papi. Marco Antonio Hoyos desde Copacabana, siempre escuchando Radio 1, la de 1, 93.9. Luz Marina Osorio, escuchando Radio 1, la de 1, allá en el barrio Guayabal. Dieguito dice por aquí, Gabo, buenos días, bendiciones para todos ustedes. Sabe que escuchamos Radio 1, la de 1 y todos. Y de todos, el temita La Vida es un Rato, ya lo voy a poner, papito. Permítame primero, hago enlace en directo con nuestros compañeros de Noticias RCN del canal RCN, nuestra tele.
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6: Las noticias como son en las mañanas de uno de Radio 1, la de 1.93.9. A esta hora hacemos enlace en directo con nuestros compañeros de Noticias RCN, del canal RCN, nuestra tele, para contarle a todos los oyentes cómo despierta, cómo se levanta Colombia y el mundo. Aquí en Radio 1, la de 1.93.9, les presentamos los titulares.
9: La Selección Colombia ya llegó a Ciudad de México para su debut en la Copa Mundial de la FIFA mañana ante Uzbekistán. El equipo de todos tendrá hoy su última práctica y la rueda de prensa oficial para estar listo en el debut de la Copa del Mundo. Daniel Muñoz, uno de los debutantes de la Selección Colombia en la Copa del Mundo. El lateral de Crystal Palace está listo para ser titular frente a Uzbekistán y así iniciar su camino mundialista en la gran cita.
5: Avanza la investigación por el presunto abuso a un menor en el norte de Bogotá. Según el presidente Gustavo Petro, las pruebas exoneran al estadounidense detenido en este caso, quien estaba adoptando o en proceso de adopción de estos tres niños. El ICBF emitió medidas de protección para los pequeños involucrados.
10: Hay expectativa por la posible liberación de los dos uniformados de la DIJÍN que llevan 11 meses secuestrados por el ELN en el departamento de Arauca. Las familias están a la espera de su retorno a casa. Piden por la liberación de todos los plagiados.
5: Por deudas que superan los 25 mil millones de pesos, el Hospital General de Medellín suspende desde hoy la atención a los usuarios de la nueva EPS y de Confa Chocó, ambas intervenidas por el gobierno nacional. Son cerca de 3 millones de usuarios afectados. En minutos, información en directo.
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0: Son las 6 de la mañana con 19 minutos, 6, 19 minutos en Radio 1, la de 1.93.9. 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
4: 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Ay, ay. Las mañanas de 1 en Radio 1, la de 1, 93.9. Tenemos las 6 de la mañana con 24 minutos en las mañanas de 1 de Radio 1, la de 1, 93.9. Un ambiente campesino, montañero, pero muy antioqueño.
5: Para los amigos que van en el bus a esta hora, dejen de restregar el mercado a las muchachas.
4: ¿Pero a quién le están restregando? Por Dios bendito, usted siempre es toda mal pensada, que me bendito favor. No es que ellos van pasando heladitos y ellas están muy nalgonas.
5: Vos esos más cansón que unas bolas.
4: No, es que está le dando bomba a la gente, mija, o él va a ser seria.
5: ¿Te vas a echar cantaleta? Mejor me voy.
4: Tenemos las 6 de la mañana con 24 minutos, 6 de la mañana con 24 minutos en Radio 1, la de 1.93.9. Un ambiente campesino, montañero, pero boogie antioqueño.
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4: Saludo a esta hora para todos los conductores de 1, los que en su radio pasacintas, en su vehículo, están escuchando Radio 1, la de 1. Subile, subile, que escucho mucho Radio 1, la de 1, 93.9. Los que reportan la sintonía tempranito.
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4: Por aquí me dicen buenos días, Radio 1, la de 1, iniciando labores desde la UPB. Ey, saludo por allá, Dios los bendiga. ¿Quién nos envía el saludo? A ver, por acá reportan más sintonía. Buenos días, Radio 1, la de 1. Por aquí nos habla Tavo. Tavo, buenos días, que Dios te bendiga. 6 de la mañana, 25 minutos en las mañanas de 1 de Radio 1, la de 1, 93.9. Orlando Yepes se reporta la sintonía hasta ahora. Dice, buenos días, ¿cómo hago para votar aquí en Medellín? No tengo documento escrito. Si se puede votar acá, pues métase en la página de la registraduría. Ahí le da el número de cédula y le indican dónde es su puesto de votación. A ver qué dice Carlos Bonilla. Buenos días, papito, ¿cómo amanece?
7: Radio 1, la de 1, buenos días. Feliz martes para todos. Por aquí Carlos Alberto Bonilla reportando sintonía desde el Parque Empresarial Nórdico Bodega 7. Para saludar a los de siempre. Neider Guzmán, el cantante. Luis Fernando, el Diablito. Javier Granada, Don Jaga. John Edison Tavares, La Fresca. Pues Schneider Palacios, Hernán. El señor Diego Álvarez, el popular cachorro. Y claro, como siempre aquí, con la emisora que nos pone el vallenato bonito. Para pedir una canción del rey de los pueblos, el popular Faricho, Farid Ortiz. Es mejor no decirlo. Muchas gracias. Aquí siempre escuchamos Radio 1, la de 1. ¡Súbile, súbile, súbile!
4: Listo, hijo, Dios te bendiga. La Virgen te acompañe. Gracias siempre por escucharnos. ¡Ve, chepa! ¡Mira quién llegó!
5: ¡Hola, padre! Siga, siga tranquilito. Siéntese que ya le traigo un tintín.
4: Padre, buenos días. Dios lo bendiga. Bendición. Paren pronto. Amén. Que Dios lo bendiga. Gracias siempre. Desayune, padre. Desayune un momentico que voy con noticias. Primero, antes de ir con usted, 6 de la mañana, 27 minutos. En las mañanas de 1 de Radio 1, la de 1, 93.9.
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4: Hora de noticias, de informaciones, de contarles cómo se levanta, cómo despierta Medellín, el Valle del Aburrá, Antioquia, Colombia, el mundo y el planeta entero. Venga, le recibo amor, venga.
5: ¡Ojo, que esa guapanela está caliente!
4: Si los hechos pasan, acontecen o suceden, se lo contamos siempre primero aquí en las mañanas de 1, de Radio 1, la de 1, 93.9. El WhatsApp para que reporten a sintonía 314-49-39-93.9. Sencillito, hola, ¿qué tal, Gabo Jaramillo? Buenos días, me llamo Fulano Fulana. Estoy escuchando Radio 1, la de 1, 93.9 en tal parte. ¿Qué escucho mucho? Radio 1, la de 1, sencillito. El WhatsApp 314-49-39-93.9. A ver que me voy con noticias.
5: Desembuche, pues, desembuche.
4: Vale, bolas, pare oreja, porque si los hechos pasan, acontecen o suceden, se lo contamos. siempre primero aquí en las mañanas de uno de Radio 1 de 93.9. Atención, oído pueblo, que hayan nuevo cadáver en el río Medellín y ya suman 17 en lo corrido del año 2026. Oído que el cuerpo sin vida de un hombre de entre 30 y 35 años fue rescatado el día sábado en el cauce del río Medellín. El hallazgo se produjo luego de que los ciudadanos alertaran a la línea de emergencia 123 sobre la presencia de un cadáver flotando en las aguas, específicamente a la altura del puente vehicular de la calle Colombia. Al llegar al sitio, las autoridades confirmaron la situación y solicitaron el apoyo del cuerpo oficial Bomberos de Medellín, cuyos efectivos se encargaron de realizar las labores de extracción del agua. Posteriormente, investigadores del CTI de la Fiscalía General de la Nación asumieron inspección técnica del cadáver, según se conoció en el lugar de los hechos. La víctima vestía prendas de color negro y no registraba heridas o signos visibles de violencia a simple vista. El cuerpo de esta persona fue trasladado a la sede de medicina legal, donde los peritos forenses realizaron la necropsia para establecer las causas exactas de la muerte y lograr su plena identificación, ya que el ciudadano no portaba documentos al momento del rescate. Este hecho eleva a 17 el número de cuerpos hallados en el río Medellín en lo que va corrido del año 2026. El caso más reciente, antes de este hallazgo, había ocurrido el pasado domingo 31 de mayo, al mediodía, a la altura de la estación Caribe del Metro, donde también se recuperó el cadáver de un hombre que permanece sin identificar. Son las 6 de la mañana con 36:30 minutos en las mañanas de uno de Radio 1, la de 1.93.9. Que Dios los bendiga, la Virgen nos acompañe. Ya venimos con los momentos de fe, de esperanza, de reflexión, los momentos con Dios en Radio 1, la de 1.93.9. Ya está con nosotros el Padre Walter.
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4: Hey, tenemos las 6 de la mañana con 30 y ¿qué? 6 de la mañana 37 minutos en las mañanas de 1 de Radio 1, la de 1 93.9. Un ambiente campesino, montañero y muy antioqueño.
5: Gabriel, ahí llegó el señor del contado.
4: No, plata no hay hoy. Dígale que venga ahorita que no he bajado a retirar, oye. 6 de la mañana con 37, 6:37 minutos en las mañanas de 1 de Radio 1, la de 1 93.9.

0: hermoso.
1: Los que reportan a sintonía a través del WhatsApp de Radio 1, la de 1, el 314-4939-939. A ver qué dice Hugo Carvajal, buenos días.
2: Gabo, Gabo, buenos días, papá, Dios me lo bendiga. Feliz y bendecido días para todos los de la familia Radio 1, como siempre, su amigo Hugo Carvajal, conductor de Tractomula. Sintonizado desde tempranito por acá en Medallo, rumbo a Guarni. De que escucho mucho Radio 1, la de 1. Radio 1, la de 1. Subile, subile. Saludos, saludos al compadre Loreto, Loreto haciendo los buñuelos. Por donde ando, por donde paso, siempre escucho Radio 1, la de 1.
1: Listo, papito, saludo para todo mundo, Dios te bendiga. A ver, ¿qué dice por acá Genaro, que también está escuchando? La 1 de los paisas, 314-49-3993-9. El WhatsApp de Radio 1, la de 1, 314-49-3993-9. Díganos dónde nos están escuchando.
3: 13.9.
4: Tavo, buenos días, ¿cómo amaneciste, Tavo?
3: Dice buenos días, ¿cómo ando?
4: Aquí escuchando a Radio 1, Tavo. Empezando labor desde mi puesto de trabajo, guarda de seguridad, Genaro González, en el Tulio Espina de Bello.
3: Puesto de votación. A ver qué dice Carlos.
4: A ver si me colocas la cancioncita que yo siempre te pido. La última despedida a un amigo. De Chacal, del sur.
1: Claro, papito, ahorita se la puse, ahorita fue que se la puse. Al mejor de mis amigos, se llama la canción con el Chacal del Sur. Hola, papá, listo, hágale pues. Ya el padre está por aboliendo la mano. Gabo, hágale pues, a ver que me toque ir, que toque ir a dar una comunión, que yo no sé qué. Listo, padre, bienvenido a las mañanas de uno, de Radio 1, la de 1.93.9. Es hora de presentar esto en este momento, los momentos de fe, de esperanza, de reflexión, los momentos con Dios, en Radio 1, la de 1.
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Y a esta hora hacemos una pausa para poner todo en las manos de Dios Padre Todopoderoso. Tal vez hoy al levantarte,

0: siempre nos está escuchando. Solo que nosotros queremos es que Dios solucione todo de un día para otro, chasqueando los dedos, y que la experiencia y el proceso se evite para poder recibir bendición.
1: Para darte las gracias.
0: Mira, primero tenemos que empezar a limpiar todo el desorden que hemos creado en nuestra vida. Un desorden que no tenemos el por qué echarle la culpa a Dios Padre Todopoderoso. Un desorden que creamos nosotros, aún sabiendo que lo que estábamos a veces diciendo, pensando o haciendo estaba mal y que tarde que temprano traería sus consecuencias. A veces realizamos una cantidad de hechos, decimos una cantidad de palabras que creemos que no van a tener consecuencias en nuestra vida. Pero cuando traen las consecuencias, nos es difícil asumir la responsabilidad. Y para remediar todo, no vale simplemente con un perdón. Vale también con el vivir un proceso y aprendizaje, a ver qué tanto nos volvemos merecedores de lo que hoy le pedimos a Dios Padre Todopoderoso.
1: Gracias, Señor.
0: Amigos y amigas de Radio 1, Radio 1 93.9, quiero comenzar estos momentos de fe, de esperanza, de reflexión, estos momentos con Dios, con una frase que me encanta, que me fascina, y quiero que la guarden en su corazón. A veces Dios responde una oración dándote una nueva oportunidad, otras veces dándote una nueva perspectiva de la vida. Aprende a leer lo que Dios hoy pone en tu corazón y que lo que Dios hoy pone enfrente de ti. A veces Dios te pide o te propone, dentro de tu libre albedrío, abandonar a ciertas situaciones y personas, cosas que te están haciendo daño. Pero a veces nosotros nos aferramos a las cosas y a las personas, haciendo caso omiso a lo que Dios, el Padre Todopoderoso, quiere decirnos o quiere proponernos en nuestra vida. A veces es necesario soltar lo que creemos hoy que nos hace bien para poder recibir lo bonito y lo grande que Dios tiene para nosotros. Vamos en este momento con los momentos de fe, de esperanza, de reflexión, los momentos con Dios en Radio 1, la de 1, 93.9. Vamos a orar tan fuerte que dejemos de escuchar al mundo mundano para disponernos a escuchar la voz de Dios Padre Todopoderoso. Que hoy Dios Padre Todopoderoso, en el nombre de su amadísimo y santísimo Hijo, nuestro Señor Jesucristo, tenga piedad y misericordia de nosotros, y nuestras súplicas y ruegos, también nuestros agradecimientos, los tenga en su corazón y los tenga en cuenta para poder permitirnos lograr lo que hoy de rodillas estamos rogando y suplicando. Cuando las bendiciones, cuando las peticiones suben con fe, las bendiciones bajan con amor. En el nombre del Padre, del Hijo, del Espíritu Santo, amén. Vamos a realizar esta oración del milagro urgente, teniendo la certeza y estando convencidos de que Dios Padre Todopoderoso nos está escuchando. Y créeme que aquello que estás rogando y suplicando, Dios te lo puede cumplir. Hoy comenzará a manifestarse en tu vida tu bendición, pero también ten presente que muchas veces lo que tú pides no es lo que necesitas. Por eso hablaba ahorita hace un momento de soltar lo que sabemos que nos hace daño para disponernos a recibir lo que Dios sabe que necesitamos. Señor Padre Celestial, Padre Todopoderoso, mi Dios amado, tu palabra dice que no hay nada imposible para ti. Todo esto que hoy me está pasando, me está sucediendo, yo sé que no te sorprende ni te es difícil remediarlo. Yo sé que todavía tú tienes el control de todo y puedo descansar en esa verdad, Señor. Quiero confiar plenamente en tu inmenso poder y en tu amor para conmigo y para todas las personas, para con todas las personas que amo, mis hijos, mi familia, mis seres queridos.

0: Padre Santísimo, Padre Celestial, en medio de esta gran dificultad por la que estoy atravesando, mi corazón se siente cansado y cargado. Te entrego a ti, Señor, esta carga, esta pesada carga. No quiero abrumarme ni desesperarme, tampoco quiero buscar la solución por mí mismo. Quiero que seas tú quien obre y traiga la paz necesaria en medio de todo esto y la solución perfecta, guiada por ti, mi Dios. Ayúdame a sentir tu presencia, tu cuidado y tu amor en medio de toda esta confusión. Abro mi corazón al mover de tu Espíritu Santo. Necesito sentir tu presencia y saber que estás conmigo en este momento en el que todo parece imposible. Dame más de ti, mi Dios. Señor Padre Todopoderoso, tu poder no ha disminuido. Sé que todavía eres poderoso, todopoderoso, y en ti pongo toda mi confianza. Ayúdame a ver en las formas en las que te mueves en medio de todo lo que está sucediendo. Te doy gracias porque sé que contigo soy más vencedor. Te veré obrar y por eso te alabo hoy en el nombre poderoso de nuestro amadísimo y santísimo Señor Jesucristo. Amén, amén, amén. ¿Quién como Dios? Nadie como Dios. ¿Quién como Dios? Nadie como Dios. ¿Quién como Dios? Nadie como Dios. Todo lo puedo en Cristo que me fortalece, todo lo puedo en Cristo que me fortalece, todo lo puedo en Cristo que me fortalece. Si Dios está conmigo, ¿quién contra mí? Si Dios está conmigo, ¿quién contra mí? Si Dios está conmigo, ¿quién contra mí? Cruz sacra sid vigilus, la Santa Cruz sea nuestra luz. Repitan conmigo: Dios conmigo, yo con Él. Dios delante de mí, yo atrás de Él. Santos ángeles, santos espíritus, a mis espaldas. Amén, amén, amén. Que Dios siempre los bendiga. Padre Walter, buenos días. Bienvenido a las mañanas de Uno de Radio Uno, la de Uno 93.9. Adelante con los momentos de fe, de esperanza, de reflexión, los momentos con Dios en Radio Uno, la de Uno.
1: El que quiera en esta vida todas las cosas a su gusto, tendrá muchos disgustos en la vida. Muy buenos días para todos. El Evangelio de este día en San Mateo nos ayuda en esta recta final de la gran fiesta electoral. Han oído que se dijo: amarás a tu prójimo y aborrecerás a tu enemigo. Pero yo les digo: amen a sus enemigos y recen por los que los persiguen, para que sean hijos de su Padre Celestial, que hace salir su sol sobre malos y buenos y manda la lluvia a justos e injustos. Porque si aman a los que los aman, ¿qué premio tendrán? Y si saludan solo a sus hermanos, ¿qué hacen de extraordinario? ¿No hacen lo mismo también los gentiles? Por tanto, sean perfectos como su Padre Celestial es perfecto. Nada mejor que esta reflexión para invitarlos al respeto, a la tolerancia y a amarnos como colombianos de bien. Que el Señor me los bendiga y los guarde en el nombre del Padre, del Hijo y del Espíritu Santo. Amén. Y se les quiere con el corazón.
0: Y nunca olviden que sobre todo, Dios tiene siempre el control.
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3: 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Porque sé que alguien le va a levantar el ánimo hoy. Dile estas palabras.

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4: Hey, tenemos las 6 de la mañana, 54 minutos en las mañanas de uno de Radio 1, la de 1.93.9. Aquí está Johnny Rivera, esta canción se llama La Depre. Volví a ver a mi ex y me dio la depre. La depre. La deprendemia apunta a guaro para celebrar porque ya no está al lado mío. María, ¿qué calma era usted, mamacita?
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3: Ahí tenemos las que son las 6 de la mañana, 56 minutos en Radio 1, la de 1, 93.9. Pico y placa para el día de hoy. 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Moto de 2 y de 4 tiempos de placas que comiencen en 0 y en 3. Y los taxis de placas fidelizadas en 0. Son las mañanas de 1 en Radio 1, la de 1, 93.9.
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6: En Radio 1 ya tenemos las 7:14.
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12: Oiga, a los que están preguntando, Gabo, ay, no me escuché la oración de milagro urgente del día de hoy. Mándemela, por favor. Los que están preguntando por la oración del milagro urgente del día de hoy aquí en Radio 1, la de 1.93.9, pues pueden ir tranquilamente a nuestro Instagram, @Radio 1 Medellín. El 1 lo ponen en número, @Radio 1 Medellín. El 1 lo ponen en número allá en el Instagram. Le dan seguir a nuestra página de Instagram. Por ahí de primeritas van a ver la oración del milagro urgente del día de hoy. Vuelvo y les explico. Vayan a nuestro Instagram, @Radio 1 Medellín. @Radio 1 Medellín. Vayan a nuestro Instagram. El 1 lo ponen en número. Y ahí de primeritas van a encontrar la oración por el milagro urgente del día de hoy en Radio 1, la de 1, 93.9. Vaya, le dan seguir en nuestra página, @Radio 1 Medellín. Van a la publicación de la oración, le dan me gusta y nos dejan cualquier comentario que quieran y que les nazca ahí. 7:16 en las mañanas de 1 de Radio 1, la de 1, 93.9. Hey, los que reportan la sintonía a esta hora de la mañana.
13: Gabriel, ahí llegó Bucari la chancera, que si hoy va a ser el chance.
12: Dale, que me espero un momentico que ya voy. A ver qué le reportan la sintonía a esta hora de la mañana a través del WhatsApp de Radio 1, la de 1, a través del 314-4939-939. Nancy, buenos días, ¿cómo estás? ¿Cómo amanece, mi amor? Nancycita, mi amor, hable pues, mi reina.
14: Uno, la de uno, buenos días, reportando sintonía, Mary Nancy, de aquí del barrio 8 de Mar. Desearles un feliz y bendecido día y feliz semana y feliz día del Padre Gao. Que el Señor te bendiga y te siga colmando de muchas bendiciones.
12: Amén.
14: Los quiero mucho.
12: Nosotros también a vos, mi amor. Amén. Y a ti también, mi amor. Que la Virgen te acompañe. Dios te bendiga. Jesús siempre te protege y te bendiga. Mi corazón, la Santísima Virgen María, te cubra con su manto. Diana Ramírez, buenos días, mi amor.
15: Gabo, buenos días. Reportando sintonía desde España. Diana Ramírez, un abrazo.
12: Dianita Ramírez desde España, reportando la sintonía. Mi reina, por acá, ¿qué nos dicen?
16: ¿Dónde te hallabas tú?
12: Buenos días, Gabo, reportando sintonía desde Bogotá, Jaime Ospino. Un saludo en Itagüí a Kelly Joana Maestre. Me complace con la canción Si tu amor no vuelve, subile. Con muchísimo gusto, parcerito. A ver por qué quién reporta la sintonía. ¿Quiénes más reportan la sintonía? En Radio 1, la de 1.93.9. Por acá nos dicen qué linda reflexión. Feliz y bendecido día. Aunque pocas veces escribo, todos los días los escucho. Pero ¿quién nos habla? A Yuleri Rivera. En sintonía de Radio 1, la de 1.93.9. Los que reportan a esta hora de la mañana. A través del WhatsApp de Radio 1, la de 1, el 314-4939-939. A ver por acá, Consuelo, ¿qué dice mi corazón?
17: Amén, amén, amén, aleluya.

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1: 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Más reporte de la sintonía a esta hora de la mañana. Gloria Rodríguez escuchando Radio 1, la de 1. Judy Cataño desde el barrio Cabañitas.
2: Buenos días, familia Radio 1, reportando sintonía desde acá de mi empleo. Se le quiere mucho a la mejor emisora Radio 1, la de 1.93.9.
1: A ver, más comunicaciones a esta hora en Radio 1, la de 1.93.9. Hola, ¿qué dicen? Buenos días, bravo, muy buenos días. Me llamo Jesús, reporto sintonía desde Caicedo, por favor. El temita me salió maestra, por donde pasa uno se escucha Radio 1, la de 1. Subile, subile, gracias, mi Gabo. Amén y a ti también, Luis Alfonso, reportando la Sintonation desde el barrio, desde el municipio de Caldas, perdón, Rosalba Álvarez, que nunca falla. Está en el barrio San Javier.
3: Buenos días, Radio 1, la de 1, habla Rosalba de San Javier. Un feliz día para Isa, para Gabo, para Checho y para todos los de la mesa. Por donde pasa uno, estamos escuchando Radio 1, la de 1.93.9.
1: Gracias, mi vida. Edgar reporta la sintonía hasta ahora. Edgar, ¿desde dónde, Edgar? Cuente.
4: Buenos días, Radio 1, la de 1, escuchándolo desde acá, la estrella Antioquia. Por donde paso, escucho y no Radio 1, la de 1, la mejor. Buen día para todos.
1: Amén, y a ti también, que Dios te bendiga. Por acá, Yesenia reporta la sintonía desde España. Muy buenos días. Un saludo muy especial de Yesenia desde España. Bendiciones para todos. Por acá, ¿qué más nos dicen? Hola, buenos días, Gabo Jaramillo. Buenos días, días, reportando la sintonía desde Norcasia, Caldas, con su excelente música, porque para que me regales una canción, Amor de Taberna. Muchas gracias. Subile, subile. William Camargo desde Norcasia. Qué municipio tan bonito, por Dios bendito. Ave María. Edinson, buenos días, ¿cómo amaneció?
5: Buenos días, Gabo, buenos días, Gabo. Dios los bendiga allá en la 93.9. Edinson Reyes reportando sintonía como todos los días. Desde por aquí, desde el volante del particular, de la minorista. Por donde pasa uno no se escucha sino Radio 1, la de 1.
1: Mi negro, muchas gracias.
5: Bendiciones.
1: Por donde pasa uno se escucha Radio 1, la de 1.93.9. Son las 7 de la mañana con 21. 7 de la mañana con 21 minutos en las mañanas de 1 de Radio 1, la de 1.93.9. 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De elecciones de presidente. 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Escuche. 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
0: Oiga esta maravilla de canciones que hace nada más y nada menos que Ever Vargas. Esta canción se llama La Tristeza, suena aquí en Radio 1, La de 1, 93.9, 7 de la mañana con 23 minutos.
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2: 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Tenemos las 7 de la mañana con 27 minutos en Radio 1, la de 1.93.9.
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2: Las mañanas de 1. El show que se levanta contigo en Radio 1, la de 1.93.9. El WhatsApp de Radio 1, la de 1. Estoy recibiendo reporte de la sintonía a través del 314-49-39-93-9. 314-49-39-93-9. A ver quién reporta la sintonía. Hasta hora de la mañana llegó Flor Toro. Ah, perdidita, mi amor.
5: Gao, buenos días, ¿cómo amaneces?
2: Con la misericordia de Dios, muy bien.
5: Día, toda la mesa de trabajo. Que a Dios ver. Me los bendiga. Reporto sintonía de acá de Robledo. Por donde pasa uno, no escucha sino Radio 1, la de 1. Subile, subile.
2: Robledo presente con Radio 1, la de 1.93.9. ¿Quién más reporta la sintonía? Los quiero escuchar. A ver, por acá reporta la sintonía. Kelly Jiménez dice, buenos días, Gabo Jaramillo. Me encanta siempre levantarme acompañada de Radio 1, la de 1.93.9. Ahí está Kelly, en el barrio Belén Las Playas, escuchando Radio 1, la de 1. A ver, que por aquí está Danilo Muriel, también escuchando la 1 de los paisas en Radio 1, la de 1.93.9. Danilito, que Dios te bendiga, Danilo Muriel, conectado con Radio 1, la de 1. ¿Quién más está reportando la sintonía? Pero a ver, Esteban Galeano reporta la sintonía a esta hora de la mañana desde el barrio Castilla, escuchando Radio 1, la de 1.93.9. Mi Dios le pague siempre por la sintonía, parcero. Gracias siempre por tenernos ahí, pegaditos, conectaditos a Radio 1, la de 1. A ver, Juan Pablo Bustamante, nunca falla, nunca falta con Radio 1, la de 1.93.9. A ver, ¿quién más está por el audio acá, por el audio acá?
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2: En Radio 1, la de 1.93.9. Estela Gamboa está reportando la sintonía a esta hora desde Bogotá. Que Dios te bendiga, mi amor. Es hora de ir a esta hora de la mañana en Radio 1, la de 1.93.9 con información deportiva.
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2: Nos vamos directamente hasta ahora a Ciudad de México con nuestro compañero corresponsal, periodista y presentador deportivo de Noticias RCN, del canal RCN, nuestra tele, con Carlitos Gamboa, que nos tiene información deportiva. Carlitos, buenos días. Adelante para todos los oyentes de Radio 1, la de 1, 93.9.

0: tal? Muy buenos días. Se abre, por supuesto, el telón de los deportes, el telón mundialista, cuando estamos a casi 24 horas de que Colombia inicie su camino en esta Copa Mundial de la FIFA 2026, que nos ha dado ya un montón de sorpresas tras 5 días de competencias. Hoy será el sexto, hoy debutarán equipos como Argentina, debutará otro favorito como Francia, pero eso ya se los contaremos más adelante. Lo más importante es que anoche llegó la selección Colombia a la capital mexicana para ya alistarse, para afinar los últimos detalles. Debut frente a Uzbekistán el día miércoles. El día miércoles será el día en que Colombia regresa a una Copa del Mundo. Y a propósito del debut, uno de los que también tendrá su primer partido mundialista será Daniel Muñoz, el lateral de Crystal Palace, que ha tenido una fantástica temporada ganando la Conference League. Bueno, habló sobre su presencia en la Copa del Mundo.
1: Ahorita es Uzbekistán, una selección que compite, una selección que se ha dado a conocer, una selección que tiene muy buenos jugadores y bueno, esperamos, como todo va a ser acá en el Mundial, que nadie va a regalar nada, van a ser partidos de ida y vuelta, donde al final el que salga con más hambre, con más ganas y haga más méritos es el que va a ganar.
0: Bueno, hay que hablar del rival de la selección Colombia, que también hoy tendrá los protocolos oficiales de FIFA, una jornada conocida como Match Day menos uno, en donde, bueno, se hace el reconocimiento. Anteriormente se hacía el reconocimiento del terreno de juego, ya no se hace. Ahora los equipos se entrenan en diferentes sedes. Colombia lo hará en la sede de las Águilas del América y posteriormente se trasladará al estadio para la rueda de prensa oficial. Mismo caso con la selección de Uzbekistán, que participará por primera vez en una Copa del Mundo, y que bueno, ya varios hinchas también han llegado aquí a la capital mexicana a través del Aeropuerto Internacional Benito Juárez, liderados por su capitán Shomurov y por uno de sus referentes, Abdubokir Kuzhanov. Ellos seguramente serán los hombres principales en la formación de Fabio Cannavaro. Es al menos hablando de información del rival de Colombia. Y hablando de tantas noticias de esta Copa del Mundo, ayer la gran sorpresa, el gran batacazo de este Mundial lo ha dado la selección de Cabo Verde. Un equipo, una isla con apenas 500.000 habitantes, se plantó ante la selección española y logró empatarle 0-0, teniendo a su portero como gran figura, Bocinha, que tuvo un fenómeno similar al de el recordado Tim Payne, el hombre que, no sé si ustedes recuerdan, el hombre de Nueva Zelanda que tenía pocos seguidores y que de la nada empezaron a seguirlo porque, bueno, precisamente así es el internet, y terminó con casi 6 millones. Bueno, eso pasó con Bocinha, que anoche terminó con casi 6 millones de seguidores. Fue la gran figura del partido de Cabo Verde y la selección española, que empezó a complicarse en su grupo. Eso hablando de lo que sucedió en la jornada de ayer. Y ya para hoy, en nuestra sexta jornada, tendremos el juego entre la selección argentina y Argelia, el debut de la campeona del mundo en este sexto día de competencias, partido que ustedes van a poder vivir a través de la señal de fútbol RCN para que ustedes se agenden. Hoy a las 7 de la noche iniciamos con el previo, a las 8 de la noche rodará la pelota, eso va a ser en la ciudad de Kansas, y en el estadio de Kansas todos los argentinos se han volcado hasta el centro del país para el debut de los campeones del mundo y el último mundial de Messi, que va a disputar su sexta cita. Y otro de los favoritos que va a debutar hoy será la selección francesa, y lo hará frente al equipo de Senegal, dos selecciones que, bueno, comparten un montón. Recordemos que Francia tiene varios jugadores nacidos en Senegal y viceversa, por lo que va a ser un juego muy interesante. Las selecciones europeas no han destacado tanto, no han brillado tanto, al igual que las sudamericanas en este inicio de la Copa del Mundo, así que veremos qué sucede con este juego, que se va a disputar en la ciudad de Nueva York, mismo estadio donde se disputó el juego entre Brasil y Marruecos y donde se va a disputar la gran final de esta Copa del Mundo, con Kylian Mbappé, con Michael Olise, con los Ousmane Dembélé Balón de Oro. Bueno, será el último torneo de Didier Deschamps en la dirección técnica de la selección francesa. Cuando finalice, bueno, el nuevo entrenador de Francia será Zinedine Zidane. Esto haciendo un repaso por todo lo último de la Copa del Mundo para que ustedes queden informados en este inicio de la mañana, pero no se preocupen que en un ratico nos vamos a reencontrar con más información. Un abrazo para ustedes, sigan con más.
2: Gracias, Carlitos Gamboa, desde Ciudad de México. 7:36, 7:36 en Radio 1, la de 1, 93.9. Ya venimos para contarles de noticias, de informaciones, de cómo despierta y se levanta Medellín, el Valle de la Burra, Antioquia, Colombia, el mundo y el planeta entero. Ya vengo para contarles de diferentes hechos que se han dado en materia de orden público en Medellín, el Valle de la Burra y Antioquia. Como el asesinato de una mujer en el municipio de Itagüí, el hallazgo de dos cuerpos sin vida en el municipio de Caucasia, el golpe al narcotráfico en el suroeste antioqueño, el cadáver que hallaron en el río Medellín el día sábado. También para contarles de un hombre que encontraron herido en una calle de Medellín, pero murió antes de ser llevado a un centro asistencial. Y el asesinato de un hombre dentro de un carro del municipio de Itagüí. Dicen que los sicarios huyeron en motocicleta. De eso y de mucho más, les cuento en un momento en las mañanas de 1 de Radio 1, la de 1, 93.9. Buenos días para todos. Que Dios los bendiga.
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6: Tenemos las 7 de la mañana con 41. 7:41. ¡Oh, niños! ¡Oh! A ver, Rigoberto, venga para acá. El único gallo que no quiquiriquea.

0: Hey, Cardona, por las principales vías de Medellín. Vale, enviarles un cordial saludo a mi hermana Nora Nielsen Cardona y a Selina Gines Antada para que la recuerdo mucho. Feliz día, Gabo, que tenga un excelente día hoy para ti y toda la mesa de trabajo. Cuídense mucho.
1: El WhatsApp de Radio 1 es el 314-4939-939-314-4939-939. Es el WhatsApp de Radio 1, la de 1. ¿Quién más reporta la sintonía a esta hora de la mañana? Patricia Vargas, escuchando la 1 de los paisas en Radio 1, la de 1, 314-4939-939. El pico y placa para el día de hoy, conductores, mucha atención. Vehículos particulares, placas finalizadas en 0 y en 3. Moto de 2 y de 4 tiempos, o placas y comiencen en 0 y en 3 y los taxis de placas afidelizadas en 0.
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1: Hoy con noticias, con informaciones de cómo despierta y se levanta Medellín, el Valle del Aburrá, Antioquia, Colombia, el mundo y el planeta entero.
3: ¡Desembuche pues, desembuche!
1: Se lo contamos siempre primero aquí en las mañanas de uno de Radio 1, la de 1, 93.9. Atención, que asesinan a hombre dentro de un carro en el municipio de Itagüí. Se habla de que los sicarios huyeron en motocicleta. Atención, pare bolas, pare oreja. Asesinan a hombre dentro de un carro en Itagüí. Se habla de que sicarios huyeron en motocicleta. Dicen información sobre este hecho: que un hombre de aproximadamente 40 años de edad fue asesinado a balazos dentro de un automóvil en el parque o por el sector del Parque del Artista. Esto del barrio Los Naranjos del municipio de Itagüí, al sur del Valle del Aburrá. Las autoridades informaron que el ataque fue perpetrado por dos hombres que se movilizaban en una motocicleta de color verde y que huyeron tras los disparos. La patrulla de la Policía Metropolitana del Valle del Aburrá, que llegó al lugar, encontró el cuerpo sin vida de la víctima en el interior del vehículo, el cual presentaba múltiples impactos de bala. Una amiga de la víctima presente en el momento de los hechos relató a los uniformados que los agresores se acercaron al automóvil y le dispararon a quemarropa antes de escapar en la motocicleta. Hasta ahora no se han revelado detalles sobre los móviles ni sobre la identidad de los autores de este hecho. Más comunicaciones, más información a esta hora en Radio 1, la de 1, 93.9. Atención, atención, vamos a esta hora a la Comuna 16 de Belén. Porque a un hombre lo encontraron herido en una calle de Medellín, pero murió antes de ser socorrido o llevado a un centro asistencial. Atención, que un hombre de aproximadamente 40 a 45 años de edad, en condición de habitante en situación de calle, fue hallado sin vida y con heridas de arma cortopunzante en plena vía pública del barrio Belén. En la Comuna 16 de Medellín, una patrulla de la Policía Nacional se desplazó de inmediato al lugar de los hechos. Al llegar, los uniformados hallaron a la víctima con una herida abierta en el tórax, causado por un arma cortopunzante. Ante la gravedad del estado del hombre, los agentes lo trasladaron de urgencia en un vehículo institucional hacia la Clínica Medellín de Occidente. Pese al esfuerzo de las autoridades y del personal médico, el afectado ingresó al centro asistencial sin signos vitales. Hasta el momento, la víctima permanece sin identificar en las instalaciones de medicina legal debido a que no portaba documentos de identidad al momento del levantamiento. De acuerdo con el reporte oficial de las autoridades judiciales, tanto los móviles del ataque como los responsables del homicidio son materia de investigación. Son las 7 de la mañana con 46 minutos, 7:46 minutos, en las mañanas de uno de Radio 1, la de 1, 93.9. Atención, oído información a esta hora, en las mañanas de 1, en Radio 1, la de 1, que escucho mucho, Radio 1, la de 1. Atención, que hayan un cadáver en el río Medellín, ya suman 17 en lo corrido de este 2026. Oído que el cuerpo sin vida de un hombre de entre 30 y 30 a 35 años de edad fue rescatado el sábado del cauce del río Medellín. El hallazgo se produjo luego de que los ciudadanos alertaran a la línea de emergencia 123 sobre la presencia de un cadáver flotando en las aguas, específicamente a la altura del puente vehicular de la calle Colombia. Al llegar al sitio, las autoridades confirmaron la situación y solicitaron el apoyo del Cuerpo Oficial de Bomberos de Medellín, cuyos efectivos se encargaron de realizar las labores de extracción del agua. Información, noticias a esta hora en

0: 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Si los hechos pasan, acontecen y suceden, lo sabemos y se lo contamos siempre primero en Radio 1, la de 1. Atención, oído pueblo, noticia que llega a esta hora desde el municipio de Itagüí. Oído que un hombre asesinó a su pareja sentimental en Itagüí, era una apreciada funcionaria de la alcaldía. Atención, que conmoción y rechazo generó el crimen de una mujer de 28 años de edad, funcionaria de la alcaldía de Itagüí, a manos de su pareja sentimental en el municipio al sur del Valle de la Burrá. El hecho de violencia se presentó en el barrio Roble del Sur, sector Calle Negra, precisaron las autoridades. La rápida reacción de las autoridades alertadas por la central de monitoreo tras los llamados de auxilio de la comunidad permitió la captura en flagrancia del presunto agresor en el lugar de los hechos. 7:48 minutos en las mañanas de 1 de Radio 1, la de 1, 93.9. Ya venimos con el reporte de la sintonía de más oyentes al 314-4939-939. Ya venimos también en Radio 1, la de 1, con el resultado de las loterías. Buenos días, que Dios los bendiga, gracias.
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3: Hey, tenemos las 7 de la mañana, 53 minutos. Llegó la hora del resultado de las loterías a Radio 1, la de 1.93.9. Atención, loteros, loteras, chanceros, chanceras, anotadores, anotadoras de apuestas. Atención, apostadores y apostadoras. Resultado de las loterías a esta hora en Radio 1, la de 1.
4: Desembuche, pues, desembuche.
3: A ver, paren pues bolas, apostadores y apostadoras. Les contamos del resultado de las loterías. A ver. Lotería del Cafeterito Noche, 44.30. Lotería del Motilón Noche, 74.58. PIC 3 Noche, 700. PIC 4 Noche, el 65.97. Lotería del Astroluna, el 91.74 del signo Piscis. A ver, loterías a esta hora, fijao, 96.74. Lotería del Dorado Noche, 74.62. Paisita 2, el 85.60. Antioqueñita 207.66. Loterías a esta hora, Paisita 1, 50.48. El Chuntico Millonario, el 09.08. PIC 3 días, 5.81. Felicitaciones a todos los ganadores a esta hora en Radio 1, la de 1, 93.9. Buenos días, que Dios los bendiga. Qué bonita canción la que a esta hora se calibre 50, se llama Te Amo. Suena en Radio 1, la de 1.93.9, más que una canción. No es una declaración de amor, pero una cuca.

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10: 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En Radio 1 son las...
11: En Radio 1, 8:01.
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4: En Radio 1 son las 8 con 12 minutos.
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11: Ay, quien pudiera tener la dicha que tiene el chavo. Llega la chilindrina y le toca el rabo. Sale doña Clotilde. Ay, ay, ay. 8 de la mañana, 14 minutos en Radio 1, la de 1.93.9. Y a esta hora queremos saludar a los amiguitos con derecho.
12: Amigos con derecho no existen, ¿no? Son solo calentones que no quieren nada en serio.
11: Y ya le cogí el mani a la suegra, mami. 8 de la mañana, 14 minutos. A ver los que reportan a sintonía a esta hora de la mañana a través del WhatsApp de Radio 1, la de 1, el 314-349-39-939. Me envían una notica de voz corta. Me dicen sencillamente: hola, ¿qué tal? Buenos días, Gabo Jaramillo. Me llamo Fulano Fulana. Estoy presente escuchando Radio 1, la de 1 en tal parte. Que escucho mucho. Radio 1, la de 1, 93.9. A ver qué dice el viejo Willy.
13: El Gabo, Gabo, Gabo, buenos días, Dios me lo bendiga. A usted y a todo el equipo de trabajo. Les habla William Ortiz, conductor de La Mancha Amarilla. Bueno, para desearle un feliz día y que el Señor me lo bendiga. Por donde pasa uno, se escucha Radio 1, la de 1. Subile, Gabo, subile, subile, subile.
11: Amén, y a vos también, panita. 314-49-39-939. Es el WhatsApp de Radio 1, la de 1. A los buenos días de Radio 1, la de 1. ¿Con quién es?
14: Gabo, Chepa, Eli. Muchas bendiciones. Reportando sintonía, Marta Alvito. Les deseo un bendecido y lindo día para todos. Gracias, gracias, Radio 1. La de uno, la que se escucha por donde uno pasa.
11: Amén, y a ti también, mi amor, que Dios te bendiga. Gracias siempre por la sintonía, por escucharnos. Edison Benjumea, buenos días.
15: Muy buenos días, Radio 1.
11: Yo, mijo. Cuente.
15: Pregunta.
11: Cuente.
15: A uno reclamar el álbum de Panini.
11: ¿Aló?
15: ¿Dónde debo de ir?
11: Mijo, si se lo ganó, debe de tener en su teléfono celular el pantallazo donde le dijeron que ganó. Y puede reclamarlo hoy de 10 a 12 del día, edificio Coltejer, Radio 1, la de 1. Pero tiene que tener el pantallazo en el teléfono celular donde le escribieron y le dijeron que se llevaba álbum de Panini Mundial 2026. A ver, por acá reportan la sintonía. Arcángel Remode reporta la sintonía desde el barrio Moravia. Barrio Moravia. A ver quién más reporta la sintonía hasta hora de la mañana. 314-49-39-939.
16: Buenos días, Radio 1. ¿Cómo vamos? Por acá reportando sintonía desde Pajarito.
11: Cuéntelo.
16: Día, gracias a Dios. Buen clima. Hace mucho sol el día de hoy, la verdad.
11: Amén, hijo, amén.
16: Saludos a todos. Porque donde quiera que paso, escucho Radio 1, la de 1.
11: Dios te bendiga, parcero. La Virgen te acompaña. Gracias siempre por la sintonía. A ver quién más está por acá. Dicen que Chucho está en sintonía de Radio 1, la de 1.
10: Gabo, Gabo, muy buenos días. Un saludito muy especial para ti y toda tu familia. Ahí está la de la risa. Que Dios los bendiga y me los cuide. Habla con Chucho Villa de Castilla.
11: Amén y a vos también, parida, que Dios te bendiga. Gracias siempre por escuchar la uno de los paisas, por escuchar la de uno, 93.9. Buenos días para todos. Ya retornamos, ya volvemos, ya regresamos en Radio 1, la de uno, con información deportiva. Porque por donde pasa uno se escucha Radio 1, la de uno.
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1: 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En Radio 1 son las
2: 8 de la mañana con 27 minutos. 8:27 minutos.
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2: Ocho de la mañana, 28 minutos. 8:28 minutos en las mañanas de uno de Radio 1, la de 1.93.9. Un ambiente campesino, montañero y muy antioqueña, María Laurita, mami. María, mi amor, piquitos por allá.
6: ¿Vos qué crees? ¿Que yo estoy pintada en la pared?
2: ¿Usted de dónde salió, por Dios? ¡Usted parece un espanto!
6: Ay, bastante que me advirtió mi mamá que no me metiera con este culiseco.
2: 8 de la mañana, 29 minutos en las mañanas de uno de Radio 1, la de 1.93.9. Un ambiente campesino, montañero, pero muy antioqueño. ¡Ey, reporte de la sintonía hasta ahora! Los oyentes que nos envían sus mensajes a través del WhatsApp 314-4939-939. 314-4939-939. Esta es Radio 1, la de 1, 93.9. La 1 de los paisas. Martica, buenos días, mi amor.
7: Buenos días, Gabo. Ya sabe, bello. Un saludo muy especial para toda la mesa de trabajo. Que Dios me los bendiga, que Dios les dé salud. Gabo, sería tan amable colocarme el disco de Luis Miguel Fuentes. La sigo amando. Muchas gracias. Dios lo bendiga. Chao,
2: ay,
7: chao,
2: ay,
7: chao.
2: Ay, yo la sigo amando. Ay, ay, ay, yo la sigo amando. 8 de la mañana, 30 minutos en Radio 1, la de 1. 93.9, reporte de la sintonía 314-49-39-93-9. Siempre conectados con la 1 de los paisas. 314-49-39-93-9. Ahí reporta la sintonía hasta ahora María Elena Londoño en Belén San Bernardo. Todos en sintonía de Radio 1, la de 1. 93.9, 8 de la mañana con 30 minutos y llegó la hora de la información deportiva.
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2: Vamos directamente a esta hora, Ciudad de México, con nuestro compañero corresponsal y presentador de Noticias Deportivas, Carlitos Gamboa. Y nos tiene más información deportiva a esta hora de la mañana. Hace un momento nos habló Carlitos Gamboa de la selección colombiana en entrevista con Daniel Muñoz. Sigamos hablando, Carlitos, de las selecciones de Colombia, pero también de dos selecciones muy, muy importantes. Una, Portugal, que está dentro del grupo de Colombia. Y la otra, la selección albiceleste, la Argentina, a la que toda la gente le quiere ganar. Sigamos con información deportiva. Carlitos Gamboa para Radio 1, la de 1.93.9 en la ciudad de Medellín.
9: Bueno, estamos aquí todavía aguantando un poquito de frío, mucho viento, ya en Colombia son las 7:20 minutos y nosotros hoy nos vamos a desplazar hacia El Ángel.
2: Carlitos, no, en Colombia son las 8:31, ya Carlitos, 8:31.
9: Lugar donde se va, a El Ángel de la Independencia, donde se va a realizar el banderazo de Colombia, que va a ser impresionante. Todos los colombianos convocados a ese sitio para, bueno, posteriormente moverse hacia el hotel y darle a Colombia lo que merece, darle a Colombia, bueno, un gran, ese gran aliento antes del debut mañana en el Estadio Azteca. Colombia que llegó anoche, que por supuesto, bueno, tuvo el recibimiento de muchísimos hinchas con la energía de siempre, con los personajes de siempre que caracterizan a estos hinchas de la Selección Colombiana de Fútbol. Bueno, así arribó el equipo de todos a la capital mexicana. Habitualmente estamos concentrados en Guadalajara, pero para este primer partido la selección se movió hasta la capital mexicana, donde mañana, ante poco más de 80.000 espectadores, será el debut mundialista ante Uzbekistán.
5: La espera para ellos fue larga, pero el frío y la extensión de la noche allí parados no fueron impedimento para que, aunque fuera por un momento, vieran a la selección. Ya vestido de mundial, con su bus oficial, llegó el equipo de todos. Uno a uno fueron descendiendo del bus y, claro, James y Lucho, los de más ovación. Verlos para los hinchas genera emoción. Algo extraño pasa en el corazón.
10: Estoy muy emocionada de poder ver a los jugadores, sobre todo esperar a poder verlos más cerca, tal vez mañana o el miércoles en el partido de Colombia.
5: Pero no todos estuvieron felices. En medio de tantos colombianos, dos pequeñas estaban poseídas por el llanto.
11: No pudimos ver nada, estamos muy tristes porque pues no hicimos aquí hace una hora. No pudimos ver nada, pero ahorita un señor nos pasó un video que él pudo grabar. Ahí se ven como más o menos los jugadores bajándose y sí, así, a ver, vamos, mañana vamos a venir.
5: ¿Y cómo no ayudarlas, cambiarles la cara y permitirles una sonrisa? Pues a pasarles los videos y a sonreír.
12: Sí, ahí está Lucho. ¿Sí?
11: ¡Ay, bravo!
12: Por lo menos, ¿no es cierto?
11: Sí.
12: ¿Cuál te gusta más?
11: Lucho Díaz.
5: Con el tricolor a flor de piel, con una enmascarada de la selección y con la pasión que genera, descansó en la capital el equipo de todos, que mañana buscará debutar con victoria en el Mundial.
9: Bueno, hoy tendremos a las 7 de la noche la transmisión del juego entre la selección argentina, los campeones del mundo, ante Argelia. A propósito, ayer los hinchas se cruzaron en Times Square en Nueva York y hubo un par de riñas allí en este sector de Nueva York. Muchos argentinos que llegaron allá, bueno, todos se han ido convocando allí en la Gran Manzana. Sin embargo, recordemos que este encuentro se va a disputar en el estadio de Kansas. Esa es la base de Argentina en esta Copa del Mundo. Pero bueno, los argentinos debutan con Leo Messi, con Julián Álvarez, con Lautaro Martínez, De Paul, con el Dibu, que finalmente se ha recuperado, ante una selección argelina que quiere dar la sorpresa y que habitualmente suele clasificar a la Copa del Mundo. Veremos entonces cómo les va a ambos equipos, a ver si Argentina puede ser el primer combinado suramericano en ganar en esta Copa del Mundo. Cuatro ya han jugado y ninguno se ha podido llevar la victoria. La previa, aquí en Fútbol RCN, Argentina-Argelia.
2: Argentina se prepara para levantar el telón de su camino mundialista cuando enfrente a Argelia en su debut por el Grupo J en la Copa del Mundo este martes.
13: Bueno, Argelia es un rival similar a Marruecos, juega bastante similar, tiene grandes jugadores. Tiene un gran entrenador que lo conozco también y que hace jugar a su equipo muy bien.
2: La vigente campeona del mundo saltará al campo con la presión y el peso de defender la corona conseguida en Qatar 2022.
13: No confiarse, ya hemos visto también ahora España que no hay rival fácil. Por eso cuando uno se pone, parece que pone a responder que no hay rival fácil, parece que el entrenador se pone play y responde siempre lo mismo, pero a nivel de selecciones han hecho mérito para estar en un mundial.
2: La albiceleste, comandada por Lionel Messi, llega respaldada por su impresionante marca. 36 victorias en sus últimos 45 partidos oficiales.
13: Será una buena prueba, sabiendo que no es definitiva, pero que es importante.
2: Enfrente estará Argelia, selección africana que disputará su quinta Copa del Mundo, que apuesta por la velocidad y el desequilibrio de jugadores como Riyad Mahrez para intentar dar el golpe.
14: Somos el campeón al cual todos nos van a querer ganar, entonces tenemos que hacer una preparación, no diferente, pero sí saber que vamos a competir.
2: Argentina quiere imponer condiciones, Argelia sueña con romper pronósticos y el Mundial espera un estreno cargado de tensión, talento y emociones por parte del albiceleste.
9: 6 de la mañana, 25 minutos en Ciudad de México, 7:25 en Colombia, y hay que repasar también lo que sucede con los otros rivales que tendrá nuestra selección en este grupo de la Copa del Mundo. Mañana también se vendrá el debut de la selección de Portugal, que ya arribó a Houston. Ellos tienen su sede para esta Copa en la ciudad de Miami y se han trasladado a Houston para jugar en el Energy Stadium frente a el seleccionado de la República Democrática del Congo. Y bueno, dentro de las novedades, más allá de lo futbolístico, es un pequeño homenaje que han decidido hacer los jugadores de Portugal y todo el cuerpo técnico al futbolista Diogo Jota, que recordemos falleció en el verano europeo pasado tras un accidente automovilístico en España. Bueno, pues han decidido llevar una manilla como homenaje, una manilla color rojo como homenaje a su compañero, que seguramente hubiera sido convocado a esta Copa del Mundo, que en ese momento militaba en el Liverpool. Y bueno, cada partido Diogo Jota va a estar con ellos, incluso dentro de la convocatoria oficial ellos han puesto 26+1, y bueno, en ese caso Diogo Jota va a estar presente desde el cielo para los jugadores de la selección portuguesa. Y del otro lado está la República Democrática del Congo, que sí llegó a la ciudad de Houston en Texas hace un par de días. Han decidido blindar a la selección también, negando cualquier clase de rumor sobre la situación que ocurre en África por el brote de ébola. Bueno, no ha pasado a mayores. Recordemos que toda esta selección de República Democrática del Congo en su mayoría militan en el fútbol europeo. Los que sí han tenido restricciones para poder ingresar al país son los hinchas, que bueno, muchos de ellos se les ha negado el ingreso a los Estados Unidos, pero por supuesto que vamos a terminar viendo a muchos de ellos, como siempre, con el color que caracteriza a los africanos en el estadio, que tiene capacidad para poco más de 62,000 espectadores. Esas son las novedades de Portugal y la República Democrática del Congo, que regresa a la Copa del Mundo después de más de 50 años. Anteriormente, recordemos que llegaba como la selección de Zaire, y bueno, por la situación geopolítica, con el cambio del tiempo, pasó a llamarse así, República Democrática del Congo, y disputará esta Copa del Mundo. Nosotros nos empezamos a despedir, no sin antes recordarles que a las 7 de la noche vendrá entonces el previo entre la selección argentina y Argelia. A las 8 de la noche rodará la pelota para, por supuesto, llevarles a los campeones del mundo ante la selección de Argelia, y en todos nuestros espacios informativos les llevaremos la previa del juego entre Colombia y Uzbekistán. Mañana Colombia regresa a una Copa del Mundo y ustedes lo van a poder vivir aquí en la señal de Fútbol RCN. Nos despedimos desde la capital mexicana. Un abrazo para todos.
2: Gracias por la información para Radio 1, la de 1.93.9. Mi estimado Carlitos Gamboa, que Dios lo bendiga. Muchas gracias por escuchar la 1 de los paisas a Radio 1, la de 1.93.9. Esta es Radio 1, la de 1. En un momentito vendremos con noticias, con información, carajo.
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2: 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Oiga, y pille con lo que llega el Charrito Negro a esta hora de la mañana en Radio 1, la de 1.93.9. ¡Charrito! ¿Te estás poniendo a viar con todos los fierros? ¡No! ¡El rey de las cantinas! Dice el Charrito Negro en Radio 1, la de 1.93.9. 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
4: Hey, tenemos las 8 de la mañana, 45 minutos en las mañanas de 1 de Radio 1, la de 1.93.9.
5: ¿Oíste? ¿Quién le partió un pedazo a esa cuajada? Eso no estaba así.
4: Yo la partí, ¿por qué? Yo la partí para echársela a la guapadera, pues. Ahora también me toca decirle a usted si puedo o no puedo partir un pedazo de cuajada o de quesito, hombre.
5: Vos si sos más cansón que unas bolas de
4: No, no, es que en serio es que uno se cansa, mi amor.
5: ¿Vas a echar cantaleta? Mejor me voy.
4: Ave María, por Dios. 8.45 minutos, hoy es martes, 16 de junio. Los que reportan a sintonía el WhatsApp de Radio 1, la de 1-314-4939-939. A ver quién te reporta la sintonía, Doris Restrepo. Doris de Restrepo, reportando la sintonía. Bueno, dice buenos días, Radio 1, la de 1. Gabo, Dios te bendiga, con Doris de San Cristóbal. ¿Me puedes hacer el favor y me complaces con la canción El Mozo del Andariego? Que escucho mucho, Radio 1, la de 1. Subile, subile. ¿Quién más reporta la sintonía a esta hora de la mañana? Luz Marina Osorio en Guayabá. Luzma, Dios te bendiga, 314-4939-939. Es hora de contarles de más noticias.
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4: Atención, noticias, información de cómo despierta y se levanta Medellín, el Valle de la Burra, Antioquia, Colombia, el mundo y el planeta entero. Atención, pare bolas, pare oreja. Vamos directamente a esta hora a las calles de Medellín con nuestra compañera corresponsal y periodista de Noticias RCN del canal RCN, nuestra tele, Sara Gudelo. Sara, hay unas EPS que están en crisis en algunos hospitales. Hablemos en este momento del Hospital General, donde no le han podido dar atención a los usuarios de la nueva EPS. Adelante con información, Sara. ¿Qué es lo que está pensando, pasando? Lo que está pasando. Adelante para Radio 1, la de 1.93.9.
6: Buenos días. Son más o menos 2 millones de pacientes de 3 EPS, porque además de la nueva EPS y de Compachocó, también es Codosalud, que a partir de hoy no van a encontrar ningún servicio aquí en el Hospital General, solo el de urgencias. Estamos precisamente con el gerente. Gerente, muy buenos días. Rápidamente y específicamente, ¿cuáles son entonces esos servicios que se suspenden a partir de hoy?
7: Muy buenos días. Es muy preocupante la situación con las EPS Codosalud, nueva EPS y con Fachocó, porque a partir de hoy continúan las restricciones de los servicios de consulta ambulatoria, medicina interna, pediatría, ginecobstetricia, cirugía general y ortopédica, y adicionalmente todas las remisiones que vienen no solamente del departamento de Antioquia, sino de Colombia, de la baja, la mediana a la alta complejidad, que son los servicios que presta el Hospital General de Medellín a más o menos cerca de 3,5 millones de habitantes.
6: Gerente, usted ahorita también me contaba que están mirando a ver si con Sabia Salud también van a empezar a hacer este tipo de restricciones, precisamente por las deudas millonarias que tienen las EPS.
7: Bueno, realmente con el giro directo que el gobierno nacional, a través de sus

0: Los EPS intervenidas nos dan este mes de junio, vamos a tomar otra serie de medidas porque realmente no nos están llegando los recursos que necesitamos para la prestación de los servicios de salud, la compra de insumos y medicamentos. Hay una crisis completa del gobierno nacional hacia el Hospital General de Medellín y creo que vamos a tomar nuevas medidas con EPS intervenidas como Asme Salud y con la EPS Sabia Salud, que a partir del próximo 30 de junio se la entregan a sus socios, el Departamento de Antioquia, el Distrito de Medellín y a Confamo.
1: Gerente, muchísimas gracias. Esperemos entonces que con la entrega de los supervisores o de los dueños de Sabia Salud aquí en Antioquia, pues no tengamos que llegar a esta situación. Son más o menos 7,000 millones de pesos que tenían que llegar en mayo por parte de estas EPS intervenidas y que todavía no han llegado aquí al Hospital General de Medellín. Estamos muy atentos a cómo va esta situación y sobre todo a la afectación que tendrán los pacientes. Ustedes tienen más noticias.
2: Gracias, Sara, por la información para Radio 1, la de 1.93.9. Ahora vamos directamente con nuestra compañera corresponsal y periodista de Mañana Express del canal RCN, nuestra tele, todos somos RCN, que nos tiene un informe muy amplio de lo que tiene que ver esta sustancia llamada la ketamina, con la que fabrican el famoso Tusi, que está matando a los muchachos porque hay reportes ya médicos donde hay muchachos que les han tenido que amputar las piernas o una pierna, o comienzan con serias molestias físicas en lo que corresponde a la salud. Laura, buenos días. Adelante para Radio 1, la de 1.93.9. ¿Qué es lo que tiene que, o qué es lo que es la ketamina y qué es lo que hace el TUSI-B, o el TUSI como es conocido en las calles del territorio nacional? Adelante con información para Radio 1, la de 1.93.9.
3: Buenos días. La ketamina, la sustancia de la que ustedes nos están hablando inicialmente, no es producida en Colombia, pero sí es traída desde otros países y aquí es manipulada. La mezclan con otras sustancias para crear drogas sintéticas como el Tusi. Y lo peor de todo es que llega a nuestras calles y a los jóvenes de nuestro país. ¿Quiénes están detrás de este acto criminal y por dónde está ingresando esta sustancia? Aquí les contamos. Debajo de las sillas de rutas o buses que se mueven entre ciudades en los que seguramente usted ha viajado alguna vez. Entre encomiendas que pasan desapercibidas entre los cientos de paquetes que son enviados al día en el país. O debajo de suelos falsos en camiones o vehículos de carga. Así es como se está traficando la ketamina en Colombia. Lo que hace apenas unos años era una sustancia poco mencionada, hoy enciende las alertas.
4: Empezamos nosotros a ver desde el año pasado un incremento en incautaciones de ketamina por las vías nacionales. Eso llegó a nosotros como una alerta.
3: Para los criminales, el desafío es hacerla pasar de forma desapercibida.
4: Hemos podido evidenciar tres modalidades de tráfico de la ketamina. Uno es en el modo de ocultamiento, que modifican vehículos con el fin de transportar esta ketamina o ocultarla entre las autoridades. Dos, utilizan personas para mover la ketamina de un lugar A o un punto B. Y la tercera modalidad es por encomienda.
3: Y cuando los narcotraficantes creen haber encontrado una nueva forma de esconderla, los investigadores buscan descubrirla.
5: Nosotros, por parte de los policías, realizan verificaciones rigurosas y constantes a vehículos, encomiendas, pasajeros, identificando las nuevas modalidades de ocultamiento y buscando la trazabilidad de estas sustancias para determinar su origen y destino.
3: El origen de esta historia está fuera de nuestras fronteras.
6: Desde el país de Ecuador ingresa por Ipiales toda la vía panamericana y el otro ingreso, el cual llega o a Bogotá con intenciones de llegar a Bogotá o a Medellín. Y también hay un ingreso por parte de Norte de Santander con el vecino país de Venezuela por Cúcuta, trochas ilegales, y también busca llegar hacia la ciudad capital y hacia Antioquia.
3: Y una vez cruza la frontera, comienza un recorrido de cientos de kilómetros. Los destinos son claros.
6: Estos dos departamentos, lo que es Antioquia y lo que es Cundinamarca con la ciudad capital, son donde mayor intenciones tienen las estructuras narcotraficantes de utilizarlos para la producción del falso Tusibí, utilizando como sustancia o elemento principal la ketamina.
3: El Tusibí, una de las sustancias más apetecidas en el mercado de la droga sintética, vendido como algo que no es.
6: Tengan mucho cuidado en las fiestas, en los bares, en las discotecas, porque en algunos de esos sitios es donde normalmente se están comercializando esta clase de sustancias ilegales. Es una sustancia que les hacen creer que de pronto no afecta la salud o la integridad de los ciudadanos, de los jóvenes, pero realmente tiene una sustancia principal, ese falso Tusibí, y es la ketamina. La ketamina es utilizada a manera de uso veterinario, especialmente para anestesiar caballos. Entonces, imaginémonos qué podría o qué afectaciones podría tener la salud una sustancia de estas en un joven o en un adolescente.
3: Y mientras el negocio crece, las cifras también preocupan.
6: Que la Policía Nacional, a través de la Dirección de Tránsito y Transporte, ha logrado un incremento en la incautación de ketamina en el año 2026 del 18%, con incautaciones superiores a los 439 mil mililitros incautados en las vías del país.
3: Por eso la lucha ya no es solamente de Colombia. Se trata de un delito transnacional que obliga a trabajar con otros países.
6: Estamos realizando un trabajo coordinado a través de Ameripol con otros países de la región de Sudamérica.
3: Una sustancia que cruza fronteras, que viaja oculta entre miles de vehículos y encomiendas y que termina alimentando un negocio que pone en riesgo a miles de jóvenes colombianos.
1: Definitivamente esta es una lucha que no se da solo en las fronteras, sino en todas las vías que conectan a Colombia de extremo a extremo. Pues las carreteras de nuestro país, como lo acabamos de ver, se han convertido en el punto más importante para frenar la ruta de la ketamina en Colombia.
2: Gracias, Laura, por la información para Radio 1, la de 1.93.9. Ya venimos en Radio 1, la de 1. ¿Con qué para fidelizar? Ya venimos con el horóscopo.
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3: Y llegamos ya a la parte final de las mañanas de uno de Radio 1, la de 1.93.9, 93.9. Con las predicciones de los astros. El horóscopo en Radio 1, la de 1, 93.9. Vamos a comenzar este recorrido por las 12 casas del zodíaco con los regidos por el signo de Aries. Aries, mucha atención. Hoy solamente recibirás de la vida en la proporción en la que le entregues. No podrás alcanzar tus metas sin tomar riesgos. En la parte económica, el destino jugará a tu favor en la jornada del día de hoy. Esto puede significar un importante empujón para tu carrera en ascenso. Continuamos con los regidos por el signo de Tauro. Tauro, atención, hoy no dependes para nada de la aprobación social. Por ello eres pionero. Con tu entusiasmo estimulas a los demás. En la parte económica, alza en tu economía. Mejoran las condiciones financieras, posibilidades de mayores ingresos y para pedir aumentos o préstamos. En el amor, mi estimado Tauro, habrá un golpe de suerte en el terreno afectivo. Nuevos amores tocan las puertas de tu corazón. Vale la pena abrirle a uno que sabes bien que te conviene. Analiza los posibles resultados y no te quedes con la primera impresión. En la parte... Seguimos con los regidos por el signo de Géminis. Géminis, hoy ningún cambio será sencillo al principio, pero es imperativo tener paciencia en algunas cuestiones, sobre todo las emocionales. En la parte económica, trata de delegar algunas responsabilidades. No es justo que siempre sea a ti a quien te carguen todo el trabajo. Continuamos con el horóscopo de Radio 1, la de 1, 93.9. Seguimos con los regidos por el signo de Cáncer. Cáncer, mucha atención. Hoy conocerás a extraordinarios personajes. No juzgues el libro por la cubierta. Pueden parecer diferentes a ti, pero tienen mucho para enseñarte. En la parte económica, Cáncer, un socio será la pieza clave en un negocio que parecía poco rentable. Todo saldrá a pedir de boca. En el amor, por tu bien, más vale hacer las paces con familiares, con aquellos con los que andas distanciado o disgustado. Deja el resentimiento, deja el egoísmo, deja el rencor a un lado, que solamente traerá ruina para ti, Cáncer. Puede llegar el amor de forma inesperada. Seguimos con los regidos por el signo de Leo. Leo, hoy demuestras gran comprensión e iniciativa en asunto del hogar. Tu habilidad para adaptarte a nuevas situaciones te ayudará en el día de hoy. En la parte económica, asuntos de dinero poco claros, demoras para cobrar o complicaciones económicas aparecerán en el orden del día. Ten calma para resolverlos uno a uno, no todos a la misma vez. Seguimos con los regidos por el signo de Virgo. Virgo, mucha atención. Hoy podrás ampliar tus horizontes gracias a un acontecimiento que mejorará notablemente tu situación profesional y personal. En la parte económica, pon fin a la duda. El resultado tendrá un efecto positivo en tus finanzas y te sentirás mejor cuando pases esta prueba. Seguimos con los regidos por el signo de Libra. Libra, mucha atención. El día de hoy pasará sin mayores retrasos o complicaciones. Intenta no perder tu tiempo en nimiedades si estarás el día de hoy muy bien. En la parte económica podrás ponerle punto final a ciertas actividades que representarán una gran preocupación económica o financiera o laboral para ti durante la semana. En el amor deberás poner todo de ti mismo para poder recuperar la confianza perdida entre tú y tus familiares. Prepárate para un verdadero calvario si sigues distanciado, enojado, enojada o resentido con aquellos que suman a tu grupo familiar. Continuamos con los regidos por el signo de Escorpión. Escorpión, hoy será necesaria mayor concentración para tener éxito en tu trabajo. No te muestres evasivo por la noche, no conseguirás nada. En la parte económica es hora de dedicarte a una tarea que te proporcione placer, pero también dinero. Pone en marcha sueños largamente postergados. Seguimos con los regidos por el signo de Sagitario. Sagitario, hoy necesitarás una actividad recreativa, gran creatividad, pero conseguir ayuda de los demás, este te resultará difícil. En la parte económica, la motivación cae porque no quieres seguir perdiendo tiempo en las mismas viejas rutinas. Podrás ganar dinero solamente si haces buenos contactos. En la parte sentimental, del amor, deja que el amor crezca y desarrolle lentamente. Las circunstancias de la vida pondrán a prueba a la relación. No lo hagas tú. Seguimos a esta hora con los regidos por el signo de Capricornio. Hoy comienza un ciclo muy positivo. Paulatinamente todo irá mejorando y sucederá lo mejor para tus propósitos. En la parte económica, Capricornio, recubrirás con sorpresa que aquella actividad que tienes como hobby podría darte un buen éxito económico. Seguimos con el horóscopo de Radio 1, la de 1.93.9. Continuamos con Acuario. Acuario, mucha atención, la vida del hogar en el aspecto más, es el aspecto más positivo el día de hoy. Es ahí donde puedes recargar tus baterías y ganar una nueva inspiración. En el amor, intereses diferentes pueden ocasionar trastornos en las relaciones afectivas. Parecen potenciarse las incompatibilidades. En la parte económica, aunque hay más actividad y seguramente te muestres más ambicioso, no por ello dejarás de vivir un muy buen momento. Y finalizamos con los regidos por el signo de Piscis. Piscis, mucha atención. Hoy, aunque hay mala predisposición en cuanto a viajes cortos, esto no afectará a tu estado de ánimo ni a futuro futuros proyectos, nuevas ideas. En la parte económica, mejora en las condiciones financieras. Todo el tiempo piensas en cómo incrementar la productividad en los negocios. De esta manera finalizamos con las mañanas de uno de Radio 1, la de 1.93.9. Gracias siempre por la sintonía. Yo soy su amigo de siempre, el Gabo Caravillo. Que Dios los bendiga, los queremos mucho. Gracias por escucharnos. Los quiero con el corazón.
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1: 17 minutos de las 9 de la mañana. ¿Cómo están? Buenos días, un abrazo muy especial. Iniciando semana, Daniel David, la W de los 93.9, acompañándolos a esta hora de la mañana.
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1: Bajo la dirección y programación del Gabo Jaramillo. Oiga, qué alegría, hombre. Sale el sol en la ciudad de Medellín, sale el mono. Ayer en las horas de la tarde llovió en la ciudad de Medellín, estuvo pues un poquito lluvioso. Pero la verdad, hombre, uno la pasa muy bueno. Hay veces, no todos los días tiene que ser así, pues, cielo despejado para poderlo disfrutar, ¿no? Hay que estar pues, en la casita, un domingo, bien bacano, bien parchado. Bueno, a esta hora quiero que ustedes me vayan reportando sintonía desde donde está escuchando Radio 1, la de

través del 314-49-3993-9. Listo. Le cuento una cosa. Mañana, sí, señores, escúcheme bien. Mañana, primer partido de la selección Colombia en el Mundial. 9 de la noche. Va a ser a las 9 de la noche. Obviamente, pues sí, para poder que todo el mundo lo pueda ver, llegar a la casita, a verse relajadito. Listo. Va a estar bueno, va a estar bueno. Y claro, obviamente, pues Radio 1 de 1, vamos a estar presentes informándoles el tema del marcador. Vamos a hacer algo. Comiénceme a dar el resultado. Tengo ya los últimos 20 álbumes de la FIFA. Listo. De Panini. El álbum oficial de Panini. Bueno, tengo los últimos 20. Tengo los últimos 20. Entonces, vamos a hacer algo. A través del 314-49-39-93-9. Deme el marcador. Deme el marcador del mundial. Y de una. Si usted acierta el marcador, se está llevando el álbum del mundial, Panini, listo. Oh, pues, 314-49-39-93-9. A esta hora, ya siendo las 9 de la mañana, 19 minutos en Radio 1. Ojo, pues, 314-49-39-93-9. Si usted me acierta el marcador del partido de mañana entre la selección Colombia y Uzbekistán, se lleva álbum oficial del mundial. Ya me quedan los últimos, listo. 9-19.

0: de la mañana, 24 minutos en Radio 1, la de uno a esta hora. Oiga, un abrazo muy especial pues para todos nuestros oyentes que nos están escuchando a esta hora. Y tenemos buena noticia. 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
2: Cinco minutos de las 9 de la mañana en Radio 1, la de 1.93.9. ¿Qué más? ¿Cómo están? ¿Bien o no? Daniel David los está acompañando a esta hora. Y pilas, pues que le voy contando lo siguiente, vea. Mañana es el primer partido de nuestra selección Colombia en el Mundial. Listo. Entonces, me quedan los últimos álbumes. Listo, los últimos, no es álbumes, sino álbumes. Los últimos álbumes de la oiga, de Panini, del Mundial. Si usted todavía no tiene, pues ya vamos a entregar los últimos. ¿Cómo se lo puede ganar? Fácil y sencillo. Dígame cuál es el marcador del partido del día de mañana de Colombia. Primer partido contra Uzbekistán. Listo. A través del 314-49-39-93-9, usted me va a enviar el audio. Ese AWD. El partido va a quedar, va a quedar tanto. Listo. Y vamos a comenzar a escucharlo. ¿Listo? Los que acierten el marcador del partido de mañana de Colombia contra Uzbekistán, de una se estarán llevando el álbum oficial de Panini.
3: Buenos días, Radio 1, la de 1.
2: Mi amor.
3: Hola, mi Fercho, ¿cómo estás? Saludos. Saludos a todos allá, yo reportando sintonía de aquí de Guayabal, la colinita, los marinos Osorio.
2: Luz vecina.
3: Bueno, un feliz día.
2: Amén.
3: Bueno, Radio 1, la de 1.
2: Tan linda.
3: 1. Bueno, gracias, saludos a todos, al Fercho y a todos. En nombre del Padre Santo, amén, Luz Marina.
2: Amén.
3: Y saluda a don Rodrigo y a...
2: De una.
3: Y a este Gabo.
2: Listo.
3: Y a la de la risa, Isa. En nombre del Padre Santo, amén, feliz día.
2: Amén, mi amor, te queremos mucho, Dios te bendiga, gracias por la bendición. Bueno, por acá Oscar Castillo me dijo, WBA, Colombia 2, Uzbekistán 0. Muy bien, acá ya lo tengo, listo, ya lo que he registrado, mi hermanito. Venga por acá, esto es de una, mi papacho, esto es de una. Avendaño, mi hermano, ¿qué dice?
4: Hay Radio 1, la de 1.
2: Dígalo.
4: Para participar por apoyo del partido de mañana de Colombia contra... Pakistán.
2: Ládrelo.
4: Esto, ese partido va a quedar 1-0 ganando Colombia.
2: 1-0 ganando
4: mañana
2: Colombia.
4: Colombia asegura los 3 puntos y pues por donde pasa uno se escucha Radio 1, la de 1.
2: Amén.
1: Radio 1, la de 1.
2: Por acá también me escribe lo siguiente, Freddy, el viejo Freddy, me dice, buenos días, Radio 1, Freddy Peláez, desde Envigado, para participar en la polla de Colombia, gana 2-0, gracias, listo mi hermanito, 314-49-39-93-9, ojo, yo ya por acá los comienzo a registrar. Hombre, le cuento una situación, imagínate, hombre, que ay, a una amiga de acá de Radio 1, se le extraviaron los documentos, hombre, a esta muchacha. A nombre de Caterine García Giraldo. Imagínate que el día de ayer, sobre las 9 de la noche, a ella se le extravió los documentos. Creo que en un taxi, si no estoy mal, en el sector Acevedo, cerca de la estación del metro. Los documentos están a nombre de Caterine García Giraldo. Hombre, imagínese que donde a usted se le pierdan los documentos, usted queda embalado, hombre. Entonces, la persona que se haya encontrado los documentos de Caterine García Giraldo, hombre, que se comunique con ella, listo, o se comunique con nosotros. El número de Cate, que es lo más de linda, lo más de formal, es 321-598-8647. 321-598-8647. Si usted se lo encontró y no le pudo coger el número a ella, nos habla a nosotros, listo. 939 en Radio 1.

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0: Bueno, ya siendo las 9 de la mañana, 46 minutos en Radio 1. Les tenemos buena noticia. Bueno, por acá ya muchos nos están reportando cuál es el marcador, cuál es el marcador del partido de mañana de Colombia, la selección Colombia contra Uzbekistán a las 9 de la noche. Listo, es el primer partido de la selección Colombia en el Mundial. Listo. Por lo cual, pues usted a través del 314-49-39-93-9 me va a enviar cuál es el marcador, posible marcador, los que ganen le vamos a entregar álbum oficial de Panini del Mundial. ¿Listo? ¿Les parece? Ojo pues que ya ustedes de una me van comentando. ¿Listo? 314-49-39-93-9. ¿Listo? Si todavía no tiene, ya tengo, yo en estos momentos tengo los últimos 20 álbumes. Ya después de ahí, ay, a llorar al atrio, como dicen por ahí. Quiero saludar a mucha gente que nos está reportando sintonía. La gente que a esta hora dicen doble D, vea, este es el marcador. A ver qué nos dicen a través del 314-49-39-93-9.
1: Buenos días, Radio 1.
0: ¿Qué, mami Blanca? ¿Cómo estás, mi amor? ¿Bien o no?
1: Por favor, me complacen con el binomio de oro.
0: ¿Cuál
1: decidí
0: vida?
1: Cambiar.
0: Decidí cambiar.
1: Que tengan un buen día y que el Señor y la Virgen los proteja.
0: Gracias, mi amor hermoso.
1: Es Nubia de Belén.
0: Listo, mi querida Nubia.
2: David, buenos días. ¿Cómo está? ¿De salud qué cuenta?
0: Carlos.
2: Le puso escucha de Radio 1 de 1.
0: Bien,
2: Carlos,
0: bien,
2: Ricardo,
0: bien.
2: Carlos, aquí en Santuario.
0: Dígalo.
2: Que lo bendiga, un excelente día.
0: Amén.
2: A un Gaby, a todos los demás de trabajo, ya que los tengo... Lo escucho los días y me pongo contento escuchando aquí en Santuario, Carlos Rincón y su familia.
0: Gracias, mi hermanito.
2: Para que me eche lo mejor de los caballos.
0: De una. Va.

0: Va, cuéntalo.
1: Guerrero Jiménez, muchas gracias, lo bendiga. O sea, pues yo no puedo pronunciarla, discúlpeme. Muchas gracias, lo bendiga, excelente día y que esté muy bien. Y
0: ya. Bueno, mi hermanito. Dale pues. 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
0: 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Vamos avanzando, ya siendo las 9 de la mañana, 51 minutos, en los 93.9. 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
5: 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En Radio 1 son las...
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5: En Radio 1, 9 de la mañana, 58 minutos.
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0: 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En Radio 1 son las...
1: En el Radio 1 ya son las 10 de la mañana con 19 minutos, 16 minutos en Radio 1, la de 1.
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1: Minutos de las 10 de la mañana en Radio 1, la de 1.93.9. Bueno, vamos avanzando. Señores, conteo regresivo para el partido, el primer partido de la Selección Colombia en el Mundial. ¡Ay, Dios mío! 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
1: 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Ya mañana es el primer partido de la Selección Colombia en el Mundial. ¿Listo?

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3: En Radio 1 ya son las 10 de la mañana con 25 minutos.
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4: Radio 1. 10 de la mañana, 31 minutos en Radio 1. La de uno, ¿cómo van y cómo están? Oiga, abrazos para toda la gente que nos está reportando sintonía. Ojo pues, mañana, sí señores, mañana miércoles 17 de junio, mañana será el primer, escúchame bien, el primer partido de la selección Colombia en el Mundial. Y vamos a entregar ya los últimos álbumes que tenemos, listo, en Radio 1, el álbum oficial de Panini, listo, del Mundial. ¿Qué va a hacer? A través del 314-49-39-93-9 me va a enviar el audio, me va a escribir cuál es el marcador para el partido de mañana. Si ese marcador coincide con el partido o resultado del partido final, de una se estará llevando uno de los 20 álbumes de los últimos de Panini. Los últimos que nos quedan, uno de los 20 álbumes oficiales de Panini del Mundial. Listo. 314-49-39-93-9. Por acá, a través del 1 WhatsApp, ya nos comenzaron a enviar los mensajes. Vamos a ver qué resultado nos dan por acá. Es que hay mucha gente, por Dios, participando. Mucha gente. A ver, por acá, listo. Carito, ¿qué más, mi amor? También está Claudia, mi vida. ¿Qué más? ¿Cómo vamos?
5: Buenos días, Radio 1, la de 1.
4: Mi Pacho, amor,
5: para dígalo. Mañana queda 2-0. Ganando Colombia.
4: 2-0 ganando Colombia. Listo, mi amor. Por acá me dicen, Boquer Aguilera. Es que perdiendo Colombia 2-1. Ay, María, hombre, pues. Pero qué hombre, qué es esa falta de fe, hombre, Boquer. Bueno, por acá, ¿qué nos dicen? A través del 314-49-39-93-9. A
6: ver.
4: Ay,
6: W.
4: Dígalo.
6: Radio 1, la de 1. Colombia mañana acá gana 2-0.
4: 2-0.
6: 2-0 gana Colombia.
4: Listo.
6: ¿Dónde pasa uno? Se escucha Radio 1. Subile.
4: A ver qué nos dicen a través del 314-49-39-93-9. Por acá me dicen Miguel Ángel, viejo Miguel, me dice, hermano, desde Granizal, por donde pasa uno, escucha Radio 1, la de 1, marcador del partido de Colombia-Uzbekistán. Queda 3-1 ganando Colombia. Buen resultado, muy buen resultado, me gusta. Me gusta ese resultado, listo. A ver, pilas puesto nuestros oyentes. Por acá también me dicen, hombre, Jorge, buen día, Radio 1. Resultado del partido de Colombia 2-0, ganando Colombia, hombre. A ver, no, es que hay mucha gente ya participando. Ojo pues, me envían el audio. Envíenme el audio, a ver qué nos dicen por acá.
7: Dani. Va a quedar 3-1. Ganando Colombia.
4: Listo, mi amor. A ver qué nos dicen por acá. Listo, perfecto. No, esto se llenó. A ver.
8: Sencho, buenos días. Ya el equipo Radio 1. Para participar por el álbum de Panini.
4: Dígalo.
8: Marcador de mañana con ayuda de Dios queda 2-1 ganando la selección.
4: Listo.
8: Dale, porque pues. Donde quiera que es paso, escucho Radio 1, la de 1.
4: Epa.
8: 3.9.

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2: Nos vamos acercando ya a las 11 de la mañana en Radio 1, la de 1.93.9.

0: A ver qué nos dice por acá, Víctor.
1: Buenos días, Rayuno, ¿cómo están?
0: ¿Mío viene?
1: Ese partido lo gana Colombia 2-0.
0: ¡Eso, caramba! 2-0. Me gusta el resultado. Eso está bonito. Eso está bonito. A ver qué nos dice el viejo Alexander. Mijo, buenos días.
2: Buenos días.
0: Mijo, ¿cómo vamos?
2: Los bendiga.
0: Amén.
2: Mi nombre es Alexander Bedoya, soy un conductor de uno del barrio Robledo Aves, del metro. Para participar en la pollita, mi marcador para mañana es 2-0, ganando Colombia.
0: 2-0.
2: Porque escucho mucho Radio 1 a la 1. Subile, pero subile puede.
0: Buen resultado, ¿sí o no? Buen resultado, me gusta. Misu por acá, ¿qué me dice, mi amor? ¿Qué más? ¿Cómo vamos?
3: Buenos días.
0: ¿Qué
3: más,
0: mi vida? ¿Cómo vas?
3: Radio 1 a la 1.
0: Mi vida.
3: Reportando sintonía de acá de Popular.
0: Ah, bueno.
3: Número 2.
0: Visto mi vida. Dime cuál es el resultado, mi princesa hermosa.
3: Para participar en la polla de Colombia.
0: Okay.
3: El partido de mañana de Colombia.
0: Listo. Dímelo.
3: Queda 3-1.
0: 3-1 ganando
3: Colombia. 3-1 ganando Colombia.
0: Bien.
3: Donde pasó uno, escucha Radio 1.
0: Listo, ojo pues para que a través del 314-49-39-93-9 me vayan contando cuál es el marcador del primer partido de la Selección Colombia en el Mundial, que es mañana a las 9 de la noche.

vamos, oiga, ya vamos llegando a las 11 de la mañana. 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
4: 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Área Metropolitana del Valle de Aburrá, en Radio 1, ya son las 10 de la mañana con 58 minutos.
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0: es el cacique de la junta. Esto se llama Doblaron las Campanas. 11 de la mañana, 17 minutos en Radio 1, la de 1. ¿Qué más? ¿Cómo van? Bueno, ya vamos iniciando la última hora de la mañana. El día ya se parte en dos. Ojo, pues, que hoy hay un partido muy importante. Hoy juega Argentina, el actual campeón. Listo. Mañana, ¿quién juega? Nada más y nada menos que la Selección Colombia. 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

0: 12 del Vallenato, 11 de la mañana, 27 minutos. Oiga, un abrazo muy especial para toda la gente que nos está escuchando en el norte del área metropolitana, la gente del municipio de Bello. Este fin de semana estuvimos por allá, en Mercados y Carnes UR, por allá me dicen, Daniel Doble D, saluda, hombre, por Dios que te estamos escuchando por acá. Oiga, un abrazo para los diferentes establecimientos comerciales de ahí de alrededor, también para los muchachos de los domicilios, las de las niñas de cajas, los chicos de cada una de las secciones, los de carnicería, hombre. Ave María, hombre, es que por donde pasa uno, se escucha, vea. Que es lo siguiente, mañana juega la Selección Colombia. Sí, señores, mañana juega la Selección Colombia. Primer partido de la Selección Colombia en el Mundial, listo. Juega contra Uzbekistán. Y le cuento lo siguiente, tengo los últimos 20 álbumes oficiales de Panini del Mundial. Y usted a través del 314-4939-939 me escribe o me envía un audio, preferiblemente que nos envíe el audio indicando cuál es el marcador. Si el marcador que usted me dé para el partido de mañana coincide, de una se está llevando un álbum. ¡Listo! Y ya comenzamos a escucharlo a través del 314-4939-939. Venga, yo me acomodo. Que es que hay mucho mensaje, mucho mensaje. ¡Aló, Radio 1, buenos días!
1: Buenos días, Radio 1, la de 1, reportando sintonía acá del corregimiento de San Cristóbal.
0: Señorita.
1: El partido de Colombia mañana queda ganando Colombia 2-0. Y por donde pasa uno se escucha Radio 1, la de 1. ¡Subile, subile!
0: ¡Epa! Un abrazo para Andreita, hombre, mi amor. Ya, usted no me vale. Yo, Andrea, yo sí te leo, ni negra, hombre, porque eso es así. Bueno, por acá también nos siguen llegando más mensajes. Venga, yo por acá miro. Es correcto. Muchas gracias. Muy formales, muy de la casa. Es que esto está lleno. ¿Cómo hacemos si esto está lleno? Listo, también por acá nos... a ver qué nos dice por acá el... Vamos a ver el 302.
2: Muy buenos días, Radio 1, la de 1. Aquí reportando sintonía desde Robledo Auros.
0: Mi hermanito.
2: Mi pronóstico para el partido de mañana es 2-0. 2-0 gana nuestra selección.
0: Con la
2: quiero
0: ayuda
2: mi
0: señor.
2: Álbum.
0: Con la ayuda de
2: gracias.
0: Dios. Listo, pilas pues. Pilas pues que debe de acertar, ¿de acuerdo? Ojo que tiene que acertar.
3: Buenos días, W.
0: Dígalo.
3: Buenos días, W.
0: ¿Cómo vamos, mi hermanito?
3: Desde el barrio Graniza, como uno, 91.
0: Mijo,
3: ¿cómo vamos?
0: Bien, mi hermanito.
3: Gana Colombia, la selección nuestra tricolor gana 3-0. Yo escucho Radio 1, la de 1. Subile, subile donde ven. Y para que es una cancioncita.
0: ¿De cuál?
3: Apete una cancioncito.
0: ¿Cuál?
3: Volvió el dolor.
0: Volvió el dolor.
3: Carlos Centeno, subile.
0: Uy, pero estás dando duro. Apenas que es mediodía, a ver.
4: Muy buenos días, Radio 1, la de 1. Hoy estoy con mi mundial.
0: ¿Qué más, mi amor?
4: Y mañana mi Colombia va a quedar 3-2. 3-2. Ganando mi selección.
0: Listo, mi amor.
4: Es que escucho yo, Radio 1, la de 1. Subile, subile.
0: A ver, hombre.
5: Buenos
0: Miriam.
5: Días, Radio 1, Miriam Gutiérrez de Itagüí.
0: ¿Cómo estás, mi amor?
5: Uno, se escucha Radio 1.
0: Tan linda, mi princesa.
5: Mira, el marcador para listo. Mañana gana mi selección.
0: ¿Cuánto?
5: 2-1.
0: 2-1.
5: Dios te bendiga.
0: Amén. Un abrazo.
6: Sí, muy buenos días. Hola, soy Zuleta del barrio Casilla.
0: Dímelo.
6: Para participar en la polla, la lista en Colombia.
0: Ajá.
6: Eso queda 1-0 ganando Calistán.
0: Guys,
6: ¿qué escucho
0: bueno,
6: yo? Uzbekistán. La de uno.
0: Pero es que, hombre.
6: Que tenga un feliz día, Para Tabito, risa, la de la risa. Y todos de locutores Radio 1.
0: Pero Wilson, hombre.
6: Wilson Zuleta del barrio Casilla.
0: Es que Wilson es de Uzbekistán, hombre. No, es que ganó Uzbekistán. No, vuélvete serio. No. Un abrazo bien especial para vos, mi querido hombre. 11:31 de la mañana en Radio 1.

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0: se llama esto? Uy, Dios mío, bendito sea el Señor. Que a uno le dedican este tema. El problema tan bravo. Donde a uno lo llamen y le pongan esta, y uno esté con la señora, y a uno le pongan esta canción ahí a través del celular. Ah, mi hermano, bendito sea el Señor, te vas a meter en un problema. Bueno, vamos avanzando a esta hora, ya vamos llegando al mediodía, 11 de la mañana, 40 minutos en Radio 1, la de 1.
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0: Ojo, quiero comentarle lo siguiente. Me quedan los últimos 20 álbumes de Panini, que es el álbum oficial del Mundial. Mañana es el primer partido de la selección Colombia contra Uzbekistán. Listo, Uzbekistán. Listo. Vamos a hacer lo siguiente. Usted me va a enviar el marcador a través del 314-49-39-93-9. En audio me escribe y me cuenta cuál es el marcador para el partido de mañana. Primer partido de la selección Colombia contra Uzbekistán a las 9 de la noche. Si el marcador coincide, vea, se lleva álbum oficial del Mundial de Panini. ¿De acuerdo? 314-49-39-93-9. A ver qué nos dicen por acá, hombre.
2: Radio 1. Queremos nuestro álbum y que la selección gane. Nosotras pensamos que queda 2-1 ganando Colombia. Bueno. Que escucho mucho, Radio 1, la de 1.
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0: 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La Divi, ¿cómo se llaman las muñecas? Hombre, es que me pone el audio y no me dice cómo se llaman las muñecas. Listo, ya están participando, ¿de acuerdo? Andrés.
3: Buenos días, Radio 1. Para
0: dímelo.
3: Participar por el álbum, por favor.
0: Mi hermanito, contame.
3: Marcador de mañana queda 2-0 ganando Colombia.
0: Queriendo Dios. Queriendo
3: Radio 1.
0: ¿Qué más, mi hermanito? A ver qué nos dicen por acá, Lucy.
4: Buenos días.
0: Mi amor.
4: Reportando sintonía, Lucía en Sabaneta.
0: Hola, Lucy.
4: Cambio el oyente de Radio 1 desde hace 24 años.
0: Ay, mi amor, gracias. Te quiero mucho de mi vida. Me dice por acá, Sara y Lucian, un abrazo para ella. Sí, sí, sí se están portando juiciosas muchachas. Ya están en vacaciones, creo, ¿sí o no? Jorge, George, contalo.
5: WD, buenos días para usted y la familia de Radio 1.
0: Papito.
5: Jorge Agudelo, de La Esperanza Amarilla.
0: Ah, dígalo.
5: WD, el marcador Colombia mañana le gana 3-1 a Uzbekistán.
0: Listo.
5: Para que me apunte ahí para el álbum Panini. Dios lo bendiga. Feliz día para usted y la familia de Radio 1.
0: Amén, mi hermano. Amén. ¿Qué nos dicen por acá, verde? Danil. Bueno, a ver qué nos dicen por acá. A ver qué dice.
6: Radio 1, Radio 1.
0: Dijo.
6: Para opinar por el resultado.
0: Dígalo.
6: Queda empatado. Yo quedo empatado 0-0.
0: 0-0.
6: 0-0.
0: Va.
6: Dios bendiga.
0: Amén, mi hermano.
6: Radio 1, Radio 1. Súbele, súbele. De la mancha amarilla.
0: Dígalo. 11.

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2: 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En Radio 1, ya son las 11 de la mañana con 51 minutos.
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0: 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En Radio 1 son las
1: 12 minutos.
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1: Ya tenemos las 12 del mediodía con 13 minutos, 12-13 minutos en Radio 1, la de 1, 93.9. Y aquí estamos, para comenzar con Los Vallenatos de Uno. Yo soy su amigo de siempre, el Gabo Jaramillo, y de verdad que los quiero con el corazón. Sean todos bienvenidos a este momento especial y maravilloso. Hoy es martes 16 de junio y estamos en modo mundial. Hoy respiro fútbol. 12-13 minutos, saludo para toda la gente que a esta hora nos escucha, nos amplifica a lo largo y lo ancho de la geografía antioqueña, en Medellín, sus barrios, comunas, corregimientos y veredas, en todos los municipios del área metropolitana, Antioquia, Colombia, el mundo y el planeta entero. Ahí estamos con la polla mundialista. Mañana se enfrenta a Colombia, Uzbekistán. ¿Cómo va a quedar ese partido? ¿Cómo va a quedar ese partido? Que los oyentes nos digan, nos cuenten, nos envíen su mensaje a través del WhatsApp de Radio 1, la de 1, el 314-49-39-93-9. Sean todos bienvenidos, pues. Comenzamos en este punto y hora con Los Vallenatos de 1 en Radio 1, la de 1, 93.9. Gracias siempre por la sintonía. Ya venimos con todos los oyentes de 314-49-39-93-9.
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1: Ya tenemos las 12-14 minutos en Radio 1, la de 1.
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1: Y el par de canciones que llegan a esta hora a Los Vallenatos de 1 de Radio 1, la de 1, 93.9. Son las canciones del cacique de la junta, Diomedes Díaz, Sin Saber Qué Me Esperas. Seguidamente llega Luis Mateus con la canción Sin Ti No Hay Vida. Son Los Vallenatos de Uno en Radio 1, la de 1, 93.9, 12:15 minutos.
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2: ¡Ey, cómo no! Son los Vallenatos de Uno en Radio 1, la de 1, 93.9. Los Vallenatos de Uno en Radio 1, la de 1. ¡Ey, estamos de polla! Mundialista, mañana debuta Colombia. Mañana debuta Colombia frente a Uzbekistán. ¿Cómo queda ese partido, carajo? Para todos los que acierte, le vamos a entregar álbum Panini Mundial 2026. Así que todos a contar. ¿Cuál es el marcador para el día de mañana? ¿Cómo queda Colombia y Uzbekistán en el debut del Mundial 2026? Estos son los Vallenatos de Uno y aquí están los oyentes. Hola, ¿qué tal?
3: Buenos días para la mesa de trabajo, Lucho. Mañana mi selección queda 1-0. 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Subirle.
2: 1-0 queda la selección, dice Lucho. El WhatsApp para participar es el 314-4939-939. A ver quiénes reportan la sintonía a esta hora de la mañana. Esta es la uno de los paisas. A ver, yo veo. A ver, los oigo. A ver qué dicen. Ay, ay. Marta López. Desde Balmoral en San Cristóbal, dice el marcador de mañana es 2-1, gana Colombia. ¡Ay, dolor lo que me trae este encargo! 314-4939-939 es el WhatsApp de Radio 1, la de 1. ¡Ey, qué dice Damián a esta hora!
4: Checho, reportando mi sintonía desde el barrio Andalucía, para votar por el marcador de mañana. Queda 2-0, ganando Colombia.
2: 2-0 gana Colombia, dice Damián. Vamos a ver qué más oyentes hay hasta ahora en la polla mundialista de Radio 1, la de 1.93.9. ¿Cómo queda el partido el día de mañana? A ver qué dice Marlene Agudelo desde Belén Rincón. ¿Qué hubo, Marle? Cuente a ver.
5: Muy buenos días. Reportando sintonía acá en Belén Rincón.
2: Cuéntelo.
5: El partido queda 2-1 ganando Colombia. 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
2: 2-1 ganando Colombia, listo mi amor, queda hecho entonces. A ver Marlene, ahí queda participando en la polla mundialista de Radio 1, la de 1.93.9. Quiero más oyentes, ¿cómo queda ese partido el día de mañana? ¿Cómo queda el debut de Colombia? Mañana, 17 de junio, que los oyentes nos hablen, nos cuenten, nos digan. 314-49-39-93.9. A ver quién más está por el audio acá. ¿Quién más está? Luz Marina Osorio reporta la sintonía desde Guayabal. ¿Qué dice Mario, parcero?
6: Buenos días, JP. A participar en la polla. Colombia gana 2-0.
2: 2-0 gana Colombia.
6: Escucho Radio 1.
2: Listo, ya estás entonces inscrito. Hay que estar muy pendientes el día de mañana. Se le fuerza a la SELEC. Claro que sí. Juan Cholo dice, Radio 1, buenos días, mi nombre es Juan Carlos, para el marcador de mañana, Colombia 3-1, ganando mi selección, con mucho gusto, y ya vuelvo con más oyentes a esta hora en Radio 1, la de 1, 93.9. 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
7: ¿Recuerdan ustedes el estadio 974 del Mundial de Qatar? Aquel que fue construido con 974 contenedores. Pues bien, una vez finalizada esa competencia, dicho coloso fue desmantelado y los contenedores donados a países subdesarrollados para favorecer el comercio. El nombre 974 no solo obedece al número de contenedores utilizados para su construcción. Resulta que ese número también es el indicativo internacional para comunicarse vía telefónica con Qatar. Soy Leonardo Estrada, arroba Lestrada 10, con los datos curiosos de los mundiales en Radio 1, la de 1.
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2: Y a esta hora, a los Vallenatos de Uno de Radio 1, la de 1 93.9, llega nada más y nada menos que Ever Vargas con su gran exitazo, carajo. Se llama La Tristeza, de su más reciente álbum musical. 12:31 en Radio 1, la de 1.93.9. Luego llega Los Diablitos del Vallenato, la voz de Alex Manga, Llámame. Los Vallenatos de 1 en Radio 1, la de 1.93.9.
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2: Y tenemos las 12:39 en Radio 1, la de 1.93.9. Aquí estamos felices, contentos, disfrutando de los vallenatos de 1 de Radio 1, la de 1.93.9. Y cuando las semanas están en puente, llega el martes después del lunes festivo, uno casi que ve que la semana ya se acaba, se está acabando otra vez. Hola, este fin de semana va a ser muy atípico y de mucha información, porque aparte de que estamos en Mundial, también hay elecciones para presidente en Colombia. Y todo el cubrimiento con Radio 1, la de 1.93.9. Vamos a hacer enlace hasta ahora en directo con nuestros compañeros de Noticias RCN, del canal RCN Nuestra Tele, para contarles cómo avanza Colombia en el mundo. En materia de noticias, son las 12:40 en Radio 1, la de 1.93.9.
3: Estamos a 32 horas para que debute la selección dirigida por Néstor Lorenzo frente a Uzbekistán. La selección Colombia durmió su primera noche en Ciudad de México.
4: Hoy la selección declinó a entrenar en el Estadio Azteca y lo hará en la cancha del América de México. Rueda de prensa oficial con el técnico Néstor Lorenzo.
5: En medio de la pasión y el cariño de la afición colombiana llegó la selección nacional aquí a Ciudad de México. Ahora descansa en su sitio de concentración y en la tarde se irá a la cancha del América para realizar su última práctica de cara al compromiso frente a la selección de Uzbekistán aquí en el DF.
6: Uzbekistán arribó a la capital mexicana para su debut en la Copa del Mundo con su máximo referente, su entrenador Fabio Cannavaro. Llegará el primer partido en la historia de Uzbekistán en los mundiales.
7: A 5 días de las elecciones a la presidencia, el candidato Abelardo de la Espriella habló en un streaming con nuestro director José Manuel Acevedo. Respondió sobre temas como seguridad, salud, empleo y hasta primera línea.
8: Y llaman de esa información del sistema.
7: Esta noche estará a las 8 de la noche en nuestras plataformas Iván Cepeda. El candidato hoy anunció adhesiones a su campaña. También hizo denuncias contra su opositor.
9: Las autoridades buscan a los asesinos de un niño de 11 años. El menor fue víctima de una bala perdida durante un ataque que iba dirigido a un hombre señalado de vender drogas y quien también fue asesinado.
10: Preocupa la situación de orden público en la Sierra Nevada. Los combates entre el ejército y el grupo criminal Los Pachenca tienen atrapados a cientos de turistas en medio de enfrentamientos que además mantienen cerrada la troncal del Caribe.
11: En A Lo Que Vinimos descartan violencia sexual contra menor en el norte de Bogotá. Se trató de una delicada confusión de algunos vecinos. Todo lo contrario, se trata de una familia estadounidense que está en proceso de adopción de 3 hermanitos. En minutos hablaré con la directora del ICBF, Astrid Cáceres. Ya nos vemos.
12: El cantante de reggaetón seguirá en libertad, pero continuará la investigación por su presunta participación en un secuestro. El caso denunciado se remonta al año 2022. La fiscalía apeló la decisión de dejarlo libre.
13: El personal de la salud también padece la crisis del sistema. En un hospital de aquí, de Cartagena, les deben hasta 5 meses de sueldo por las deudas de la EPS. La que más adeuda dinero es la intervenida por el gobierno, la nueva EPS.
14: En medio de la fiesta del fútbol, Neymar anunció que será papá por 5ª vez. Los detalles en Entretenimiento RCN.
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2: Y dos canciones más a esta hora en los vallenatos de uno de Radio 1, la de uno 93.9. Gracias, Alfredito Gutiérrez, si me quisiste tanto, si yo era todo para ti, mi amor. Luego llega Daniel Calderón con los Gigantes del Vallenato, Me Parte el Corazón. Son los vallenatos de uno en Radio 1, la de uno 93.9.
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0: 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Tenemos la 1:09 p.m. en Radio 1, la de 1.93.9. 1:09. Esta es la 1 de los paisas. Y estos son los Vallenatos de 1.
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0: Tenemos la 1:10 p.m. Voy con oyentes a esta hora en Radio 1, la de 1.93.9, porque estamos de polla mundialista. ¿Cómo queda el partido mañana Colombia-Uzbekistán? Que de una de los oyentes empiecen a reportar la sintonía y empiecen a contarnos, a ver, carajo, cómo queda ese partido, Dios mío, bendito por Dios. Sonia. ¿Aló?
3: Muy buenos días, habla Sonia de Belén. Quiero participar en la polla, ganar Colombia 3-2. Que pasen un bonito día, los felicito, que Dios los bendiga.
0: ¿Pero contra quién juega Colombia? ¿Contra quién juega Colombia? ¿Es que no saben o qué? Colombia, Uzbekistán. Para que digan Colombia tanto, Uzbekistán tanto. Yo, polla mundialista de una vez, para que me cuenten cómo queda el partido el día de mañana. ¡Y dolor! Mañana debuta la selección Colombia. Hola, ¿qué tal?
4: Buenos días. W, desde esta mañana le mandé el mensaje de la polla y no lo ha visto. Por donde uno pasa.
0: ¿Cuál es mi amor?
4: Muy buenos días, Daniel, para participar en la polla de mañana de Colombia. El partido queda 2-1, ganando Colombia.
0: Pero,
4: por donde uno pasa, se escucha Radio 1, la de 1.
0: Pero dígame, en Colombia, tanto, Uzbekistán, tanto. Ya, también dígame el nombre del otro equipo, carajo.
5: Hola, mi amor, ¿cómo estás tú? ¿Qué has hecho? Aquí están, 1 y Colombia. Estamos todos, una montonera, como 5. Un abrazo, Gabito. Se le quiere mucho, mi amor.
0: Bueno, mi amor, usted da 5-1 entonces. Colombia 5. Colombia 5.
5: Un abrazo. Se le quiere mucho, Gabito.
0: Colombia 5, Uzbekistán 1. Listo, mi amor. A ver, más comunicaciones a esta hora en Radio 1, la de 1.93.9. Ricardo.
6: Buenas tardes, para participar en la polla. Colombia 2, Uzbekistán 0.
0: Colombia 2, Uzbekistán 0. Ahí le voy mandando la confirmación de que quedan inscritos. Andrés López en Santo Domingo.
7: Oh, qué más, mijo. Andrés López por Santo Domingo reportando sintonía. Muchas bendiciones. Después sonar ese vallenatazo de Diomedes Díaz, Camino Largo. Y por donde pasa uno, no se escucha sino Radio 1, la de 1.
0: Listo, panita, con mucho gusto, con mucho cariño, aquí en Radio 1, la de 1.93.9. Ay, huepucha, mi cachucha, ¿cómo queda el partido mañana? ¿Cómo queda el partido mañana? ¿Cómo queda el partido mañana? A ver, Lidia Zapata, reporta la sintonía hasta ahora del municipio de Caldas. Con muchísimo gusto, por donde pasa uno se escucha Radio 1, la de 1, 93.9. Estelita en Zamora.
8: Radio 1, lo que pasa es que ustedes me dijeron que de 12 a 12 y 15. No, no me queda fácil en la mañana. Díganme si puedo ir a reclamarlo en la tarde.
0: De 10 a 12 del día, los que han ganado álbum del Mundial Panini. 10 a 12 del día. Pues si no pueden, con la fotico de la cédula o con el documento, mandan a alguien a reclamarlo. Wilmar, ¿qué más, mijo?
9: Buenas tardes. Radio 1, mi nombre es Wilma, para un clasificado me ofrezco para trabajar en oficios varios, como en confesiones, todo lo que tenga que ver con el área de la terminación, con muy buena experiencia, también como distribuidor de publicidad, muy buena experiencia y muy responsable entre todos, o como cuidador de casa finca cerca de Medellín. Me llamo Wilmer, me pueden llamar al 316-379-9812. Me pueden llamar al 316-379-9812. y por donde pasa uno se escucha Radio 1.
0: Listo, listo, Parita, que Dios te bendiga. Gracias siempre por la sintonía. Esta es la 1 de los paisas de Radio 1, la de 1, 93.9. 1:13 minutos, voy con un par de vallenatos sensacionales, espectaculares, en los vallenatos de 1 de Radio 1, la de 1, 93.9. Una canción la hace Diomedes Díaz, Camino Largo, que la acaban de solicitar a esta hora en Radio 1, la de 1, 93.9. Y la otra, la voz de Nelson Velázquez con Los Inquietos del Vallenato. Vivimos lo nuestro. 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
2: 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Reporta la sintonía hasta ahora Rosa desde Manrique. Brian Pérez reportando la sintonía hasta ahora en Radio 1, la de 1.93.9. A ver quién está por el audio acá.
3: Checho, buenas tardes. TSZ782. Para mañana queda la Selección Colombia ganando 3-1. Por donde pasa uno se escucha Radio 1, la de 1. Subile.
2: Por donde pasa uno se escucha Radio 1, la de 1.93.9. ¿Cómo queda el partido mañana entre Colombia y Uzbekistán? La polla mundialista, a todos los que ganen o los que acierten, les vamos a entregar álbum Vanine del Mundial 2026 que apenas va comenzando. A ver quién reporta la sintonía a esta hora en Radio 1, la de 1, 93.9. María Carvajal del barrio Guayabal.
4: Hola, muy buenos días. Espero se encuentren bien y bendecidos por el Señor. Habla María, los saluda María de Campoamor, Guayabal, para participar en la polla. Gana Colombia con 2 y el otro equipo 1. Chao, Dios los bendiga por donde quiera que pasa uno, se escucha Radio 1.
2: Que Dios te bendiga, la Virgen te acompañe. Gracias siempre por la sintonía, por escucharla, uno de los paisas, por escucharla de Radio 1, la de 1, 93.9. Vamos, más comunicaciones, más oyentes a esta hora del mediodía. La polla mundialista, como queda Colombia, Uzbekistán. A todos los que acierten, vamos a regalar álbum Panini del Mundial 2026. ¡Hey, Yola!
5: Buenas tardes, amigos de Radio 1, reportando sintonías de Roledo Aures, Yolanda. El marcador para mañana queda 2-1.

0: Radio 1, reportando sintonía desde el barrio París. Para participar por la polla de Colombia, queda 1-1. Eso se va en empate, 1-1 queda.
1: 1-1 queda. Escucho Colombia.
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1: Eso dice Andulfo, que 1-1 queda Colombia. Listo, papá, todos los marcadores son válidos. A ver, ¿qué más nos dicen por aquí hasta ahora? Jesús es Chucho Díaz.
2: Gabo, buenos días. Le habla Chucho Díaz de la Esperanza Amarilla. Colombia 3, Uzbekistán 1. Que escucho mucho Radio 1, la de 1. Subile, subile.
1: Colombia 3, Uzbekistán 1 es lo que dice Chuchito. Ay, ¿qué dice hasta ahora Judy Cañas, mi amor?
3: Buenas tardes, Gabo Jaramillo, reportando Colombia, sintonía. Colombia 2-1, ganando mi selección. Por donde pasa uno se escucha Radio 1, la de 1.
1: El WhatsApp de Radio 1, la de 1 es el 314-49-39-93-9. 1:28 p.m. de hoy me voy con dos canciones más en los vallenatos de 1 de Radio 1, la de 1-93.9. Llega Rafa Pérez, la familia que soñé. Seguidamente llega nada más y nada menos que Ramiro y Joche. La canción se llama La Dueña de mi Suerte. Son los vallenatos de 1 en Radio 1, la de 1-93.9.
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2: Bueno, Checho, dedícale un pase a la familia.

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2: En los oyentes, a esta hora en la polla mundialista de Radio 1, la de 1, 93.9. El WhatsApp de Radio 1, la de 1, 314-49-39-93-9. ¿Cómo queda Colombia, Uzbekistán mañana? Todos los que acierten el marcador se van a llevar álbum Panini 2026 del Mundial, claro está. ¡Hey, Lucho! En el puesto de mangos el coste, ¿qué más, mijo?
4: Dago, buenas tardes, Dago. Reportando sintonía desde París, bello, Dago. Del puesto de mango el costeño. Dago, el partido de mañana queda 2-0. 2-0 ganando nuestra CLCL. Dago, yo soy Luis Calderín y soy Radio 1, la de 1. Dago, me puede hacer falta colocarme un disquito, yo me de Tierra Mala. Yo soy Luis Calderín y soy Radio 1, la de 1. Y por donde pasa uno, se escucha Radio 1, la de 1.
2: Sí, Dago, pero...
4: subile, subile.
2: Oh, que Tierra Mala de los Chiches, papi. Tierra Mala de los Chiches. No, no, te digo, me de los Chiches del vallenato. En un momentico se la voy a poner claro, con mucho gusto, aquí en Radio 1, la de 1, 93.9. Voy con más comunicaciones a esta hora en la 1 de los paisas. ¿Qué es lo que dicen los oyentes a esta hora en Radio 1, la de 1? A ver cómo queda el marcador. El partido el día de mañana, Colombia-Uzbekistán. Polla mundialista de Radio 1, la de 1. ¡Hernancho!
5: Tavo, buenos días. Reportando sintonía desde los lados del estadio. Te habla Hernán Quevedo. El marcador para mañana es 3-0, gana Colombia. Tavo, por donde pasa uno, se escucha Radio 1. Subile, subile, subile, Tavo.
2: Por donde pasa uno, se escucha Radio 1, la de 1, 93.9. María, por Dios. A ver, María Nubia.
6: Ay, Gabo, otra vez María Nubia, Londoño, desde Castilla, Gabo, para dar el marcador, porfi, que se me olvidó. Gana Colombia 1-0. Gracias.
2: Gana Colombia 1-0, con mucho gusto, mi amor. A ver, por aquí me dicen, amigo Gabo, ¿cómo vamos? Póngame dos canciones del vallenato, listo, con mucho gusto. A ver, Vicente, ¿a dónde va Vicente? ¿Para dónde va la gente, Vicente? Cuente, a ver.
7: Muy buenos días, familia Radio 1, la de 1. ¿Cómo amanecieron? Dios los bendiga. Reportando mi sintonía, José Vicente Rodríguez Arroyave, desde el punto de mi trabajo, obra de construcción, Vallarta, en Río, en La Ceja, para participar en la polla. Mi selección Colombia gana 3-0. Que escucho mucho Radio 1, la de 1, porque por donde anda uno, se escucha Radio 1, la de 1, 93.9. Súbele, súbele, súbele, súbele, súbele, súbele, pero súbele, pues.
2: Que escucho mucho Radio 1, la de 1. ¡Ay, ay! Ahí llega hasta ahora Jorge Celedón. La canción se llama Mi Única Verdad. Seguidamente, Yair Ortiz. ¡No te vayas, morenazo! 1:41 son los vallenatos de 1 en Radio 1, la de 1, 93.9. Dale uno de los paisas, papá.
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1: Hey, llegamos ya a la parte final de los vallenatos de uno de Radio 1, la de 1.93.9. Ya está presto a comenzar el encuentro entre Francia y ¿quién? Francia y Senegal. Ya casi en 10 minuticos estará comenzando. 8 minutos para comenzar el encuentro. Hey, yo me despido de ustedes. Soy su amigo de siempre, el Gabo Jaramillo, agradeciéndoles infinitamente siempre la compañía. De verdad que se les quiere con el corazón. Gracias por la sintonía y que Dios me los bendiga. Dejo con el morenazo, Luis Miguel Fuentes, y esto que se llama Inalcanzable.
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4: 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En Radio 1 son las...
5: En Radio 1, 1:58.
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3: En Radio 1, 12 de la tarde, 17 minutos.
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Bueno, muy bien, a las 12 de la tarde, 22 minutos, 12 de la tarde, 22 minutos. Un abrazo bien especial a todos los oyentes en esta tarde fenomenal, martes 16 de junio. Y estamos felices y contentos de poder estar acá acompañando a todos los oyentes, de poder estar en este martes, hombre, presentándoles toda esta gran programación a través de Radio 1 Medellín 93.9. Gracias a todos por su sintonía, gracias a todos por estar siempre conectados con la 1 de los paisas. ¿Qué tal? Buenas tardes, buenas tardes, buenas tardes. ¿Qué tal, familia? Buenas

0: Así es, así es, así es.
1: Cuando uno va a morir, nadie lo sabe.
0: ¡Ey, qué tal! Buenas tardes a todos los oyentes en este martes 16 de junio. Un abrazo bien especial para todos los oyentes, a toda nuestra gran familia de uno que empiezan por acá a conectarse ya, que empiezan por acá a reportar sintonía. Muchos ya terminando ahí su jornada laboral, otros retornando, y mucha gente que el día de hoy nos acompaña por ahí desde diferentes sectores de la ciudad, del departamento, desde muchos puntos de Colombia y en el mundo entero. Siempre conectados con Radio 1, la de 1, 2.23. Una nueva semana que llega. Una nueva semana para darle gracias a Dios. Una nueva semana para seguir creyendo. Una semana más para creer que las cosas se pueden mejorar, que la calma se apodera de nuestra vida, que los sueños encuentran su momento perfecto para cumplirse, y que la vida todavía guarda muchísimas sorpresas que uno a veces no alcanza a imaginarse. Ojalá pues el día de hoy nunca pierdas la esperanza, que hoy nunca pierdas el optimismo, que esta semana pues hombre sea una semana bonita, que sea una semana bastante productiva, una semana en la que nos va a ir muy bien, que sea una semana bastante bendecida por Dios para cada uno de nosotros. A ustedes que están en clínicas, que están en hospitales, que están en centros de reclusión, centros penitenciarios. Para todos, conductores, amas de casa, todos nuestros amigos que están camellando ahí en las calles, que tienen ahí sus chacitas, sus almacenes, que tienen ahí su tienda, su negocio. Que Dios bendiga ese empleo, que Dios bendiga esta semana y que vendan muchísimo. ¡Listo! Va a ser una semana bendecida por Dios y hay que creerlo. Decrételo de una vez, que esta semana va a ser una semana bendecida, para que vea la cantidad de bendiciones que van a estar llegando sobre usted, su negocio y sobre su familia. 2:25, Checho Zapata, quien los acompaña a esta hora, en esta tarde de este martes. Y aquí estamos listos para comenzar estas uno tardes a través de Radio 1, la de 1. En este momento se juega el partido entre la selección francesa y la selección de Senegal, 0-0.

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1: A las 12 de la tarde, 35 minutos, 12:35. Gracias a todos los oyentes por estar a esta hora conectados a través del 314-4939-939 en esta tarde de este martes. Hombre, qué bueno saludar a toda esa gente que empieza por acá a reportar sintonía, que empieza a conectarse con nosotros desde muchos sectores en la ciudad de Medellín. Ya venimos por acá con información de movilidad. Vamos a sacar una tanda de servicios sociales para que nos vayan contando a ver si están desempleados, si requieren de pronto personal para su empresa, si usted es de buen conductor, se desempeña usted muy bien en las confecciones y necesita camellito. Vaya mandándome la nota de voz, 314-4939-939, porque esta es la emisora que sí, sirve Radio 1, la de 1, 2:35 minutos, y nos vamos en este momento a hacer maratón de saludos. Pilas, pues, en esta tarde, vamos a ver, póngame el dedito arriba, póngame el dedito de todo bien, póngame ahí la carita feliz. Quiero saber desde dónde nos están acompañando. O si me puede mandar la notica de voz, hágale. Si está desde la tienda, mande ahí la nota de voz. Dígame cómo se llama el negocio. Si está desde la joyería, si está en este momento desde la heladería, desde la panadería, desde el restaurante. ¿Ah? Cuente a ver desde dónde está disfrutando de esta programación de este martes. Mucho vallenato, mucha música popular a través de Radio 1, la de Uno.
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1: Atención, ¿qué dice por acá? Buenas tardes, muchachos. Mi nombre es Wilson. Es que recibí una llamada, supuestamente de Radio 1, diciendo que soy el feliz ganador de una ancheta y para reclamarla tenía que ir hasta el edificio Coltejer. Bendito, no hay ancheta para nosotros, muchacho, por Dios. ¿Ah? ¡Bendito! ¿Ah? Ayer me copió una señora que también le llegó un mensaje que Radio 1 le estaba regalando moto. Y yo, ¿y en dónde? ¿Cómo es la cosa? ¿Qué? ¿Para yo participar, pues? ¡Ah! No, papá, Wilson. No, mi rey. Por estos días están como alborotados el tema de las estafas, los estafadores. Usted no haga caso a esos mensajes, hace caso omiso, bloquea esos números, porque le quieren dar por la cabeza a la gente. Quieren, es mejor dicho, tumbarlos. Así que hagan caso omiso a esas, a esos mensajes, a esas llamadas, porque todo el que gana en Radio 1 lo llamamos directamente de acá y al aire para que la gente pueda escuchar. ¡Listo! Víctor Manuel desde Támesis, Antioquia, por acá reportando sintonía. Buenas tardes, Marcelita. ¿Cómo estás, mi amor? ¿Qué más? Judy Cataño, ahí en el barrio Cabañitas, Andrés López. ¿Qué más, mi rey? ¿Cómo estás? ¿Bien o no? Buenas tardes, María Carvajal desde el barrio Guayabale. Buenas, Checho, escuchándonos a esta hora por acá desde el centro, retomando ya el trabajo. Escuchando por acá Radio 1, la de 1, con Andrés. Muy buenas tardes, Judith, por acá reportando sintonía, Checho, a esta hora. Juan, buenas tardes. Joaquín Antonio, Wilson Zuleta, María Arnovia, ella es de Arriba del Retiro. Qué bueno, muchísimas gracias. 2:38 minutos, pilas, pues. ¿Dónde nos están acompañando? ¿Desde dónde están en esta tarde? ¿Cómo me les fue el fin de semana? ¿Cómo me les terminó de ir el puente festivo? ¿Bien? Yo sí quiero hacer una pregunta y quiero que los papás sean muy sinceros. ¿Cómo me les fue el Día del Padre? ¿Sí les dieron realmente regalitos? ¿Sí compartieron con la familia? ¿Ah? ¿Sí me lo llevaron a comer? ¿O le tocó a ustedes recibir el desayuno sorpresa con pago contra entrega. ¿Ah? Cuente pues cómo les fue. Buenas.
3: Checho. Reportando acá en Rurel Labres, Martínez Pilarín.
1: Sí, señora.
3: Los felicito por esa programación tan chévere todos los días. No hay tema malo.
1: Eso.
3: Por donde pasa uno, escucha Radio Rurel 1.
1: Gracias.
3: 93.9. Una feliz tarde y una para todos ustedes. Dios los bendiga.
1: Chao, mi amor. Esperancita, ¿cómo estás? ¿Bien o no? ¿Ah? 2:39 minutos. Checho, la verdad, muy suave el día del padre. Estuvo muy suave el día del padre. ¿Ah? No vimos regalos, no vimos los yillos, no vimos las medias. Ese día del padre fue como muy ignorado, como el día del hombre. Ay, bendito sea, no dice por acá Julio. ¿Ah? Ay, Julio, papá. Bueno. En el 2027 será, si Dios quiere. 2:40 minutos, 2:40 en Radio 1.

0: 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En Radio 1 son las...
1: En Radio 1, 2:45.
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0: la tarde, 49 minutos, 12 de la tarde, 49. 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
12: 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En Radio 1 son las...
13: En Radio 1, 3 en punto.
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0: Bueno, 3 de la tarde, 10 minutos. 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Sigue el partido entre la selección de Francia, las selecciones de Senegal. Yo creo que a más de uno se le ha dañado la polla del Mundial, ¿no? No se les ha dañado un poquitico la polla. Claro, porque mucha gente, por ejemplo, ayer apostaba que Uruguay pegaba primero, que Uruguay cacheteaba, que ganaba y nada. Muchos apostaron a que Brasil también ganaba y tampoco. Que Paraguay iba a pegar y le pegaron, fue una goleada a Paraguay, la hijueperra. ¿Ah? ¡Qué aporreada! Hombre, pensábamos que Ecuador iba a pararse durito y pues que iba a ser de pronto novedad. Perdió también Ecuador. Vamos a ver, no fue un muy buen inicio, no ha sido un buen inicio para los equipos de Sudamérica. Hoy Argentina a las 8 en punto jugará y mañana pues será el debut de nuestra tricolor, señoras y señores. El día de mañana será el debut de Colombia en el Mundial 2026. Mañana vamos a invitar a toda la gente para que salga con la camiseta de Colombia. Salga con la camiseta de Colombia. Póngale actitud positiva, que sí se puede. Que, mejor dicho, el equipo va a arrancar con pie derecho mañana. Muy chévere. ¿Ustedes se imaginan Colombia, por ejemplo, campeón de un mundial? ¿Ustedes se imaginan? Que todo puede pasar. Ay, ¿por qué no? ¿Ah? ¿Quién dice que no? ¿Quién dice que no se puede? ¿Dónde está escrito que no, Colombia no puede quedar campeón del mundial? No, los colombianos no merecen mundial. ¿Dónde está escrito eso? No, en ninguna parte. Si hay buen juego, si hay moral, mejor dicho. Muy chévere, sería muy rico. No, pues, no, Pedrito.
1: ¿Qué? Checho, ayer le hablaba yo que iba en el bus de Barbosa para Barbosa y que estaba lloviendo.
0: Sí.
1: Hoy sí estoy laborando. Saludito, pues, lo estoy oyendo por internet.
0: Ah, qué bueno.
1: Vine desde esta mañana aquí a Marmato Caldas y voy subiendo por acá, por llegando a La Pintada. Ahí lo estoy oyendo.
0: Listo.
1: Por aquí no, Checho, por aquí está llovinadito, pero no.
0: Está calmadita la vuelta.
1: Normal.
0: Ah, bueno, no, está bien.
1: Gracias, Checho, saludito.
0: Hágale, pues. ¿En dónde, mano, están reportando sintonía a esta hora? 3:13 minutos. Yo veo por acá. Buenos días. Buenas tardes. Me dice por acá Yolandita, ¿cómo estás? ¿Qué, mami reina, cómo está? Bueno, los muchachos ahí en los talleres de mecánica, ¿cómo van? En las carpinterías, la gente en los depósitos, nuestras amas de casa, la gente que está por ahí en sus negocios, en tiendas, supermercados y restaurantes. Por estos días debe haber mucho boleo en esos supermercados. Claro, ayer 15, hoy me imagino que a mucha gente le pagaron. A algunos les pagarían desde el viernes, sábado de la semana pasada. A otros apenas les están consignando el día de hoy. Y supone uno que hay mucha gente por ahí ya en esos supermercados. 3 de la tarde, 14 minutos. Por acá me cuentan algunos conductores, para que lo tengan ustedes ahí presente, si van transitando pilas en este momento por el sector de la Terminal del Norte. Me cuentan por acá que hay como un accidente de tránsito. Ahí logramos ver agentes de tránsito, ya personal de emergencia. Parece ser un motociclista lesionado ahí por el sector de la Terminal del Norte, para que tengan precaución. Y también me cuentan por acá que por los lados, esto es el sector de la Glorieta de Bulerías, siempre hay bastante congestión vehicular. 3 de la tarde, 14 minutos, 3:14. Checho Zapata, quien nos acompaña hasta ahora. Y recuerde pues que este fin de semana son las elecciones presidenciales. Entonces, este fin de semana vuelve y juega la ley seca, vuelve y juega el cierre de los negocios por el tema de la segunda vuelta acá en Colombia. Y bueno, pues ahí vamos a estar nosotros este 21 acompañando a los oyentes y nuevamente brindando la información para el que de pronto tenga inquietudes dónde tienen que votar. Eso por lo general es lo mismo, donde votó en la primera vuelta, ahí tiene que votar en la segunda. ¡Listo! 3 de la tarde, 15 en Radio 1.

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2: Y hablando de decepciones, nos trasladamos hasta Sudáfrica 2010. Allí, Argentina, la selección albiceleste con el rey al mando, Maradona, y el heredero, Lionel Messi, encargado de hacer los goles, prometían un show y la gloria. Pues bien, Argentina ganó todos sus partidos en la fase de grupos y el de octavos de final, pero Messi seguía sin aparecer. Así, Argentina avanzó caminando y tranquila a cuartos de final, donde esperaban el momento del 10, pero se encontraron contra su némesis, la selección de Alemania, que ya los había eliminado en 2006. Les había ganado la final del 90, les volverían a ganar la final del 2014 y acá, en Sudáfrica, no solo los eliminaría, sino que los humillaría con una goleada de 4-0. Pero Argentina no solo fue decepcionante en Sudáfrica, también lo fue en el Mundial de Corea y Japón en 2002. Y eso que allí era una de las favoritas junto a Brasil y Francia, pues resulta que quedó eliminada en la fase de grupos y solo alcanzó a marcar 2 goles. Soy Leonardo Estrada con estos datos curiosos de los mundiales en Radio 1, la de 1.
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0: Bueno, 3 de la tarde, 28 minutos, 0 por 0 sigue el compromiso en este momento entre las selecciones de Francia, las selecciones de Senegal, 0 por 0. Mañana juega nuestra selección Colombia y recuerden que vamos a tener la polla de uno. Recuerden que vamos a tener ahí la polla de uno con Radio 1 Medellín 93.9 para que estén dejando el marcador. Mañana Colombia se enfrenta a primer duelo el día de mañana entre la selección de Colombia y vamos a estar muy atentos ahí a lo que pueda ocurrir en este debut para nuestra selección tricolor. Muy bien, 3:29 minutos, 13:29. Voy a esta hora rápidamente por acá a las calles. Vamos a mirar cómo sigue el tema de la movilidad. Vamos a revisar en este momento, señoras y señores. Hombre, ¿cómo está el tema en este instante? Pues desde las calles veo por acá la autopista norte. Bueno, hay descongestión en este momento. Veo por acá también en este instante pues que está... Ah, bueno, el sector de la autopista sur también está chévere. También está muy chévere en este momento para transitar. Muy bien, 3 de la tarde, 30 minutos. 3:30 minutos. 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

0: 11:38 minutos. 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Tarde de este martes. Un abrazo para toda la gente que nos sigue por acá acompañando desde muchos sectores de la ciudad de Medellín. Saludo para todos los conductores de la Esperanza Amarilla que en este momento están transitando por los lados de la minorista, el viejo Ramiro, mi hermanazo, ¿qué tal? ¿Cómo vas? ¿Bien o no? Buenas tardes, ¿qué más? Ah, ¿con quién
1: Buenas
0: hablamos?
1: Buenas tardes, Chechito.
0: ¿Cómo vas?
1: En sintonía con Radio 1.
0: Qué verdadera.
1: Acuérdate que no puedes convocar a usar la camiseta de Colombia mañana porque Cepeda nos demanda.
0: Ah, no, entonces, no, no le pare bolas a eso,
1: nos
0: mi amor.
1: Nos vamos para la Juan Loca.
0: Ah, mañana todos con la amarilla, mi amor. Mañana todos vamos a tener la piel, camiseta de Colombia apoyando nuestras elecciones. Buenas tardes. ¿Qué más, Checho? ¿Cómo estás? Por acá reportando sintonía en esta tarde desde el barrio Aranjuez. Checho, por favor, si eres tan amable, para el álbum, quiero el álbum del mundial. Ya te voy a pedir acá los datos y mañana rime por ellos. Claro, mañana rime por él acá al edificio Coltejer de 12 a 2. Si quiere el álbum, hágale, arrime. Buenas.
2: A María, Checho. Pues yo sé que este audio no lo sacas al aire.
0: Ah, ¿cómo que no?
2: Que te estás volviendo torcido como tu amigo Gabo.
0: ¿Por qué?
2: Yo estuviste todo el día y no fuiste capaz de ponerme el disito. No, te llevo la mira.
0: ¿Cuál quieres?
2: No me vas a hacer que te pierda el afecto que te tengo. No a vas ver. A creer que estoy enamorada de ti porque estoy muy vieja. Pero te admiro demasiado y se hasta me está cayendo el carril contigo porque no me pusiste el disquito ayer.
0: Ay, ayer, amor, ¿y cuál me pediste ayer? Es que ayer había tanta gente, mi amor, que se me quedaron un poco de notas de voz por ahí. ¿Ah? Flotando al aire, pero cuénteme a ver, veré. Ah, cuénteme a ver cuál canción se le antoja, qué desea escuchar a esta hora. Y la complacemos, mi vida. Mándeme ahí la notica de voz. Checho, buenas tardes. Por acá reportando sintonía, me llamo Gloria. Gloria, mándeme los datos, mi amor. Nombre completo, barrio, teléfono y cédula. Ya mismo la inscribo acá y recuerden que mañana de 12 a 2 pueden pasar y recoger acá el álbum en el edificio Coltejer. Listo, muy fácil, muy sencillo. Me envían ahí los datos y mañana pasan acá a las 12 del día. No tenemos muchos. Los que vamos a entregar son unos álbumes que no recogieron. Hay unos álbumes que algunas personas ganaron y no se acercaron. Entonces eso los vamos a entregar porque se nos va a acabar el mundial y nosotros con eso acá. Imagínate, no, no aguanta. Ah, buenas tardes, buenas tardes. Dora, ¿qué más?
3: Buenas tardes, Checho, reportando sintonía desde la América.
0: ¿Qué más, mija?
3: Checho, por favor, ¿me puedes colocar la canción de cumpleaños de Diomedes Díaz?
0: ¡Hombre, por Dios! ¡Ah! ¡Hombre! 3-41, un gol por cero, gana la selección de Francia, a la selección de Senegal. Saludo por acá, hombre, para Viviana. Saludo también en esta tarde para Mónica y
4: para Rosana.
0: Ahí en San Javier, para saludar a esta hora a Susana. Ahí nos están escuchando. Nos dicen, Checho, estamos en sintonía. Por favor, quiero volar. Si eres tan amable, gracias por esa programación.

3:47, 3:47, el jugador que vale oro como Oro Express.

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4: A las 13 de la tarde, 59 minutos, 13 de la tarde, 59, están escuchando a esta hora Radio 1 Medellín 93.9. ¡Atención! 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
4: 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En Radio 1 son las...
15: En Radio 1, 4 y 1 minuto.
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3: En Radio 1, 4 y 13 minutos.
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Oiga, 4:14, 4:14, partidazo el que se acaba de jugar entre las selecciones de Francia y las selecciones de Senegal. Oiga, 3-1, 3-1, queda el partido, o sea, 4 goles en el partido, ¿cómo les parece? ¡Ay, ay, ay! ¡Bendito sea el Señor! 3-1, ya en un ratico nos vamos alistando porque viene, pues, otro partido más de este Mundial para la gente que le gusta el fútbol, que están ahí pendientes. A las 5 de la tarde tendremos el partido entre la selección de Irak y la selección de Noruega. 8 de la noche, Argentina se mide a la selección de Argelia. Y a las 11 de la noche estará Austria enfrentando a la selección de Jordania. Mañana, miércoles 17, a las 12 del día, estará Portugal enfrentando a República del Congo. A las 3 de la tarde estará enfrentando... Oiga, a las 3 hay un partidazo mañana, Inglaterra-Croacia. A las 6 de la tarde estará jugando Ghana contra las selecciones de Panamá. Y a las 9 de la noche le tocará el turno, señoras y señores, a la selección de Colombia, que enfrenta a la selección de Uzbekistán. 9:00. Y recuerden que ese partido lo vamos a vivir por el canal RCN, para que estén muy pendientes. Como siempre, RCN, el canal oficial de la Selección Colombia. Muy bien, 4:16, ¿qué nos dicen por acá? Muy buenas tardes, Yurani Arboleda. ¿Cómo estás? Checho, te pregunto, ¿puedo mandar por él? Es que yo salgo a las 4 del trabajo. Claro, mi amor, mande por el álbum. Y sencillo, facilito, manda ahí una fotico de la cédula. Igual yo aquí ya te tengo anotadita, que la persona que venga diga que viene a reclamar el álbum de Yurani y listo, mi vida, no hay problema. ¡Jorgito Ramírez! ¡Yo, mi muchacho! ¿Cómo vamos? ¿Cómo me le terminó de ir el Día del Padre? Cuénteme, pues. ¿Ah? Mucho restaurante, mucha comidita, mucho regalo. ¿Ah? ¿Sí lo consintió bastante la mujer? ¿Sí le dio bastante regalo los hijos o no? Cuente a ver. Oiga, saludo para todos los muchachos allá en la joyería nupcial. Ahí en Junín con Pichincha, excelente joyería. A Sabed, a Claudia, a Nelmar, a Ferney, al viejo Jaime, a Pedrito, que es el que invita a los churros. Hombre, y a Jorge, que por ahí nos están escuchando en este momento desde la joyería nupcial. ¡Qué bueno, mi hermano! ¡Qué bueno! Buenas tardes, carito. Estoy muy bien, mi amor. ¿Y tú cómo vas? Cuéntame en qué podemos servirte. ¿Cómo podemos ayudarte? ¡Cuéntame, caro!

0: 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En Radio 1 son las...
1: En Radio 1, 4:22.
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3: A las 4 de la tarde, 32 minutos, 4:32. Recuerden que a las 5 de la tarde estaremos presentándoles a ustedes el vacilón de la tarde. Ya venimos con un montón de informaciones, un montón de noticias que vamos a contarles a través de Radio 1, la de uno. Vamos a contarles pues noticias que han pasado acá en la ciudad de Medellín. Ojo, porque le echaron mano a El Francés, un narco europeo que se camuflaba acá en la ciudad de Medellín. Vamos a contarles también pues sobre un estadounidense que al parecer, por abusar de una menor de edad en el barrio El Poblado, según las autoridades, le estaba ofreciendo a esta niña 400 mil pesos a cambio de sostener relaciones sexuales. Estaremos contándole sobre una persona que fue encontrada en el río Medellín, el cadáver de una persona que no ha sido identificada, pues tenía señales de tortura y lo arrojaron al río Medellín. Y también estaremos contándoles algo sobre el tema de el domingo, tema de elecciones. Ahí vamos a estar desde las 5 de la tarde con muchísima información para que ustedes nos acompañen. Listo, 4:33 minutos, ¿qué más?
4: Checho, buenas tardes, ¿cómo estás?
3: Bien, mi reina.
4: Me gané el álbum de la FIFA.
3: Sí, señora.
4: Porfa, de Fanini. Porfa, Checho, regálame otra vez el pantallazo que me mandaste, es que sin querer queriendo se me borró, porfa. Ajá. Y dime si lo puedo retirar por la tarde, es que por la mañana me queda muy difícil.
3: Mi amor, de 12 a 2, de 12 del día a 2 de la tarde, 12 del mediodía a 2 de la tarde, pueden recoger únicamente en ese espacio, únicamente en ese horario, les hemos dicho, recojan de 12 a 2. Si no puede venir, pues mande a alguien con la fotocopia de la cédula. Nosotros buscamos acá en los listados y le entregamos el álbum. No hay problema por eso. Listo, para que lo tengan presente pues ustedes, los oyentes.
5: Buenas tardes, Radio 1, Radio 1. Donde quiera que paso, escucha Radio 1. Sos tan amable, yo llamo para hacerte esa preguntita. ¿El álbum de la Selección Colombia es rifado o me lo puedes regalar para un nieto que tengo con síndrome de Down y le gusta mucho el fútbol? Te me respondes, por favor.
3: Amor.
5: Para yo mandar por él.
3: Mándeme los datos, pues, Esperanza. Mándeme los datos y yo le regalo el álbum para el niño. Listo. Mándeme los datos, nombre completo, barrio, teléfono y le regalamos el álbum para el niño. Listo. No vamos a pelear por eso, mi vida. Pues, ¿cómo? Imagínate, no. Hágale, mándeme los datos y mande a recogerlo de 12 a 2 y de una le entregamos el álbum a... al chico, listo. 4:35 en Radio 1.
6: Mi gente, lo lindo se...

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4: 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En Radio 1 son las...
5: En Radio 1, 5 y 3 minutos.
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3: En Radio 1, 5 con 14.
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las 5 de la tarde, 18 minutos. 5 de la tarde, 18. Estamos a esta hora presentándoles el vacilón de la tarde a través de Radio 1 Medellín 93.9. Se juega en este momento el minuto 18, partido entre la selección de Irak y la selección Noruega. 0-0 va el marcador. Ahí les estaremos contando a ustedes cómo todo lo que pase y todo lo que ocurra, pues en este Mundial 2026 con Radio 1 Medellín 93.9. Muy bien, conductores de Uno Pilas, pues muchachos. Vamos a empezar a esta hora por acá a contarles. Recuerden que las restricciones para el día de hoy en pico y placa para motos 2 y 4 tiempos. Atención, placas iniciadas en 0 y en 3. Particulares, restricciones para placas terminadas en 0 y 3. Y los taxis, muchachos, de la Esperanza Amarilla para ustedes. Placas terminadas en número 0. Listo. El tema de la movilidad está de la siguiente manera acá en la ciudad de Medellín. En el sector de la regional, pilas pues, sector de la regional, ahí por los lados de Tierragro hacia el norte, muy lento está el tránsito. Atención, en este momento también nos indican que la autopista norte a la altura de la terminal del norte, pues está complejo, complejo está el tema en este momento por alto flujo vehicular. Muy buenas tardes, bajando por acá por el sector de la Iguaná, también hay bastante congestión vehicular, Checho. Por acá por el sector de los Colores también hay bastante congestión vehicular. Buenas tardes, bajando Las Palmas, pasando el Rompoy, ya para coger ahí la 33, también hay bastante congestión vehicular en este momento. Muy buenas tardes, Checho, en la 80 con la 80. Sector de López de Mesa, muchísima atención. Sí, López de Mesa, veo por acá bastante congestión vehicular también, ahí en la 80 con la 80. Y por el sector de Villanueva, acá arribita, muchísima congestión vehicular para empezar el soterrado. Ahí está pues la información, 5:22 minutos, Checho que nos acompaña. Ya vengo por acá con información, con noticias.

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0: las 5 de la tarde, 29 minutos. 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Gracias a todos por estar en sintonía. Feliz retorno a casa para todos. Pilas, pues, muchachos, conductores de Uno. A esta hora, el sector de Fatelares, por ahí nos están contando en este momento que hay bastante taco, que hay bastante taco, bastante congestión en este momento en este sector de la ciudad de Medellín. Listo, mucha congestión también en la autopista sur. En este momento veo por acá, ah, sí, señor. ¡Ay, qué cantidad de carros, por Dios! Ahí en el sector de la autopista sur. Muy bien, son las 5 de la tarde, 29 minutos. Es 5 de la tarde, 29, 5:29. 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
0: Bueno, perfecto, ahí teníamos pues el primero de Haaland. Oiga, qué golazo, ah, se pone un gol por cero, se abre el marcador, Noruega sobre Irak. Listo, ahí les estaremos contando todo lo que ocurre, todo lo que pasa en este partido a través de Radio 1, la de 1, porque antes sí hay que contarles a ustedes pues sobre este cadáver que no fue identificado y que fue encontrado en el río Medellín. Oiga, son 18 los cuerpos hallados en este afluente en lo corrido de este año. Atención, porque las autoridades confirmaron el hallazgo del cuerpo de un hombre que fue asesinado y arrojado al río Medellín en inmediaciones del centro de la capital antioqueña. El hallazgo se presentó en las últimas horas a la altura del barrio Colón, ubicado en la comuna 10, el centro de la ciudad. Sobre el tema, pues habló el secretario de Seguridad, Manuel Villa, y pues nos cuenta que el caso se conoció inicialmente gracias a una llamada de alerta de la ciudadanía a la línea de atención de emergencias 123, donde informaban sobre la presencia del cadáver en el cauce del río. Tras recibir el reporte, patrullas de la policía confirmaron la situación y solicitaron el apoyo del Cuerpo Oficial de Bomberos de Medellín, cuyo efectivo se encargaron de realizar las complejas labores de la extracción de este cuerpo del agua. Atención, porque este caso se suma al hecho registrado el pasado sábado, donde también fue hallado el cuerpo de otra persona en las aguas del río Medellín. Los cadáveres de estas dos personas fueron trasladados hasta las instalaciones de medicina legal para el debido trámite y también pues revelar la identidad de esta persona. Muy bien, son las 5:32 en minutos, 5:32. 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Muchísima atención. El día de ayer conocíamos la noticia sobre una mujer de 28 años, identificada como Valentina Vanegas, quien fue asesinada presuntamente por su pareja sentimental en el barrio Robles del Sur, sector Calle Negra, acá en el municipio de Itagüí. Los gritos de auxilio alertaron a la comunidad y a la central de monitoreo, lo que permitió la rápida reacción de la policía y la captura en flagrancia del señalado agresor dentro de la vivienda. Según la alcaldía, el hombre es reincidente por violencia intrafamiliar.

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0: A las 5 de la tarde, 42 minutos. 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
0: 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Muy bien. 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

y en la 33, Virgen Santísima. Oiga, bastante congestión, amigos conductores, para que lo tengan presente. Ustedes en este momento, muchísima atención, porque vamos a seguir hablando de noticias de orden público. Atención, porque sorprenden a un estadounidense, al parecer, por abusar de una menor de edad en el barrio El Poblado en la ciudad de Medellín. Según las autoridades, el extranjero le ofreció 400 mil pesos a cambio de sostener relaciones sexuales. Muchísima atención, porque un ciudadano estadounidense de 45 años se fue capturado en el sector del Parque Lleras, en el barrio El Poblado, por el delito de demanda de explotación sexual comercial de persona menor de 18 años. El operativo fue ejecutado por funcionarios del Grupo de Protección a la Infancia y Adolescencia durante actividades de vigilancia y control. La detención se materializó luego de que la central de radio emitiera una alerta sobre la presencia de varias adolescentes en compañías de un extranjero. Al llegar al sitio, los uniformados establecieron que el hombre presuntamente habría contactado a una menor de 16 años de edad a través de un tercero, ofreciéndole la suma de 400 mil pesos a cambio de sostener relaciones sexuales. El capturado fue dejado a disposición de la Fiscalía General de la Nación para su respectivo proceso judicial. Así lo manifestó el secretario de Seguridad, Manuel Villa, a Radio 1 La de Uno. Dentro del mismo procedimiento, las autoridades descubrieron que la adolescente de 16 se identificó con una cédula de ciudadanía falsa, razón por la cual fue aprehendida por el delito de falso documento. Posteriormente, fue trasladada a un centro asistencial para activar la ruta de detención integral y protección de sus derechos. Asimismo, otras dos adolescentes de 15 años de edad que acompañaban al extranjero fueron puestas bajo protección institucional por parte de la Comisaría de Familia para el restablecimiento de los derechos. Muy bien, son las 5:52.

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2: 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En Radio 1 son las...
3: En Radio 1, 5:55.
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11: 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En Radio 1 son las...
12: En Radio 1, 6:04.
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3: En Radio 1, 6 de la tarde, 10.
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las 6 de la tarde, 15 minutos. 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Muchísima atención, 2-1 gana la selección de Noruega. Hasta el momento es un marcador parcial, 2-1 gana la selección de Noruega frente a la selección de Irak. Ahí estamos atentos a todo lo que pueda ocurrir en el desarrollo de este compromiso a través de Radio 1 Medellín 93.9, porque Radio 1 es mundial. Señoras y señores, para que estén ahí muy atentos. Bueno, nos están indicando en el tema de la movilidad lo siguiente. Pilas, pues. Si a esta hora va usted por el Centro Comercial Florida, pilas porque hay bastante congestión vehicular. Si en este momento está por el Ford de Las Vegas, ojo porque hay bastante congestión vehicular. En el sector de Villanueva, en el soterrado, hay bastante taco. Nos cuentan por acá algunos conductores que hay mucho carro en este sector. En la vía Las Palmas, por los lados de Chuscalito, qué carros. Ah, por Dios bendito, qué cantidad de carros los que hay ahí en este momento en el sector de Las Palmas. En la regional, en Bomberos Libertadores, también hacia el norte hay gran congestión vehicular. En la autopista norte, a la altura de los tanques de Ecopetrol, también sigue muy complejo el tema por alto flujo vehicular. ¿Correcto? 6:16 minutos, 6:16. Vamos a continuar a esta hora con más noticias, con más información a esta hora a través de Radio 1, la de 1. Muy bien, bomberos rescataron a 12 personas tras incendio en una bodega de reciclaje en la ciudad de Medellín. Atención, porque hacia las 11:49 del día de ayer lunes, el Cuerpo Oficial de Bomberos de Medellín logró controlar un incendio estructural registrado en una edificación de 3 niveles ubicado en la calle 44 con la carrera 56 en el sector de la América, en la Comuna 12, acá en la ciudad de Medellín. Para atender esta emergencia fue necesaria la intervención de 6 tripulaciones de bomberos, quienes se concentraron en sus esfuerzos en evitar que las llamas se propagaran a estructuras vecinas. De acuerdo con el reporte oficial de los organismos de socorro, el inmueble afectado funcionaba como un centro de almacenamiento de material de reciclaje, lo que facilitó la rápida combustión y propagación del fuego al interior de este lugar. Durante las maniobras de extinción y evacuación, las unidades de bomberos lograron poner a salvo a 2 personas que se encontraban en un establecimiento comercial contiguo a la edificación afectada. Los ciudadanos fueron valorados en el sitio. Las autoridades confirmaron que resultaron ilesos tras la oportuna atención. Las autoridades competentes adelantan la inspección técnica en la estructura para evaluar los daños materiales y el nivel de afectaciones del inmueble. Hasta el momento se desconocen las causas que originaron la conflagración, las cuales son materia de investigación por parte de los peritos judiciales en la capital antioqueña. 6:19, están escuchando Radio 1.

0: En Radio 1, 6:24 minutos, 6:24. 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

0: 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En Radio 1 son las...
1: En Radio 1 628.
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1: A las 6 de la tarde, 28 minutos, 6:28. 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Gracias ahí a toda la gente que nos sigue por acá acompañando, nos siguen reportando sintonía desde diferentes puntos de la ciudad de Medellín. Bueno, en este momento sigue 12-1 ganando las selecciones de Noruega a las selecciones de Irak. Recordemos, hoy 8:00 p.m. estará debutando la selección de Argentina. Y mañana tendremos el partido de Portugal. Estará jugando contra la República de Congo. Tendremos partido también de nuestra tricolor en horas de la noche, 9:00 p.m. para ser exacto, será el partido el día de mañana, para que estén ustedes ahí también conectados con nosotros a través de los 93.9, 6:29 minutos. ¿Cómo sigue el tema de la movilidad? Vamos a revisar por acá ya mismo qué nos están indicando. Ah, bueno, nos dicen algunos conductores que está complejo el tema de la regional por Madre Laura hacia el norte, mucho taco, bastante congestión sobre el sector de Tricentenario por la regional. Buenas tardes, Checho, bastante congestión, autopista norte a la altura del Parque Juanes, mucha congestión en la glorieta de Exposiciones y la 80 con la 80 y en el sector de López de Mesa. Sigue también bastante complejo en este momento el tema de la movilidad por alto flujo vehicular. Muy bien. Atención, porque dos jóvenes terminaron capturados luego de que presuntamente intentaran robar la motocicleta de una patrullera en inmediaciones de la estación de policía en Laureles, acá en la ciudad de Medellín. Ojo, porque las rápidas reacciones de los uniformados permitió frustrar el hurto y detener a los señalados responsables. Los hechos ocurrieron en la calle 41 con la carrera 75, cuando los dos sujetos que se movilizaban en una motocicleta habrían interceptado a la patrullera justo cuando ingresaba a las instalaciones policiales. Según el reporte oficial, los presuntos delincuentes la intimidaron con un arma de fuego con el propósito de despojarla de su vehículo. Al percatarse de la situación, los uniformados que se encontraban en la estación reaccionaron de inmediato e iniciaron el procedimiento para neutralizar la amenaza. Durante la intervención, uno de los implicados resultó lesionado, mientras que el otro fue reducido y capturado en el lugar. En medio del operativo, las autoridades incautaron una pistola, un proveedor, tres cartuchos, uno de ellos modificado, y un teléfono celular que quedó a disposición de las investigaciones. Los capturados, de 18 y 21 años de edad, deberán responder por los delitos de tentativa de hurto y fabricación, tráfico, porte o tenencia de armas de fuego. Ambos se fueron dejados a disposición de la Fiscalía General de la Nación para avanzar en el proceso de judicialización correspondiente. Las autoridades continúan recopilando elementos probatorios para esclarecer completamente los hechos y determinar la participación de cada uno de los involucrados en este intento de hurto acá en la ciudad de Medellín. Muy bien, 6:32 en Radio 1.

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1: A las 6 de la tarde, 40 minutos. 6 de la tarde, 40 minutos. 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
1: A las 6 de la tarde, 48 minutos. 6 de la tarde, 48. Me cuentan por acá que subiendo para el túnel de Occidente hay una congestión vehicular tremendo ahí por los lados de

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